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2: Buenas noches, hola, ¿qué tal? Buenas noches, Panamá. Sean todos bienvenidos a Pulso 60 News. Les saluda su amiga y servidora Griselda Esther Melo y nuestro compañero Icar Dani Reyes Rodríguez se encuentra en una misión especial y no estará con nosotros en el programa. Así que vamos a dar inicio y antes de darle paso a nuestro invitado del día de hoy, vamos a hacer un repaso de las principales noticias del acontecer nacional e internacional. Por ejemplo, tenemos que hombre es condenado a 50 años de prisión por violar y abusar de 3 menores de edad. Esto fue en el sector de El Chorrillo, presunto reclutador de panameños a la guerra entre Rusia e Ucrania. Enfrentará audiencia de garantías. Esto será en el día de mañana. En el caso Pandora, ordenan detención provisional de Adolfo Cosme Quintero por supuesto blanqueo de capitales. Y otra nota importante, Corte Suprema de Justicia amplía la prima de antigüedad a ministros y diputados tendrán derecho a este beneficio. En el plano internacional, fuerte terremoto de magnitud 4.7 sacude Nápoles y deja varios heridos. Señores, parte de las noticias, les recordamos seguirnos a través de la cuenta de redes sociales en Instagram, @pulso60news. Y vamos a entrar en materia. Hoy nos acompaña Lorenzo González Palma. Él es presidente del Colegio Nacional de Periodistas. Vamos a hablar de ese manejo de la información, de esa tarea que tiene el periodista y todo lo que tiene que ver, los planes y proyectos también que tiene el colegio. Don Lorenzo, buenas noches. Bienvenido a Pulso 60 News. Lorenzo, ¿nos escucha? Bueno, mientras nuestro invitado abre su micrófono, por favor, nosotros vamos a avanzar. Les decía hace un momento que la Corte amplía prima de antigüedad a ministros y diputados. Sí,

0: escucha?
1: Aquí estamos, aquí estamos.
0: Oh, en la playa, hombre,
1: Un
0: qué
1: poquito,
0: bueno.
1: sí, estamos disfrutando un poquito todavía lo que queda del sol por acá, ¿eh?
0: Oh, sí.
1: Lo que queda del sol. Disculpa que sí, estaba por acá contactando casualmente a algunos compañeros que estaban haciendo un reporte preliminar de una feria, una feria que se celebra todos los años aquí, que es la Feria Nacional de Artesanías. Así que estábamos recibiendo un breve reporte de lo que ocurre en el centro de convenciones.
0: Bueno, definitivamente que la feria, y es
1: Sí.
0: necesario invitar a la gente. La feria es un esfuerzo que se hace precisamente para los artesanos. Debemos ir, pasar un momento, hacer compras y apoyarle, darles apoyo a nuestra gente. Gente que con sus manos, sus ideas, su creatividad, pues ayudan también a reproducir, a fortalecer, a difundir de generación en generación nuestras costumbres y nuestras tradiciones también.
1: Así es,
0: Dolores, Dolores,
1: hay que
0: ajá.
1: apoyarlo, hay que apoyarlo.
0: Hay que apoyarlo y la
1: Es
0: feria
1: hasta el
0: artesanal
1: domingo, tengo
0: está
1: entendido
0: esta
1: que hasta el
0: semana.
1: domingo
0: Así
1: está
0: es.
1: este escenario
0: En Atlapa.
1: disponible para todo el
0: En
1: país,
0: Atlapa. Correcto. Así que
1: para
0: ya
1: recibir a
0: lo
1: todos los
0: saben.
1: visitantes de todo el país y visitantes también que vienen del exterior.
0: Así es. Así que ya lo saben, feria de artesanía en el Centro de Convenciones Atlapa. Ahí están nuestros artesanos, pasa una vuelta, apoya a nuestra gente y, ¿por qué no? Comprando un poquito de lo que tenemos, comprar un poquito, siempre se apoya a el artesano panameño. Don Lorenzo, le decía hace un momento, ¿por qué no?
1: ¿Sí?
0: Siempre se apoya. Don Lorenzo, le decía hace un momento.
1: Hola. Se frició, parece. Vamos a ver qué está ocurriendo por acá. Hola. Hola, hola. Hola. Hola, hola. Parece que tiene algo de problema de conectividad para acá la colega Griselda Esther Melo, desde Punto 60 News. Creo que tienen un cambio por acá, ¿verdad? A ver si vamos al cambio y regresamos. Creo que tienen un cambio por acá, ¿verdad? Si vamos al cambio y regresamos.

0: Le dejaba la
1: ¿Sí?
0: pregunta al aire. ¿Cuáles son los planes y proyectos que usted tiene para el Colegio Nacional de Periodistas?
1: Bien, interesante pregunta. Primero que todo, debemos recordar que el Colegio Nacional de Periodistas ya está cumpliendo en este año 2026 sus 40 años, su 40 aniversario. Ha sido, yo diría, una labor titánica en la cual ha aportado cada presidente en su momento, ha dejado su legado, han dejado también parte de su experiencia y se han cumplido muchas expectativas. Dentro de nuestro plan de trabajo tenemos más que todo el enfoque hacia la tecnología, utilizar el tema de la inteligencia artificial también aplicada a todo lo que tiene que ver con las labores del periodismo. Recordemos que hoy en día, porque estamos en la era de la velocidad, la inteligencia artificial juega un papel importante como una herramienta necesaria que todo periodista debe tener como amiga, debe tener también como parte de sus instrumentos diarios para poder complementar sus fuentes, para poder complementar el contenido de sus trabajos. Entonces, para este mes que inicia, ya hoy estamos a 31, ¿verdad? Sí, hoy es viernes
0: Correcto, se
1: 31.
0: acabó el mes número 7.
1: El día para muchos de la Santa Quincena y para otros el inicio del octavo mes de este año 2026. Quiero decirles que para este mes tenemos muchas actividades. Hemos incrementado la dinámica, como le dijimos, de la inteligencia artificial y de las tecnologías aplicadas al periodismo. El día miércoles 5 de agosto, estaremos en la provincia de Chiriquí, en la ciudad de David, a eso de las 10 de la mañana, en la Universidad Latina, sede de David en la provincia de Chiriquí. Este es uno de nuestros aliados estratégicos educativos en la realización de una interesante conferencia en la cual hemos traído desde Barcelona, España, en conjunto con la Fundación Iberoamericana de Educación, FUNIVER, al doctor Santiago Tejedor, el cual va a estar llevando a cabo un interesante conversatorio sobre un catálogo de más de 40 aplicaciones de inteligencia artificial que podemos utilizar en el periodismo a diario. El día 7, también el viernes, vamos a repetir esta jornada acá en la ciudad de Panamá para complementar la mayor cantidad posible de compañeros, de colegas periodistas, para que también puedan conocer estas herramientas, puedan utilizarlas. Vamos a realizar un taller en la Universidad del Istmo de 2 a 4 de la tarde. Esto va a ser el viernes 7. Estas jornadas de capacitación son totalmente gratuitas. También otro de los planes que tenemos para este año 2026 y la ampliación para el 2027 es la internacionalización del Colegio Nacional de Periodistas, es decir, trabajar con nuestros pares, colegios de diferentes países de Sudamérica, de Centroamérica y de Norteamérica, para conocer la realidad de cada país en materia de periodismo y poder actualizarnos en diferentes temáticas. También para el día 29 de agosto tenemos programada una jornada de sensibilización con el tema de salud mental aplicada al periodismo. Ahí vamos a estar realizando un interesante taller con expertos del Instituto Nacional de Salud Mental, el Ministerio de Salud y, por supuesto, la membresía del Colegio Nacional de Periodistas a nivel nacional. Estaremos realizando estos talleres también de sensibilización. Es importante también tener una salud mental óptima en el desarrollo de esta noble profesión como lo es el periodismo, que está llena de
0: Sí,
1: estrés, está llena también de mucho
0: definitivamente que eso
1: corre,
0: iba a
1: corre,
0: decir.
1: como decimos en buen panameño, que no hay descanso, trabajamos 24/7 y a veces el tiempo nos cobra esa factura o nos pasa esa
0: Lorenzo,
1: factura.
0: aparte de eso le iba a decir, porque el periodista puede estar en una cabina de radio, luego vaya a la
1: Sí.
0: calle a cubrir, se encuentra con un muerto, luego vaya al hospital, vaya a la corte, regrese a la presidencia, venga. Un recorrido mental que hace el
1: Por
0: periodista
1: supuesto.
0: fuerte y que muchas veces es fácil agarrar y criticar y señalar, pero yo creo que aquí nadie en distintas profesiones ve tantos temas a la vez. Usted ve economía, finanzas, ve judiciales, política, salud, en un solo día, en un solo recorrido mental y armar todo eso. Y encima, yo no sé si a usted le ha pasado, pero a mí me ha tocado en muchas ocasiones, en más de 20 años de carrera que llevo, gracias a Dios, temas muy fuertes que afectan a uno y uno lleva eso a
1: A
0: cuestas.
1: diario, a
0: Y
1: diario, a
0: si tú no
1: diario.
0: sabes
1: Y uno va
0: separar eso,
1: acumulando
0: te
1: toda esa
0: afecta.
1: energía, uno va acumulando todas esas sensaciones, todos esos sentimientos,
0: Porque
1: todas
0: somos
1: esas
0: humanos.
1: emociones. Así es.
0: Entonces, es importante esa segunda jornada de salud mental que se va a dictar
1: Claro.
0: desde el Colegio Nacional de Periodistas, porque es necesario hacer esa catarsis. Me pasa esto,
1: Y
0: esto
1: tener
0: no
1: un
0: se.
1: balance, un equilibrio sobre
0: Claro.
1: cómo poder afrontar y cómo poder desarrollar una información, cómo manejarla de la mejor manera para que no te afecte a nivel emocional.
0: Exacto. Y que usted pueda darle a ese público lo mejor. Y hablando de darle al público a lo mejor, Lorenzo.
1: Sí.
0: Hay mucha gente que confunde al periodista con los influencers. ¿Cuál es ese elemento diferenciador? Porque ahorita mismo cualquiera agarra y abre una cuenta en redes sociales y hay gente que se atreve, atrevidos,
1: Sí.
0: colega. Yo digo, colega, ¿de dónde? A ver.
1: Hay mucha diferencia, hay mucha diferencia. Puedo asegurar que más del 90 y tanto% de los influencers no han estudiado ni periodismo, no han estudiado comunicación, no han estudiado ni relaciones públicas, ni producción. Básicamente han nacido de una necesidad que como usuarios de las redes sociales tienen ese público que ha encontrado, diríamos que una empatía con cierta cantidad de personas que te hablan de igual manera como hablas en tu casa o como hablas en tu barrio o como hablas en tu comunidad. Por eso te sientes identificado. Pero la gran diferencia está en la preparación académica. El manejo de la información. Recuerda que desde el día uno, en periodismo se nos enseña cómo manejar las fuentes, cómo elaborar una información. El periodista, o como periodista, nosotros como periodistas tenemos la capacidad de distinguir qué información es falsa y qué información es verdadera. Hay cosas que dicen los influencers que nosotros como periodistas no lo podemos decir. A nivel ético, a nivel profesional, a nivel, diríamos,
0: Ahí
1: de.
0: va. Usted
1: ¿Sí?
0: hablaba hace un momento de las fuentes y
1: Sí.
0: creo que en mucha parte de la información que se lleva o de lo que quieren catalogar como supuesto periodismo, no se busca la parte y contraparte, se está
1: Para
0: haciendo,
1: nada.
0: hay mercenarios de la
1: Una
0: información.
1: sola
0: Entonces,
1: línea.
0: recientemente creo que la diputada Ana Castañeda tiene un proyecto
1: Sí.
0: relacionado a esto, que se sancione. ¿Qué dice el colegio de este tema?
1: Tuvimos la oportunidad de estar en esa mesa de trabajo en la cual la diputada Dana Castañeda presenta una iniciativa más que todo enfocada a tratar de frenar esa distorsión que a muchas personas, a muchos periodistas y a muchos profesionales de este país han querido dañarle su imagen. Entonces, dentro de esta iniciativa está el aumento de las penas. Está también el manejo y uso de la información, qué es lo correcto, qué no es lo correcto, cómo podemos distinguir que esa información es o está realizada a través o basada en una investigación periodística. Y que debe ser, si se va a basar dentro de una investigación periodística, debe tener su enfoque de ambas partes, ¿no? Como usted lo ha dicho. Porque si nos vamos al punto de vista de tener una sola parte, hemos visto que a través de estos influencers incluso se ha judicializado a muchas personas. Se ha judicializado con las audiencias, se ha judicializado con personas que en un momento dado no tienen ningún tipo de conocimiento, ni de periodismo, ni tampoco de leyes, si lo queremos ver de ese punto de vista, ¿no? Y se ha dañado mucha imagen y posteriormente a vamos a verlo desde ese punto de vista, estas afectaciones, no hay forma en un momento dado que protejan o que se proteja a estas personas que están siendo afectadas. Para eso es la iniciativa de la ley de la diputada Dana Castañeda.
0: Bueno, vamos a ver qué pasa, señor Lorenzo, porque aquí hay mucho. Sí, bajo sobretexto de la libertad de expresión,
1: Sí.
0: hay gente que daña reputaciones, familias, empresas, honra, porque yo tengo derecho a informar, yo tengo el derecho a desbaratarte la vida. Hablo de ti sin ti, un encargo, y a veces por $50, por $75, simplemente es un encargo y te daño, pues, y no pasa nada.
1: Ahí donde está la delgada línea que usted decía, de qué diferencia hay entre un influencer y un periodista. A muchos influencers se les ha contratado a este país, como usted lo ha dicho, para transmitir información que pareciese que fuese informativa. Mencionan algunas fuentes, pero no de la manera adecuada. Mencionan algunas personas, pero no de la manera adecuada. Incluso hablan en un lenguaje judicial, pero no están autorizados para poder hablar de esa manera o de acusar a una persona o a una empresa o a un medio de comunicación sin tener ningún tipo de pruebas.
0: Bueno, yo creo que eso es lo que hace también, y una de las cosas que yo siempre he planteado incluso en esta
1: Sí.
0: mesa es el tema de la emisión de un carnet de prensa. Aquí facilito, o sea, la gente se hace un carnet de prensa, el carnet de prensa te da acceso a muchos lugares. Entonces,
1: De hecho, le llaman
0: ¿qué?
1: carnet de periodista y vemos a
0: Sí,
1: muchas
0: sí,
1: personas con ese carnet
0: sí. Y lo hacen más grande, o sea,
1: subiendo y bajando escaleras.
0: entre menos eres periodista es como más grande para que me vean, ¿no?
1: Sí.
0: Exagerar. Entonces allí yo creo que esto es un tema que también se debe llevar, se debe analizar. ¿Quién emite esos carnés? ¿Quién? Y de una vez la gente va a decir, Griselda está hablando de que volvamos a la época, a la censura. No, no, no, es al orden, es al orden.
1: Al orden y también diríamos a la profesionalización
0: Así es.
1: y a la
0: Profesor,
1: idoneidad.
0: viene la feria de...
1: Viene la Feria del Libro, claro que sí, la Feria
0: Correcto.
1: Internacional del Libro, que este año está dedicada al Canal de Panamá como país invitado en nuestro país, en este caso, para celebrar los 10 años de la ampliación del Canal de Panamá. Vamos a hacer historia como parte de la celebración de nuestros 40 años del Colegio Nacional de Periodistas. Vamos a tener nuestro propio stand, en el cual usted va a tener la oportunidad de conocer a todos nuestros colegas periodistas que también son escritores. Usted va a tener la oportunidad de tomar su foto con ellos, va a tener la oportunidad de
0: Comprar
1: entrevistarlos,
0: libro.
1: va a tener, claro, la oportunidad de comprar esa obra literaria, que diría que es un paso adelante, que los periodistas también, ¿por qué no? Podemos escribir, podemos relatar nuestras propias historias a través de estas obras, ya
0: Así es.
1: sea de forma digital y de forma análoga o impresa, como se conoce, ¿no?
0: Así es. Bueno, profesor Lorenzo, le cedo un minuto más para que me mande ese mensaje a todos los colegas periodistas a nivel nacional, porque se está
1: Sí, sí,
0: trabajando
1: sí, sí, sí.
0: incluso con ese target a nivel nacional, internacional. Ya se han traído varios expositores que han estado y
1: Claro,
0: apoyando
1: con organismos internacionales, con el
0: el trabajo
1: apoyo de nuestros colaboradores o de nuestros aliados estratégicos a nivel internacional. Hemos hecho
0: que realiza. El
1: diferentes
0: trabajo que
1: alianzas
0: están reforzando, el trabajo que se está haciendo en los capítulos.
1: con organismos internacionales, definitivamente. Y vamos a llevarlo a los capítulos. También vamos a tener capacitaciones por parte de cobertura de primeros auxilios y cobertura periodística para temas de desastres con el SINAPROC, también a partir de este mes de agosto. Y por supuesto, vamos a tener próximamente, que vamos a anunciar próximamente, la gala de los 40 años del Colegio Nacional de Periodistas para reconocer el trabajo profesional que se ha realizado por muchas décadas.
0: Así es. Bueno, agradecemos al profesor Lorenzo González
1: Gracias por la invitación. Feliz fin de
0: Pato, presidente del
1: semana.
0: Colegio
1: Vayan a la
0: Nacional de
1: playa,
0: Periodistas.
1: vayan a la playa, tomen sol.
0: Ajá, sí, mañana sobre todo. Hay un aviso de prevención de SINAPROCA, así que no se puede ir para la playa,
1: Sí. Mire,
0: vea.
1: mire, mire, mire, mire, mire las palmas atrás. Ya se
0: Ya
1: ve
0: hay viento, ya hay
1: el
0: viento.
1: viento, los vientos, los vientos.
0: Bueno,
1: Gracias. Gracias por la
0: gracias.
1: invitación. Bendiciones. También
0: Gracias,
1: vamos a tener
0: profesor.
1: nuevas inscripciones en el colegio, ¿eh?
0: Así es.
1: Próximamente.
0: Por
1: Gracias,
0: acá le
1: gracias.
0: invitamos
1: Saludos.
0: nuevamente.
1: Gracias
0: Nosotros
1: por la invitación.
0: vamos a hacer una pausa comercial, señor César, allá en los estudios, y a la vuelta vamos a hablar de seguridad. ¿Qué está pasando? Acabo de entrar y revisar nuevamente las redes sociales. Dos muertos hace un momento en el sector de San Miguelito, y esto ha sido un festival en diferentes puntos. situación que preocupa a la ciudadanía. Esto también ahuyenta el tema de las inversiones y preocupa a quienes vivimos en este bello y precioso país. Vamos a la pausa y a la vuelta, Julio Alonso va a estar con nosotros, especialista en analizar qué está pasando en materia de seguridad en Panamá.
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0: Señores, estamos de vuelta y vamos a conversar con Julio Alonso. Él es un experto en materia de criminología, criminalística. Y hace un momento revisaba las redes sociales y me encontraba con esto, que se registró pues el fallecimiento de dos jóvenes en el área de San Miguelito, un doble homicidio. Se reporta en la tarde de hoy. También acá tenemos, esto fue un tema con dos policías que resultaron pues heridos. Esto es un accidente de tránsito donde dos linces resultan heridos. Pero hemos escuchado de homicidios reiterativamente en los últimos días. Don Julio, buenas noches. Su punto de vista sobre lo que está ocurriendo. No sé si don Julio está ahí en pantalla, en la cámara.
7: Sí, estoy. Estoy. ¿Me escuchan? ¿Me escuchan? ¿Aló?
0: Sí, le escuchamos. Nada más que no le...
7: Bien, perfecto. Bueno, no sé si está
0: sí,
7: la cámara.
0: Sí, le escuchamos. Vamos. Usted no nos escucha.
7: Sí, yo le escucho perfectamente.
0: Ajá.
7: Sí, escucho perfectamente. Sí, escuché tu Grisel, escuché la introducción sobre los niveles de violencia, sobre todo en la juventud, juventicidio, en algunos criminólogos, y sobre todo eso, y el no temor ya a la representación de la autoridad, o sea, el enfrentamiento ya de frontal, valga la redundancia, con las autoridades, o sea, ya la delincuencia no se esconde, no anda en las tinieblas ni en la oscuridad, sino a plena luz del día, con armas de fuego, donde ellos repelen a la autoridad, a la representante de la autoridad, porque no hay ninguna, ahí vemos lo que es el fenómeno de las puertas giratorias, o sea, la entrada y salida rápida de los accesos a la justicia y la delincuencia ve que no hay certeza del castigo, no hay seguimiento, no hay rehabilitación, ve patrones de conducta de grandes figuras donde no son condenados y hay una deshumanización, un descontrol social, sobre todo en áreas urbanas, sobre todo en áreas de conflicto, en áreas donde el Estado no ha entrado, con la efectividad en dar oportunidades, trabajo, educación, donde hay mala planificación, donde no hay agua, no hay educación. Entonces, en esos puntos clave donde mayormente se es el caldo de cultivo para que las personas no tengan ningún tipo de miedo ni tampoco temor a que haya alguna repercusión o legal o incluso hacia su propia vida. Y no es que solamente en los guetos o las áreas rojas, ya en cualquier lugar que usted esté, se puede dar una situación donde pueda haber un atentado, donde lamentablemente muchos dicen que, bueno, si se matan entre ellos está bien, pero ¿qué pasa con el niño, con la madre, con el padre, con la abuela que está ahí, con la persona que no tiene nada que ver con ese ambiente criminal que ya se ha trasladado de los barrios de nuestras periferias, que un político llamó como las piscinas, ¿se acuerda que le llamó las piscinas?
0: Marginales.
7: No me acuerdo cómo es la palabra.
0: Marginales.
7: Sí, sí, sí. Marginales. Eso no solamente ya es marginal. Ya nuestras pandillas están en todos lados. El crimen organizado no es solamente el que anda con arma de fuego en la mano, es de cuello blanco. Es una persona que anda con empresas y que patrocina y alimenta toda esta criminalidad. Y lo que se dilumbra es en los homicidios, ¿no? Sobre todo sobre jóvenes, donde ya no es un mensaje que los maten en la vía pública y que los maten de manera atroz o enfrente de testigos. No importa ya, porque saben que la justicia no está haciendo su trabajo y que la justicia anda realmente como a ciegas, cuando no debería de ser, y identificar totalmente quiénes son las personas que realmente están haciendo el daño a la ciudad, a la ciudadanía panameña.
0: Ahora, hemos escuchado por años de que Panamá todavía sigue siendo un país seguro, pero hay signos de alerta que nos dicen que tenemos que apretar, tenemos que corregir el rumbo. ¿Usted piensa?
7: Bueno, mire, ustedes hablan de que es un país seguro, definitivamente, porque comparativamente con otras latitudes, hablando de México, hablando de Colombia, hablando de El Salvador en su momento, hablando de Ecuador en su momento, somos un país completamente seguro, pero para nuestras propias estadísticas no lo somos. Nosotros hemos ido aumentando la violencia cíclicamente, donde ya nos hemos deshumanizado, ya un muerto más, un muerto menos, un niño, dos jóvenes, hoy tres jóvenes, mañana, ya eso no es noticia que alarma. Entonces, el problema no es que somos un país seguro, comparativamente, somos un país seguro con nuestra propia estadística, es la pregunta. ¿Usted se siente seguro cuando está en la calle? ¿Cuál es su percepción? ¿Se siente usted... La cultura de nosotros ha sido una cultura de protección, de seguridad, de andar malicioso en la calle? No, todavía nosotros somos unas personas que andan tranquilamente, sin una malicia, como en otros países, de que alguien se acerque y de una vez te pones a risco. Todavía en Panamá se maneja así, pero para nuestra población estamos a un nivel crítico y las autoridades no lo quieren aceptar. Siempre nos comparan con la estadística del mes pasado o con la estadística del año pasado, y no baja, la estadística aumenta. Promedio siempre estamos entre 500 a 600 homicidios por año, y este año estamos rompiendo la barrera. A mitad de año ya llevamos más de lo que llevábamos otros años anteriores. Así que no somos un país seguro para nuestras propias estadísticas, y eso usted le pregunta a cualquiera en la calle si se encuentra o se siente seguro de que no le vayan a robar, que no lo vayan a golpear, o que se vaya a formar una balacera con su familia en un parque o en un lugar de esparcimiento. No hay ese sentimiento de seguridad actualmente, y eso no lo podemos ocultar, no podemos minimizar y decir que sí, estamos en un país seguro. Lo triste es que estamos militarizando nuestra seguridad en vez de llevarlo a lo civil y deshumanizando más, pensando que la represión sin control y coordinación con el Ministerio Público va a lograr algo, cuando hay que ver la raíz causa por medio de la prevención y de atacar la desigualdad social, la pobreza, la falta de oportunidades, y eso no lo hemos visto. Solamente le metemos operativo, retenes, abujado, tratamiento, detención de personas, y al final no vemos.
0: Ahora, aquí estoy
7: nada.
0: Don Julio, aquí yo estoy revisando las estadísticas de homicidios del 2026. Hasta el momento, hablando de una cantidad, a 30 de junio de 2026 hay 300 homicidios. Reportados 42 en el mes de enero, febrero 37, marzo 52, abril 62, mayo 58 y junio 48. Esto nos debe llamar la atención, 300 personas. Y registradas de esta manera, Bocas del Toro 2, Chiriquí 17, Coclé 8, Colón 52, Comarca Emberá, Comarca Gunayala 0, Comarca Nogules 0, Darién 2, Herrera 2, Los Santos 1, Panamá 53. Y de estos se divide en San Miguelito, que hay 54, Panamá Oeste 27 y la provincia de Veragua 2.
7: Áreas de calor. Usted lo acaba de mencionar para los oyentes y televidentes en red, es áreas de calor. Vemos los homicidios que se congregan en la ciudad de Colón y la ciudad de Panamá, tienen que ver, y eso no es una retórica que usan las autoridades. Claro que es crimen organizado, claro que es ajuste de cuentas, claro que tiene que ver con drogas y mensajes a la sociedad. Ahora, en el interior, violencia doméstica, algún robo, alguna riña, son los casos menores, pero donde se concentra la mayor criminalidad urbana por la situación de congregación de personas, donde se facilita
0: Bueno,
7: todavía ocultarse.
0: aquí también vemos, licenciado.
7: Sí, aquí también vemos el delito contra la mujer, que también es una estadística alta, que ha incrementado en estos últimos meses, pero
0: Femicidio.
7: siempre, siempre, siempre, estos homicidios que usted mencionó al principio, ya la gente sabe que es un tono de crimen organizado, alguna vendetta, algún tipo de lastimosamente de pandillerismo. Ya las autoridades se han acostumbrado a decir que, sin saber a priori, sin tener ningún pie de investigación, que tiene algo malo, tiene que ser relacionado con el narcotráfico, y esa es la excusa, pero no atacamos las causas. Y no es, vuelvo y repito, no es allanar, no es capturar, ni llenar el Ministerio Público de gente que después se decepcionan cuando los tienen que soltar porque están mal aprehendidos, mal imputados y realmente no son las personas responsables. Ahora, agarras al que ejecutó, pero ¿qué pasó con el líder, el que ordena, la causa de por qué se desapareció o se eliminó esa persona, si fue un tumbe de droga, si fue dinero? O sea, ese tipo de investigación no está dando resultados. Solamente agarramos al peón útil, al que fue el que se le mandó a ejecutar un sicariato por encargo, y ya se paga su muñeco, como dicen en la delincuencia, y queda pendiente esa retaliación, porque si tú mataste a uno de mi banda, yo te voy a matar a otro de la tuya, y el jefe, y el dinero sigue corriendo. No hemos atacado la parte económica. Yo siempre lo he dicho, extinción de dominio, los recursos, tú puedes tumbar y sacar y eliminar o matar al que está al frente de un grupo criminal. A los 5 minutos hay otro líder en ese puesto y de repente hasta más violento y con ganas de venganza. Entonces no estamos atacando la causa raíz sociológicamente o criminológicamente, que es el problema del desempleo. Somos el país de Latinoamérica con la más alta cifra de desempleo. Ya llevamos la mitad de este gobierno y la promesa de Chenchen y el de empleo no la hemos visto, y eso disminuiría bastante. Porque un menor o una joven que está en el ámbito criminal, que sabe que su futuro es cárcel o muerte, y tiene una oportunidad de poder hacer una familia, ayudar a sus hermanos, a su mamá, de otra forma, porque el Estado le está dando la oportunidad, se va a salir de ese ámbito. Porque va a haber menos demanda, menos oferta, porque hay otra situación que puedes manejarte. Pero mientras que no ataquemos eso, vamos a seguir echando gente a la chirola. Vamos a seguir agarrando gente y van a seguir apareciendo muertos porque la droga no va a parar, porque es algo económico, es un negocio. Y ese
0: Ahora,
7: negocio
0: también a
7: no
0: mí
7: va a
0: me
7: cambiar.
0: llama aquí la atención, me llama la atención que dentro de esa distribución de víctimas por homicidios registradas de enero, el 1 de enero al 30 de junio de 2026, dicen las estadísticas que hay dos, el 93% son masculinos, y un 7% femenina. En números, 279 hombres y 21 mujeres. Esto también no ese dato no dice algo.
7: Miren, ha aumentado la participación de las mujeres en actos criminales. Ya no es la típica encubridora ni la testaferro, ya hay mujeres que operan. Desde el tiempo que yo estuve ya en la fuerza pública, en la área de investigación, siempre tenía la mujer que era la caleteadora, la que usaba, la que guardaba, la que era la testaferro, pero ya no están operando. Hay un sicario. Y de esa estadística que usted mencionó, hay jóvenes, la mayor parte de las
0: aquí
7: víctimas
0: precisamente, o son aquí precisamente, jóvenes. Aquí precisamente viene el tema de la edad. Ya la tengo aquí también la siguiente estadística. Dice de 0 a 4 años, 1. De 0, de 5 a 9, 0. De 10 a 14 hay 5 víctimas. De 15 a 17, 20. Sí. De 18 a 24, 75. De 25 a 29, 54. De 30 a 34, 42. De 35 a 39, 33. De 40 a 44, 20. Y así consecutivamente. En la edad reproductiva, de que empieza a los 15 hasta los 40 y tantos, ahí se concentra la mayor cantidad de víctimas.
7: Porque son la carne de cañón. Son personas, acuérdense que un joven hasta los 24, 25 años, todavía no tiene su mente completamente madura. Su corteza prefrontal es manipulable y ahí es donde entra el dinero fácil, la presión de grupo, lo que es la pertenencia a un grupo criminal, lo que es el ofrecimiento para escalar, para pertenecer, y entonces se utiliza a esos menores como mensajeros de la muerte. Y esa estadística también tiene que reflejar que la mayoría de los homicidios son con armas de fuego, que es otra incógnita que el gobierno no ha podido descifrar, en el sentido de que, oye, ve acá, si una persona porta un arma de fuego ilegal y es detenida, eso debería ser casi una cadena perpetua. ¿Por qué? Porque tú estás facilitando esa arma de fuego para que mate. Una pistola tiene 17, 19 tiros. Son 19 armas que tú tienes que armar en esa pistola. Un revólver tiene 6 tiros. Son 6 armas que tiene esa persona ahí. Y solamente antes se manejaba por gobernación. Ahora es un delito, pero un delito que no tiene pena alta. Y no hemos podido resolver el problema de cómo entran las armas y cómo entran las municiones. Y es cuento de que esas armas son robadas a agencias de seguridad, porque usted le comienza un arma a un delincuente. Y no es un revólver viejo argentino, es una pistola Sig Sauer, una pistola alemana fina, que eso entra de una forma ilegal a nuestro país. Y no hay quien le ponga cacabel al gato para poder minimizar esas armas por comida. Claro. Ningún delincuente va a entregar su herramienta por una bolsa de comida, cuando esa herramienta depende de su vida.
0: Entrega una viejísima.
7: Y usted ve que otro error grandísimo. Muchos homicidios quedan sin resolver porque es una tontería de que tú recibas un arma de guerra, una pistola, y tú no puedes hacer una investigación de si esa arma tiene 4 o 5 muertos. Y esa arma la destruyen y no hay una trazabilidad de cómo llegó esa arma, sobre pretexto de que queremos recogerla. Oye, pero acá estás diciendo que tú no tienes la capacidad investigativa de poder resolver, sin necesidad de ayuda del delincuente, un caso con famoso arreglo de pena, colaboración eficaz. Se ha vuelto perezoso el Ministerio Público y no hay una coordinación entre la Policía Nacional y el Ministerio Público, y sobre todo los jueces. Hemos aquí la quejadera de que los sueltan y que la policía los agarra 300, 400 y nada más que queda uno preso, y después el presidente Bravo porque sueltan a fulano y le dieron casa por cárcel. Pero si esa es la ley, si no te gustó, cambia la ley y haz un estado de excepción y ponte duro con la ley. El pueblo te apoya. Todavía no ha llegado al tiempo de Salvador. La gente abandonó sus libertades porque ya era insoportable vivir con las maras de las pandillas. Aquí las pandillas no son contra la población. Las pandillas se están matando entre ellos y los daños colaterales son de gente inocente. Claro, cuando ya las pandillas, el crimen organizado, ataca a la población civil por medio de la extorsión, el derecho a piso, el secuestro, la trata de personas, como en otros países, entonces nosotros vamos a despertar. Si ya otros países han pasado por eso, lo vimos en Ecuador, que era el país más pacífico hace 7 años y ahora es el país más violento, y nosotros todavía estamos mirándonos como pendejos de que vamos a hacer y vamos a hacer y vamos a hacer y no resolvemos, con una criminalidad que es manejable. Este crimen organizado no está tan organizado nada, porque sabemos quiénes son y todos nos conocemos aquí en Panamá, contra un Estado totalmente desorganizado que cree que militarizando unidades y haciendo más represión va a resolver un problema. No, tú estás echando a ese sistema carcelario, alimentándolo para crear más monstruos, porque no hemos resuelto todavía el sistema carcelario panameño. Son nuestras cárceles nidos de que empollan a criminal futuro, el que en tontería aprende, hace los contactos, vuelve mula, se vuelve mensajero, se vuelve líder, participa y gana dinero. Y ahí donde el dinero nadie toca el dinero. Esa es la pregunta.
0: Señor Julio,
7: el dinero del crimen que hemos hecho.
0: Vamos a hacer una pausa, de hecho la última del programa. A la vuelta vamos a hablar de pandillerismo. Yo no sé si lo vi, lo soñé, lo leí, que decía que iban a reforzar a las autoridades en el tema de pandillerismo, porque muchas veces llevan a la gente, pero luego eso no se puede sostener, y la gente para la calle, para afuera otra vez. Y vamos a hablar también de lo que está pasando en nuestras cárceles. Nosotros, yo no sé si, yo no lo tengo, por lo menos, no lo he leído, y si es así, y lo que voy a decir me perdonan, pero yo no sé si ya todo el mundo sabe cuántos reos de esos que se escaparon el otro día fueron recapturados, cuántos faltan, cuántos todavía están en la calle. Eso es información pública que todos debiéramos saber. Vamos a la pausa y regresamos con estos dos temas ya en la parte final de Pulso 60 News.
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0: Estamos de vuelta aquí en Pulso 60 News. Y estamos conversando con el licenciado Julio Alonso. Él es especialista en tema de criminología. Dejamos varias preguntas sobre la mesa en estos minutos finales. Hablamos del tema pandillerismo. Muchas veces vemos los grandes operativos, se llevan a la gente y luego los tienen que soltar. Y veíamos
1: Sí.
0: que decían que hay que dar mayor capacitación a los fiscales y a la gente para que esto no suceda.
1: Pasamos de las pandillas de los 90, que eran pandillas juveniles territoriales que hacían grafitis, robaban en los semáforos, en los aguaceros, se metían, rompían un vidrio, vendían droga letal, eran dealers. Pasamos de esas pandillas a pandillas ya más estructuradas, a ser ya narcotraficantes. Se convirtieron en emprendedores, compraron barberías, parrilladas, bares, cantinas, comenzaron a estructurarse dentro de lo que era la parte económica, comenzaron a vincularse con otras personas extranjeras para ser subcontratistas y ellos ya pasaron a ser emprendedores propios con compra de la droga directa en Colombia y uso de los puertos para mandarla hacia Europa, África, Dubái, con sus oficinas allá, pandilleros de tercera generación, que ya no son niños, que tienen 35, 40 años, que empezaron en los 90 y que ahora contratan a jóvenes, ya no es pandillero de calle, de esquina, con tatuaje, con el pantalón a la cadera, con calzoncillo pirata, con camiseta bordada, con el corte de pelo, con marihuana. No, ya pasamos a éxtasis. Pasamos a drogas sintéticas, pasamos a kilos, pasamos a negocio. Y ese tipo de investigación, que no lo debo decir, pero lo voy a compartir con ustedes, como el público general, porque ese misterio, ¿cómo judicializas una pandilla? Bueno, tiene cuatro elementos: que tengan armas, que sean territoriales, que estén conspirando, que sean están asociados para delinquir y que tengan una estructura. Pero eso es muy etéreo. Eso al final, cuando llega un abogado, que tienen abogados muy buenos, que han sido pandilleros y que estudiaron en las cárceles, ahora son abogados y que tienen las mejores condiciones para pagar a los mejores abogados, como aprendieron de los grandes políticos, que tener un rol de abogado te ayuda ante la justicia, se asesoran bien. Entonces ya no es solamente tener el diagrama de relación, de seguimiento y vigilancia de que este se topó con este y este habla con este, y las llamadas telefónicas, los vínculos que este llama a fulano, la intercesión telefónica, que si tienen armas, que si tienen algún tipo de inteligencia, que tú participó en un tumbe, que si mató a fulano, toda esa investigación delicada. Eso es difícil que un ministerio público con una policía desarticulada, que no están coordinados, lo lleven. Nos vamos con el bochinche bochinchoso de que, hey, me dijeron que Juanito de los Palotes es pandillero. No es solamente decir y buscarlo y presentarlo allá, y cómo tú me certificas que él es pandillero, cómo se vincula, cuáles son sus antecedentes. O sea, no es fácil, no es fácil, una investigación larga y también, ¿quién le pone los nombres a esas pandillas? A veces las pandillas no tienen ni nombre y las mismas autoridades le ponen nombre y las vanaglorian y hacen oda a la criminalidad. Ellos también se llenan y creen que son lo máximo y al final son dos pandillas base, Bagdad y Calor Calor y un poco de satélite, la mafia filipina, Matar o Morir, el Pentágono, los Tiny Toon, Clan Agua, los Detroit, los Pedros de San Joaquín, los Bambulay, entonces ese poco de nombre, a veces los ponen las mismas autoridades, y no son ni estructuras de 5 o 6 personas, y se desaparecen en el tiempo, porque se estructuran solamente por una operación, por el área. Ya tenemos pandillas en Chiriquí, tenemos pandillas en el Red. Son satélites de los que se van huyendo de la ciudad porque lo tienen marcado que lo van a matar, los que le ponen el radio, le ponen el satélite, y entonces dice que es una pandilla por allá. Pero ¿cuál es el fin de la pandilla? Vender droga, extorsionar, cuidar, tumbar. ¿Cuál es el fin de la pandilla? Robar, estafa telefónica ahora con la tecnología. Todo grupo, si ahora el nuevo delito se llama conspiración, todo el que planee, aunque no llegue a ejecutar un delito y se compruebe, tiene el delito de conspiración, antes o después de un delito. Y el delito de asociación ilícita para delinquir, que es otro elemento. ¿Cómo tú certificas que yo me asocié con fulano y planifiqué un asalto o planifiqué un tumbe o planifiqué un homicidio por encargo? Porque las pandillas tienen su oficina. Están los vigías, se llaman halcones en México, los que vigilan y tienen informantes dentro de la policía y en los departamentos de seguridad, tienes a los sicarios, tienes a los vendedores, tienes a los dealers, tienes al que mueven, tienen los testaferros, las mujeres que cuidan, o sea, es una estructura. ¿Cómo tú identificas esa estructura y cómo la planificas con inteligencia, con evidencia testimonial, con evidencia física, con evidencia electrónica, con llamadas telefónicas, cruce de relaciones, con cuentas bancarias, con Yapi? Es una investigación donde el investigador tiene que estar bien preparado, tiene que saber qué haciendo y no hacer un mamotreto periodístico, llenar los medios mediodía en la tarde de que agarraron a 60 y cuando vas a ver ni fu ni fa y no pasó la noticia de que esa persona ni tan siquiera tuvieron alguna condena
0: Licenciado,
1: porque todos
0: ya
1: se fumaron
0: nos
1: y
0: quedan
1: no.
0: 2 minutos para terminar. Nos quedan 2 minutos para terminar el programa. En las cárceles, hace un
1: Diga.
0: par de meses atrás, semanas atrás, se dio la evasión. Esa evasión masiva que yo creo que es histórica. Pero todavía nosotros no sabemos, o por lo menos no sé si se lleva ese conteo, si se ha hecho a la opinión pública. Si estoy preguntando algo que no es incorrecto, de antemano pido disculpas, no manejo la información, no sé usted qué está en ese tema. Ay, yo vi esta semana que creo que se recapturó uno más, pero no sabemos y en qué terminó esa investigación.
1: No hay transparencia ni rendición de cuentas. Desde el inicio hubo mucha mucha falsa información, mucho desvío. Todavía no sabemos realmente cuántos se fugaron. Todavía no sabemos cuántos se han recapturado. Todavía no sabemos el perfil de quiénes fueron los que se fugaron. Todavía no sabemos si realmente se fugaron, porque hay gente que se mantuvo en el área, no se fugaron. Algunos corrieron por su vida. Lógicamente, si tú estás ahí, se formó un tiroteo, tú tienes que salir huyendo. Que algunas personas sí fueron encontradas fuera de la ciudad, pero otras personas mantuvieron ahí, los castigaron, le aumentaron las penas. Pero realmente, ¿qué ha cambiado? Ustedes como periodistas y nosotros como sociedad nos preguntamos. Hubo una bulla de que cambiaron al director de la cárcel y hubo muchos cambios de que iban a hacer, iban a volver. Pero si hacemos un operativo actualmente, yo le garantizo que si hacemos un operativo actualmente en la cárcel como debe hacerse, van a haber encontrar armas, droga, arma blanca, electrodoméstico, porque el problema no es tanto los detenidos, sino la corrupción endémica que hay ahí. Y la falta de transparencia, porque nunca supimos. Mire, hablan de la fuga. ¿Y qué pasó con los dos muertos? No hablamos de los muertos que hubieron ahí. ¿Quién los mató? ¿Cómo los mataron? Esa investigación, ¿cómo quedó? Si fueron los detenidos, si fue la policía, si fue una rencilla entre ellos mismos, si fue en el momento de la fuga, si se estaban fugando. No sabemos nada de los muertos. Hablamos de la fuga, de la más grande, una de las más grandes de Latinoamérica, por una negligencia en la operatividad combinada de la policía, el Ministerio de Gobierno. Los custodios, es un desastre y no sabemos, porque ninguno va a salir a decir que cambiamos el reglamento interno, cambiamos la ley, y reforzamos. Tenemos la misma cárcel, Giselle. ¿Le han hecho un muro? No. ¿Cambiaron al personal que estaba ahí? ¿Realmente lo están entrenando? ¿Cuál es la capacidad técnica y el castigo para las personas que caigan en esos actos de corrupción? ¿Aumentó la ley? ¿Los diputados hicieron algún cambio para reforzar lo que era el manejo de las cárceles? Yo no he visto nada, Grisel. Estamos ahora mismo a ciegas, navegando a ciegas con el mismo sistema carcelario de antes. Ah, vamos a hacer una mega cárcel. El gobierno pasado, me acuerdo, el ministro de gobierno dijo que iba a ser la cárcel más moderna que El Salvador, en Colón. Y se volvieron puro bla, bla, bla. Y acá quieren hacer una cárcel en Divisa, pero no es hacer cárceles. Es la estructura, la supraestructura, el personal. No entiendo, no entiendo. Y sigue siendo una cárcel, una escuela, una universidad de delincuencia. Lo iban a separar, que lo iban a registrar por peligrosidad. No sabemos si se ha hecho. Cuando debe haber transparencia, el director, bueno, ya hicimos el listado, depuramos. Eso requiere un gasto, Grisel, un gasto de entrenamiento, privatizar algunos servicios. Separar, no centralizar, para que haya una vigilancia constante, un check and balance, que las personas puedan tener algún tipo de manipulación externa, no solamente interna, que
0: Bueno,
1: haya claridad. Pero eso no se ha hecho, estamos a ciegas, Cristo, estamos a ciegas.
0: así es. Gracias, don Julio Alonso, por conversar a esta hora con nosotros. Aquí en Pulso 60 News, esta es su casa y las puertas siempre están abiertas para hacer ese análisis. oportuno un tema tan importante como lo es la seguridad. Señores, no hay tiempo para más. Si Dios nos ha permitido, estaremos por acá el próximo lunes con otra emisión más de Pulso 60 News. Será entonces hasta el lunes en los controles César Salazar, su amiga y servidora Griselda Estermeno y Cardani Reyes nos acompañará, Dios primero, el próximo lunes. Saludos, bendiciones, pasen todo un excelente fin de semana. Se cuidan.
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1: Buenas noches, damas y caballeros. Sean cordialmente bienvenidos y bienvenidas a una nueva edición de La Cancha en directo a través de los 97.7 FM de Arca Media para Panamá, Colón y Playas. Y obviamente desde la virtualidad en nuestro canal de YouTube, Arca Media en directo. Hoy vamos a cerrar la semana, y no solo la semana, el mes de julio. Se nos fue lo que quedaba de mundial. Ya nos pusimos también en materia de flag football. Vamos a hablar de cómo se va cocinando todo en la élite y en nuestro fútbol, que tendrá su jornada 2. Junto con otros detalles aquí en la mesa que a usted le gusta, la mesa en donde cada uno de los integrantes se pone la camiseta. Le damos su saludo de buenas noches a Mr. César Salazar en controles, que nos acompaña, su servidor Héctor Alemán, que le saluda. Y hoy estoy muy contento porque traemos mesa llena y mesa renovada. Ya ustedes verán en breve de qué se trata esto. Tengo que saludar a mi hermano de armas, siempre presente, Juan David Paniza, que hoy vino a recordar a su otro equipo, a su otra parte de su corazón, y vino negro de luto. Pero un luto, dice él, que va a mejorar. Por eso está aquí dando la cara con la indumentaria de los Red Devils de Manchester. ¿Cómo estás, Juancho? Buenas noches.
2: Bueno, hablando de Inglaterra, ¿no? Hoy el Barcelona perdió contra un equipo de segunda división. Entonces también.
1: 2-2, papá.
2: 2-2 y después en penales. Pero al final, ¿los penales quién quedó ganando?
1: 2-2 quedó el juego.
2: ¿Y después en los penales?
1: 2-2, papá. El juego amistoso.
2: Argentina no quedó campeón del mundo, quedó Francia y Argentina campeón del mundo en 2022.
1: Es que si vamos 2-2, eso es como que vayamos a definir una birria en un pechito boom.
2: Ya. No, mentira. Aquí estamos de vuelta en las

0: 97.7 Arca Media, como siempre, venimos con mucha información. Feliz viernes, se acaba la semana, se acaba el mes y ya tenemos LPF hoy, otro juegazo y mucha información, señoras y señores. Recuerden sintonizar en el canal de YouTube Arca Media en directo y pueden poner en los comentarios sus preguntas, sus dudas, saludos o cualquier tema que del que estamos abordando lo pueden tocar. Así que ahí lo tienen, señores.
1: Bueno, con este saludo de Juan David Paniza pasamos al otro extremo de la mesa a saludar a nuestro director deportivo, el que le gusta la polémica, pero que el día de ayer él agarró el camino de la paz. Él dijo, ya yo tuve suficiente, mañana estoy de descanso. Él descansó el día de ayer y regresa aquí para dejarles todas sus notas de cara al fin de semana. Don Miguel Ángel Cuadra, ¿cómo está, mister?
2: ¿Qué tal, Héctor? Un saludo para ti, para Juancho, para César, también para nuestro invitado y para toda la audiencia de Arca Media y de La Cancha. Ciertamente que darle reposo también a la gente. La gente dice, te manda tirando candela toda la semana. Mejor que no vengan, porque la gente queda traumada el fin de semana, queda preocupada. Pero no, tranquilo, estamos relajados, estamos relajados.
1: Lo tienen altamente categorizado como un hater oficial. No, digo,
0: el dueño de la funa,
1: el dueño de la funa.
2: La gente interpreta lo que puede interpretar en base a lo que puede entender, ¿no? Digo, eso no vamos a juzgarlo aquí, no somos quien para decirle qué es lo que tiene que hacer la gente, pero... Ayer estábamos en un evento precisamente los amigos de Pan Deporte y la gente me dice que ahí estás viral y que por qué. O sea, porque la gente te quiere matar. Y yo digo, no sé por qué, pero bueno, será cuestiones de interpretación, diría yo, ¿no? Vuelvo y repito lo que he dicho siempre. Aquí nada de lo que se habla en la cancha es con la intención de ni de denigrar, ni de ofender, ni de mucho menos menoscabar el trabajo que haga algún deportista o algún dirigente, nadie. Nosotros no somos nadie para poder estar diciendo a la gente si está o no es lo correcto. El tiempo sabrá. Y como decía mi abuelo, uff, y falta.
1: Bueno, con esta introducción de Miguel Ángel Cuadra, estamos casi set, damas y caballeros, porque tenemos que darle la bienvenida, las buenas noches, a nuestro debutante de la velada de hoy, Mr. Lorenzo. Voy a decirle Lorenzo porque ya lo bautizamos con Lorenzo. Él se va a presentar apropiadamente. ¿Cómo está, caballero? Buenas noches. Bienvenido a la Mesa de la Cancha.
3: Buenas noches. Gracias por la invitación. Sean todos bienvenidos a Es la Cancha 97.7. La noche de hoy tenemos información importante. En pocos minutos dará inicio el Alianza Árabe Unido desde el Armando Deli Valdés. Cuéntame, Juancho, ¿qué opiniones tienes sobre este partido?
0: Bueno, de verdad que si va a ser como lo que se vivió la semana pasada, y Héctor está aquí para comentarnos qué fue lo que se vivió en ese debut de la LPF en el Armando Deli Valdés. Esperemos que el partido de hoy sea por la misma línea, ¿no? Goles, emociones y ambiente.
1: Yo sé que el ambiente va a estar. Lo que yo espero es que el árabe juegue los 90 minutos. Porque, ojo, no lo digo de manera de menosprecio.
2: Y después dicen que hay hate.
1: Bueno, pero las cosas hay que decirlas como son. Yo hoy dije que no venía tanto por el camino pacífico. Vamos a decir las cosas como son. El árabe jugó el
0: primer... Viene con la hacha en la mano.
1: No es necesario, pero hay que decir que, en efecto, el Árabe Unido de Colón jugó tremendos 45 minutos iniciales ante el Plaza Amador, pero... dejó plano y mucho terreno a un equipo que no se puede descuidar y por eso pierde 2 puntos de ese encuentro. Contra el Alianza, que es un equipo muy ordenado, considero que no puede correr con la misma suerte o con la misma técnica. El profe Jeringa debe hacer ajustes y vamos a ver qué trae el equipo de Yair Palacios. ¿Qué te parece el equipo de Alianza en esa contraparte, Lorenzo?
3: El Alianza tiene un buen equipo, regresó Perdomo de la segunda división de Estados Unidos. Yo tuve la oportunidad de estar en el entrenamiento de Alianza previo a la temporada, porque como tienen que jugar Centroamericana, y veo un equipo que viene trabajando, siempre han trabajado, 2 finales del LPF, lastimosamente no se le ha dado ese campeonato, pero trabajan semana a semana. El profesor Yair es un director que sabe cómo entrenar a sus jugadores, tiene jugadores muy buenos, y espero que sea un partidazo el día de hoy, la noche de hoy, y que el Árabe Unido pueda sumar esos 3 puntos desde casa, que lo tenían en el bolsillo, pero como lo mencionaste, se durmieron, y creo que los cambios también les afectaron bastante. Y Plaza Amador sabe estos juegos, sabe cómo manejar el balón, tiene muy buenos jugadores, y Jorlián pudo meter ese gol, y luego empatar al último el golazo de Héctor Ríos, que creo que fue el gol de la jornada, sin lugar a dudas.
1: sin querer comprometerte tanto.
0: Ay, ay, ay.
1: Porque hay que hacer las preguntas aquí en la mesa, las cosas como son. Porque vamos a desglosar la jornada.
3: Me van a criticar como
1: para ti, ¿cómo ves este partido? ¿Cuál sería un resultado viable o altamente probable para ti en esta noche en el juego inicial de la jornada 2?
3: Creo que un 2-1 a favor de Alianza.
1: 2-1 Alianza. Muy bien. ¿Juancho?
0: Yo digo 2-1 para a favor de Árabe. Yo creo que la espinita que se le quedó la semana pasada, no es que se la van a desquitar con Alianza, pero creo que no van a cometer los errores que sí cometieron la semana pasada. Digo, también puede ser un partido muy cerrado de un 1-0 en el minuto 70, 80, por ahí. Y recordemos Alianza también en la semana pasada, creo que fue contra Umesit, que jugaron, tampoco tuvieron el juego más ofensivo, un juego muy tosco, muy del mediocampo. Y sí, es muy complicado golear a la Alianza, pero yo creo que el Árabe Unido con la localía se va a imponer.
1: Muy bien, yo tengo partido tablas 1-1. Por la contraparte, Miguel Ángel Cuadra, ¿cómo ve usted el partido de hoy y su predicción?
2: Mira, yo pienso que el partido va a ser un partido diferente al de Plaza con Árabe. Creo que este partido va a ser un partido un poco más cerrado. Va a ser tal vez un partido 1-0 para mí, tal vez. Yo creo que este partido, viendo lo que pude apreciar de ambos equipos y teniendo presente eso, que esto está empezando nada más, yo me atrevería a decir que este partido va a quedar a favor del equipo de Alianza, que es un equipo muy sólido. Hay que tener presente que la Alianza en el torneo pasado no perdió ningún partido en la ronda regular. Así que nada más para que lo tengamos claro, la Alianza es un equipo sumamente complicado. Jair Palacio ha podido identificar cuáles son esas fortalezas que ha podido inculcarle a este grupo. Regresa a Reinier Perdomo también a apoyar en la zona media, y eso es importante. Tal vez la parte que le está haciendo falta, y es lo que decíamos en la transmisión del partido con Umesit, creo que la ausencia de Gabriel Chari también se nota, porque no tienes ese jugador, no tienes hoy ese jugador que pueda hacer ese desgaste ofensivo cargando el equipo con pases filtrados, con posesión, con la conducción. Creo que cuando Gilberto Rangel trata de jugar en la parte ofensiva, tal vez no tiene, no digamos que es que no tenga la habilidad, no tiene tal vez la claridad para poder hacer ese trabajo. Entonces le cuesta poder crear esos pases entre líneas. Y es un tema donde, si tú no tienes un jugador que pueda habilitar en esta oportunidad, ya no está Eugene Guardia, que fue el goleador del torneo pasado, no está tampoco directamente John Jairo Alvarado, porque está lesionado. Ahora regresa, digamos así, Anthony Frías, pero Anthony es un jugador diferente, en el sentido de que Anthony necesita alguien que le pueda poner centros, porque la fortaleza de Anthony es el juego aéreo.
1: Correcto.
2: Entonces, si no tienes ese jugador que lo pueda habilitar y suministrar este tipo de balones, Anthony le cuesta, porque tiene que salir mucho del área para entonces venir a buscar la pelota, y tal vez ahí es donde se pierde un poco la oportunidad ofensiva del equipo de la Alianza. Así que yo siento que esto es algo que ha tenido que trabajar en la semana el equipo de Jair Palacios. Por la contraparte, el equipo de Árabe Unido, hay que decirlo, si no van a contar con un balance ofensivo sostenido, pueden quedar expuestos, como pasó la semana pasada en el segundo tiempo con Plaza Amador. Es un equipo que pierde la pelota rápido, que no tiene jugadores que puedan darle esa salida o esa profundidad ofensiva. Creo que es un tema también donde hay que entender que Armando Cooper va a necesitar tal vez 2-3 partidos para entrar en ritmo, porque hay que también tener presente que él dejó de jugar con el Sporting mucho tiempo.
0: Armando Cooper, que está en el banquillo de suplentes de momento.
2: Por eso, entonces hay que entender que ese es un jugador que te puede dar esa polivalencia, pero tampoco lo vas a tirar a la candela así por así. Tiene todas las capacidades y la calidad, pero no lo vas a exponer, digámoslo de esa manera. Entonces creo que tiene que haber otro trabajo más. El chico que estuvo jugando ofensiva, que lamentablemente ni Llerena ni... Siempre se me olvida el nombre del muchacho, delantero de Colón.
0: Burgues.
2: Obviamente esperemos que puedan estar, porque cuando salieron ellos dos, Jerene y Burgues, el equipo cambió ofensivamente. Sí. Ojo, y no porque hayas traído a Villalobos y hayas traído a otros jugadores más de experiencia, el equipo se vivió mejor. Entonces a veces es ese elemento que parece extraño, pero yo siento que también el Árabe tiene que empezar a tener esa claridad jugando en casa, de imponer condiciones como era antes. Antes ir a jugar a Colón era muy complicado, muy, muy complicado para el rival.
1: Y tienen los elementos extra cancha para hacerlo.
2: Eso se tiene que empezar a construir. Mira, por lo menos yo vengo de Colón. Acabo de llegar hace poco de Colón. Estuve en Colón gran parte del día haciendo cosas de la empresa. Y en el ambiente está ese estigma de que la gente quiere ir al partido hoy. O sea, la gente ya desde temprano con la camiseta del Árabe Unido, la gente en las postrimerías. Yo pasé al final ya de la tarde cuando venía de regreso por el Armando Daily, y ya la gente estaba tratando de llegar, por lo menos la gente que empieza a darle como el color a la gradería. Es y que, yo decía, wow, de, qué bueno que nuevamente puedan contar con el sitial de estar en Colón. Ya no tienen que estar como nómadas buscando a ver dónde van a jugar. Eso le va a ayudar al equipo a ganar confianza. Sí, 100%. Pero, desde mi óptica, tiene que haber un trabajo también de los jugadores, de creérsela. Tienen que creérsela, que ahora ya no es solamente el tema de decirlo, ahora es que creerse que el equipo va a regresar a ser de los grandes en el fútbol nacional, porque la expectativa está puesta ahora de que, hey, ya no van a tener que estar, digámoslo así, inventando a ver cómo hacen para jugar. Ahora ya tienen las instalaciones, ahora hace falta que el equipo se refuerce, que el equipo crea, y que de esa manera el equipo vuelva a ser de los equipos protagonistas de nuestro fútbol.
1: Juancho, para que la gente esté clara de cómo viene el line-up de ambos equipos, bueno, vamos a decir 11 titular para que no me digan que estoy aquí modo béisbol. ¿Cómo sale el Árabe Unido de Colón y cómo sale la Alianza esta noche?
0: El Árabe Unido de Colón sale con, bueno, Reinaldo Polo en la portería. También tenemos a Omar Leyena. También tenemos por ahí a Mario Brayley. Tenemos a Juan Villalobos, que va a jugar en punta con Burgues. Así que mucho de lo que se hablaba la semana pasada de por qué no se probaba teniendo dos delanteros muy importantes. Burgues, que fue de la revelación del año pasado. Me acuerdo en ese debut, creo que precisamente fue con Alianza. Eso tendría que investigarlo bien, el debut de Burgues. Fue uno de los jugadores de revelación. Entonces habría que ver cómo se termina de asociar con un doble nueve. También tenemos a Fernando McLean, tenemos a Chamir Dupuy, tenemos a Jaime Harrison, tenemos a Toyo Reffer, tenemos también a Joel Valencia, el capitán, a Gustavo Charra y, como ya mencioné, a Rolando Burgues.
2: Mira, y eso que al equipo de la reunión, hay que decirlo, le falta a Rubén Collymore, sí, que está con el equipo sí. Sub-21. Y estos son los detalles que yo veo en positivo del equipo de la reunión. También está el hijo de Nelson, el ruso Barahona, que está obviamente en el equipo mayor. Son jugadores que vienen de la estructura que quedó campeona en el torneo pasado de Liga Prom. Estos chicos son chicos que ya pueden debutar en el equipo mayor. Es más, Rubén Collymore ha jugado muchos partidos directamente de la primera categoría. Ahora en este torneo va a tener Barahona oportunidad también de jugar muchos minutos, que es un jugador que tiene muchas características parecidas al papá en el término de la conducción, de poder sostener la pelota, de darle profundidad. Pero necesita ofensivamente esos delanteros que desde hace tiempo el Árabe Unido no tiene. Entonces, si nos tenemos que remitir a eso, hoy yo creo que Villalobos tiene la responsabilidad de regresar al fútbol nacional haciendo lo que hizo en su momento cuando se le da la oportunidad de salir al exterior. Siendo ese jugador que era un revulsivo, que era un jugador de potencia, de área, pero tiene que venir alguien más. Entonces yo siento que es ahí donde tal vez está el asterisco para el equipo de Colón, porque media cancha va a tener. El problema es buscar delanteros. Y ese es el tema que hay que trabajar directamente, porque entiendo yo que no va a ser un solo jugador el que va a poder hacer el trabajo. Pero no puedes poner a Pablo a hacer todo él solito. O sea, no puede ser. Yo creo que tienes que buscar esos elementos que ayuden ofensivamente, ¿no?
1: Y Juancho, de la contraparte con el Alianza, ¿cómo sale el equipo de Jair Palacios?
0: Aquí tenemos a Byron Walter, tenemos a Gabriel Chiari, tenemos también a Gian Ambulia, tenemos a Alvin Mendoza, también a Ricardo Mitre, Reinel Perdomo, que ya habíamos mencionado que regresaba, Edwin Tello, Manuel Rodríguez, John Marquínez, tenemos a Anthony Stewart, Adolfo Machado y David Carvajal. Esto está escrito a mano, no estoy seguro, pero sí. Ahí tenemos el 11 del Alianza, muy muy ofensivo. Me gusta la alineación.
2: Y tiene este chico Carvajal que debutó en el partido pasado con Messi.
1: Correcto.
2: Que viene de la estructura también de Liga Pro.
1: Por eso lo ves así.
2: Directamente. Entonces, es lo que les quiero decir, ¿no? O sea, tienes muchos chicos a que el profesor Jair Palacios le está dando oportunidad. Pero también comienzas a ver cómo se comienza a estructurar el grupo en un trabajo de la zona media. Fíjate, regresa a Reinier Perdomo. En el partido pasado lo vimos. No jugó Mitre de inicial. Estuvo jugando directamente. Creo que estaba era Rangel, estaba Carvajal y estaba también Vargas. En los tres que estaban en la zona media, apoyando directamente. Cuando hacen los movimientos y los cambios, él saca a Reinier Perdomo, que estaba jugando de volante 5, y lo pone como lateral derecho. Entonces eso te habla de la polivalencia y la profundidad que tiene el equipo de Alianza para poder jugar. Eso es importante. Importante porque te da la capacidad de poder arriesgar un poco más ofensivamente. Y reitero, ante la ausencia de Gabriel Chiari, tú necesitas un volumen ofensivo que alguien te lo pueda generar. Entonces, vamos a ver si hoy Carvajal puede apoyar un poco más. Yo no sé si directamente van a tratar también de involucrar un poco más a Cairo Walter para que pueda también darle profundidad y, digamos así, un poco más de proyección en los extremos, que son jugadores muy rápidos. Pero el núcleo del trabajo que ha hecho el profesor Jair Palacios tiene que ser en la zona media. El que gane la zona media de este duelo es el equipo que va a levantar, obviamente, los 3 puntos.
4: Por eso en su predicción, ¿cómo queda el compromiso?
2: 1-0.
4: 1-0.
2: A favor de Alianza.
4: A favor de la Alianza.
2: Para mí, 1-0 a favor de Alianza.
1: Bueno, entendemos que estos juegos también inicialmente vivimos, a veces el espejismo de que la LPF comienza con muchos goles, otra vez es la contraparte. ¿Cómo sientes también en ese lado, Lorenzo, antes de darle la bienvenida a nuestro siguiente panelista, cómo se ha cerrado la brecha entre equipos de... Sabemos que la conferencia este es más potente que la del oeste, pero ¿cómo tú sientes que se ha cerrado la distancia, por lo menos entre los equipos como Alianza y Plaza, que son los últimos finalistas del torneo?
3: La conferencia este tiene todos en tabla. O sea, eso te dice que es la conferencia con potencia. Y la conferencia oeste, Veraguas United, que empezó, tuvo su empate con el Club Atlético Independiente y fue semifinalista el torneo pasado con Alianza, que se disputó el partido de vuelta en el Toco Castillo. Y esos son los equipos que han estado dando la talla. El Veraguas, creo que la definición del partido de hoy se va a dar, como bien lo menciona Miguel Ángel Cuadra, en la media. Jugadores como Chiari, Perdomo, son jugadores muy polivalentes. Creo que el profesor ya ahí le ha dado mucha libertad a los jugadores de Liga Pro, ha estado probando, moviendo fichas, y como él lo menciona en cada entrevista por partido, su intención es que los jugadores que están desde la banca miren el partido y salgan a dar lo mejor de sí dentro de la cancha, porque como se menciona en los partidos, hay un declive, el cansancio es agotador y los muchachos tienen que entrar, tienen esa hambre como de ir por más, y él le da la oportunidad. Respecto al, como mencionó Juancho, Burgués fue seleccionado en el 11 de la jornada 1, y también Llerena, que fue otro jugador que mencionó Miguel Ángel Cuadra. Y entre Plaza y Árabe son los dos únicos equipos que han metido dos jugadores en el 11 de la jornada.
1: Excelente. Bueno, con los comentarios de Lorenzo, damos cierre a nuestro análisis previo a este compromiso. Le estaremos manteniendo actualizados y actualizadas de cómo va todo, bueno, el movimiento en el Armando Daily cuando le damos la bienvenida a Mr. Enrique Henry Rivera.
5: Y una pregunta a ti, Héctor, a Juancho, al compañero y a Miguel. Alianza juega este miércoles, ¿no?
2: Sí.
1: Ellos juegan Centroamericana.
5: ¿Y te sienten que ellos estén guardando algo en este para el partido de hoy?
2: Yo creo que la alineación te marca de que tienen confianza de que pueden hacer trabajo también.
1: Es que el gap de entre días también te permite no tener que rotar tan fuertemente la alineación titular. A diferencia del Plaza, que bueno, sí guardó, jugaban creo que un día menos de distancia de lo que le va a tocar a la Alianza, pero igual hay que entender algo. A mi criterio, sin menospreciar, no sé qué opinan ustedes, el Plaza también tiene más profundidad en el banquillo de lo que tiene la Alianza.
3: Pero aunque se guardó, no se vio ese fútbol que estaba acostumbrado el Plaza, de por lo menos un empate.
5: Y el Alianza, que para mí de los tres contrincantes que han jugado los tres equipos, que van a jugar los tres equipos panameños en estas semanas, se encuentra con el más complicado para mí, que es el Club Sport Herediano, justamente, ¿no? Que es un equipo que es complicado, un equipo que la verdad que sí es difícil de leer, un equipo que a pesar de tener esa costumbre de jugar golpeado, juega, o sea, te pelea la pelota, y ahí sí vamos a ver realmente de qué está hecho esta Alianza en ese aspecto. Así que para mí, de los tres partidos que están alineados, es el que más me interesa, verdaderamente, porque sí se va a ver realmente lo que tiene la Alianza.
1: Creo que va a ser un buen seguimiento, no solo ver lo que haga la Alianza hoy, sino también cómo responde su rival este fin de semana, entendiendo de que para los clubes ticos esto es un sí o sí, buscar la mayor cantidad de plazas posible en la Centroamericana, como son para todos los participantes. Y hablando de esto, invitamos nuevamente a nuestra querida audiencia de que se puede unir a la mesa de conversación y dejar sus impresiones llamándonos al 360-2036. 360-2036, la línea de Arca Media en directo habilitada para ustedes. Seguimos con el repaso de nuestro fútbol y en nuestro tema inicial. Ya abarcamos la previa de la Alianza ante Deportivo Árabe Unido, cuando el día sábado tenemos doble tanda con el Tauro Humesit y Sporting de San Miguelito ante Plaza Amador. Comienzo en esta ocasión con Mr. Cuadra, sus impresiones de estos dos partidos, claves y predicciones.
2: Mira, me quedo, Héctor, con lo que tú señalas de clave, porque en los últimos encuentros que ha tenido Plaza con Sporting no le ha ido nada bien. Hay que tener eso presente. Yo creo que cuando tú miras en el contexto lo que es, claro, las plantillas de cada equipo son diferentes, pero a veces hay equipos que te complican. Sporting es un equipo que complica mucho a Plaza. Por la forma que juega, por la forma como tiende a defenderse, también le da a Plaza pocas oportunidades. Y hay días, como le pasó a Plaza jugando días atrás en el Diriangén, que tú no generas tantas oportunidades y no eres tan efectivo. Entonces, cuando tienes esos días, ha sido Sporting uno de esos rivales que siempre salen en la ecuación, que no le da tantas libertades a Plaza, que no le da tantas facilidades, y que adicional a las pocas que tiene Plaza le cuesta poder concretarlo. Entonces vamos a ver cómo ha trabajado Mario Méndez, sobre todo la parte anímica del grupo, porque mucho se le ha criticado y se le ha señalado luego de haber recibido 4 goles en el día pasado en el torneo internacional. Y uno se pregunta, y creo que tú lo has mencionado, Héctor, ya estamos con Henry haciendo el análisis de la jornada pasada. Plaza es de los equipos que entra como en esa fase, digamos así, de yo hago más goles que tú. No es que me voy a defender más que tú, sino que voy a hacer más goles que tú. Pero cuando no puedes hacer los goles, te termina sucediendo lo que te pasó en el partido pasado. Entonces yo creo que eso es un tema que a Plaza en el torneo pasado le pasó las primeras 4 fechas. Porque hay que recordar que a Plaza las primeras 4 fechas no ganó y después no perdió. Después no perdió más en todo el torneo. Pero son elementos que te desgastan en el término de la presión que siente el grupo cuando siente que a pesar de todos los buenos jugadores que hay, de todos los nombres que tienes, algo no se puede recomponer y es la parte defensiva. Fíjate, de la zona media hacia adelante, Plaza es un equipo que tiene talento en todas sus líneas. Pero en la zona defensiva han tratado de resolverlo con los jugadores que resolvieron al final del torneo pasado.
5: Pero tú lo que indicas, Miguel Ángel, es que digo, más veces que no, es la delantera básicamente la que le viene a tapar justamente los huecos
2: que tiene. Es que básicamente cuando tú, lo hemos dicho, haciendo una retrospectiva de lo que hemos podido ventilar en los últimos 3 torneos de Plaza, no es el equipo que se puede defender mejor, pero es el equipo que ofensivamente genera más. Cuando mira los datos, no lo digo yo, lo dicen los números, porque Plaza ha sido en los 2 últimos torneos el equipo que más goles ha hecho.
5: Jesús Betet contra San Miguelito el 20 de abril pasado, gana Plaza Amador 3-0. Y el 18 de enero pasado, gana
2: el Sporting San Miguelito, sí. 3-0. Fue 1-1. Y hay que decirlo, si yo no me equivoco, creo que ha sido el torneo anterior, que había sido el primer partido del torneo, el Sporting le ganó a Plaza 1-0.
5: No, yo tengo, coge por Plaza. Yo tengo en lo que es el bueno, clausura, apertura, realmente
3: el clausura 2026.
5: No sabría decirte.
3: Porque hubo el cambio.
5: Sí. Tengo Plaza Amador ganándole 2-0 a lo que es Sporting, luego Sporting ganándole 3-2 en un partido, pero este fue de Copa Centroamericana.
0: Y sí, esa fue la que le dieron.
2: Ese fue el repechaje.
5: Y luego lo que fue el 9 de noviembre de lo que es el año pasado, que sí, ese partido sí quedó 1-1.
2: No, pero por eso, hay un partido anterior, y lo recuerdo porque yo estaba en ese partido, que fue en el Juegos por Plaza, donde le hacen un gol a Plaza, que la pelota la sacan desde la zona defensiva, en un pase filtrado. Precisamente quien hoy está jugando para Plaza, Ángel Valencia, y termina haciendo el gol, si no me equivoco, creo que fue Tuñón, que este chico precisamente es del área de Chorrillo, que jugaba en las categorías prom del Chorrillo, y termina anotándole el gol a Plaza Amador con el que terminan ganando a Plaza 1-0. Entonces, lo que te quiero decir es que a veces, por más nombre, por más esquema, ganan que aprovechan las oportunidades que tienen. Porque ese día Plaza generó N cantidad de oportunidades y no pudo. Sporting generó 2 o 3 y con eso salió la victoria. Entonces lo que te quiero decir es que eso es lo que yo visualizo de Plaza. Se defiende con la pelota, pero cuando lo atacas, le pasó en el torneo pasado cuando lo atacó el Sporting, le pasó factura cuando le tocó jugar con el Árabe, que perdió el torneo pasado también los primeros partidos.
0: En el primer clásico
2: le costó. Pasó con Alianza cuando empataron 1-1, precisamente en el partido en los Andes, que se le empataron en la última jugada del compromiso. Entonces son elementos que hay que considerar. Vamos con el amigo oyente. Adelante, bienvenido. Buenas noches, la cancha.
6: Sí, Miguel Ángel.
2: ¿Qué dice, señor de León? ¿Cómo anda?
6: Aquí bien, bien. Ustedes allá, saludos al grupo.
2: Saludos. Tenemos mesa llena.
6: Oye, Miguel Ángel, y al grupo te iba a preguntar algo, Miguel Ángel, y al grupo es con respecto una de fútbol y una de los Juegos Centroamericanos. La de los Juegos Centroamericanos era si este muchacho, ¿te acuerdas? Tyler Christiansen, el nadador, va a participar. Y en el fútbol yo quería que tú me hablaras con el grupo, ¿qué tantas posibilidades tú le ves a Panamá de pasar a la otra ronda de casualmente el Mundial Sub-20, o ustedes ahí piensan que ya estamos para los tiburones, como se dice? Me gustaría que me analizaras eso y me contestaras la pregunta, a ver si este Tyler está participando en los Juegos. Saludos, muchachos, y buenas noches. Feliz fin de semana.
2: Gracias, gracias. Saludos, gracias. Le respondo la más fácil, que eso lo estuvimos hablando ayer precisamente, lo del equipo sub-20. Para mí no hay mucho que se pueda hacer. Ojo, no le estoy tirando sal al equipo panameño, pero yo creo que yo lo explicaba ayer anoche, aquí cuando estábamos conversando, bueno, el miércoles cuando lo estábamos conversando.
5: Sí, de hecho, en elacancha.com, en Instagram, justamente hay parte de lo que es ese análisis.
2: Exacto.
5: Y la tiene complicada por lo que sigue, no por lo que estamos.
2: Exacto. Y adicional, porque yo siento que el equipo panameño no está, yo no lo veo en esas condiciones físicas que necesitas para poder competir en un nivel de exigencia que vas a tener como el de mañana. O sea, no lo veo. Yo a Panamá lo veo como dos revoluciones abajo de lo que es la velocidad del torneo. No sé por qué. No sé, yo tengo mi...
5: Pero Miguel está jugando contra Honduras, ¿no?
2: Sí, pero Honduras viene a hacer un partidazo a Canadá. Entonces, lo que te digo es que al final, si pensábamos que iba a ser fácil...
5: Por eso que lo digo. O sea, es que me estás diciendo que están dos cambios debajo.
2: Exacto.
5: Pero tampoco están jugando contra Canadá, por así decirlo.
2: Entonces, yo lo que siento es que este equipo para mí juega demasiado lento para lo que es la virtud que yo he visto de diferentes equipos.
5: Pero entonces es un comentario, y ese comentario aquí en la cancha hemos hecho eco, pero constante, que es la necesidad que tenemos nosotros de tener a los jugadores jugando en lo que es cancha natural, que pareciera que esto la estaba afectando.
0: Son muchos elementos a evaluar.
2: Es un tema, para mí la parte más crítica, y lo reitero, es la parte física. Si tú no tienes a la gente en óptimas condiciones físicas, lo demás ya parte mal. Y para mí este equipo de Panamá, lo vi contra el equipo de Canadá y lo vi contra el equipo de Jamaica, físicamente no está bien. No está bien, el equipo es un equipo que juega como... No, te voy a decir que como 60 minutos y después el resto del partido le cuesta. Y así tú no puedes competir en este nivel. Porque aquí estás hablando de muchachos. Estos muchachos están todo el día para correr. Todo el día para estar a alta intensidad. Y Panamá juega en una revolución. Por eso te digo, si le pones del 1 al 5, como si fuera un medidor, Panamá juega en 2. Los otros equipos están jugando en 4, Panamá juega en 2. O sea, Panamá juega 2 puntos por debajo de lo que están jugando los otros equipos en intensidad. Entonces, así no puedes competir. O sea, porque, no tienes el talento, y no tienes intensidad, entonces ya tienes dos elementos por debajo de lo que estás esperando en el torneo. Es lo que yo he podido ver de Panamá en estos dos partidos. Capaz que mañana me sorprende que me caiga en la boca, ojalá sea así, pero ya lo analizamos aquí. Aún ganando en Honduras, tú necesitas que pasen cosas.
5: En Cuba.
2: Con el partido de Cuba y de Costa Rica. Y después, ¿contra quién te tendrías que enfrentar entre México y Estados Unidos? O sea, que tú escoges con qué veneno quieres fallecer.
1: De por sí toca bailar la más fea.
2: Porque si te pones a jugar con México, ya tú sabes dónde va a terminar esa historia. Pero primero pensar en México, tienes que pensar en Honduras. Tienes que ganar, y ganar por goles. Sí. Porque de lo contrario, con la diferencia de goles que tiene -3, tampoco te va a dar para llegar a ningún lugar.
1: Y ahí en el contraste que lo hablábamos ayer también sobre las dos subs.
2: No sé si rapidito, Juancho, pudiste averiguar lo de Tyler Christensen para responderle más, señor.
1: Lo tengo de que Tyler Christensen no está activo en estos juegos. Lo que tenemos es en la rama femenina, Carolina Cermelli, que estuvo nadando el día de hoy. Y Emily Santos, que ya cerró hoy. Con otra medalla de plata y récord nacional. Así que se va con 3 medallas de plata Emily Santos y un récord nacional en su cuenta centroamericanos.
0: También el equipo nacional de béisbol ganó 4-2 a México. Así que también tenemos buenas noticias en materia de béisbol.
2: Hoy estaban jugando en baloncesto femenino en la semifinal con México.
1: Perdimos.
0: Sí, perdimos 56.
1: Por 3 puntos. O sea, reñido el gap también. Ahora vamos por el bronce, que será el domingo ante el perdedor de Puerto Rico y República Dominicana.
2: Uf, partidazo.
1: Así que viene fuerte. Pero enhorabuena por la selección femenina de baloncesto, que también ha subido un poco más el nivel. Y si no me equivoco, en la última cita del circuito olímpico también presentaron un buen trabajo buscando presea de podio. Lo que iba a preguntarle a Lorenzo era su opinión en las comparaciones entre estas dos categorías inferiores que tenemos jugando, la sub-20 y también el equipo de César Aguilar que está en los Juegos Centroamericanos. Para ti, digo, entendiendo que hay un poco más de rodaje en la selección de César Aguilar por la experiencia que tienen algunos jugadores, pero si tuvieses que decir hoy en día entre que la selección de Panamá en los Centroamericanos logre una presea, logre podio, o que esta sub-20 logre repuntar y acercarse a la clasificación del Mundial, ¿cuál ves tú más cercana?
3: Veo más cercana, creo, la sub-21 de César Aguilar, porque acabo de empezar ese torneo. Ya en la sub-20 que tenemos de Mike Stone, estamos casi eliminados, sin acciones. Tenemos que golear y ver qué pasa en los encuentros de Cuba y Costa Rica. La selección de sub-21 mañana juega

0: de la selección de Colombia. Y mañana tenemos encuentro con Costa Rica a las 3 de la tarde en Santo Domingo.
1: Y también preguntarte, hablábamos aquí a nuestra óptica, ¿qué cosas le necesitaría Mike Stone y su grupo para mejorar un rendimiento y sacar resultados? ¿Cuál tú considerarías que serían claves para Panamá lograr la victoria con Honduras y poder pensar en una posible siguiente ronda?
0: Todo está en la mentalidad de los muchachos. Creo que más allá de lo táctico, y fueron las faltas de condiciones que le falta a Panamá, a la selección sub-20, que le faltó, porque no puede salir al campo jugando nada más hasta el minuto 60. Porque todos los equipos van a esperar su momento y en cualquier momento te cae el gol. Y eso fue lo que pasó contra Jamaica. El Panamá estaba haciendo un muy buen partido, terminamos bien los 45 minutos, pero ya en el segundo tiempo Panamá bajó la revolución, el balón lo tuvo más Jamaica. Y bueno, a lo último nos golearon y era una victoria que necesitábamos para poder estar en la pelea. Ya ahorita no estamos tanto en la pelea.
1: Lo que hay es que ponernos un rosario todos encima para lo que viene. Pero bueno, Juancho, sigo contigo cerrando nuestra materia en plano nacional para antes irnos con la temática internacional al completo. Tu equipo, el Tauro, el gran Tauro ante el Humesit. ¿Cómo ves ese compromiso de mañana? 8:30 p.m. Rommel Fernández Gutiérrez, por lo que quieren ir a la fiesta.
2: Lo veo bastante complicado viendo lo que hizo Tauro en la primera semana contra Sporting, que era Cuecha y 10 más, y también Humesit con lo que ha demostrado, no solo en el partido de la jornada 1, que tampoco fue el partido más espectacular, pero en Copa Centroamericana sí los vi un poco mejor, incluso yo diría que merecieron un poquito más el equipo de Humesit, merecieron irse por lo menos con el empate o con una mejor sensación, pero igual con el rival que tenían, siendo un equipo debutante. Recordemos que incluso la temporada pasada clasificaron por primera vez a unos playoffs. Humesit, que es un equipo bastante joven, no refiriéndome a los jugadores, sino la institución como en sí. Claro. Es una institución muy joven y que en 10 años, alrededor de 10 años, hayan ascendido y se hayan clasificado a una competición centroamericana importante. Yo los veo ligeramente favoritos. Sin embargo, el Tauro es el Tauro y por lo menos quisiera pensar que van a lavarse la cara de lo que pasó la semana pasada y van a jugar mejor y deberían apuntar a algo más, porque ya Tauro tiene varios torneos que no termina de convencer. Si bien es cierto, la temporada pasada no clasificaron por el tema de que están en la conferencia más dura. Si comparábamos los puntos que hizo con los de la otra conferencia, se hubieran clasificado. Pero igual te das esa sensación, el Tauro, de que no están jugando al 100%, no están jugando a la máxima de sus capacidades. Y ojalá los refuerzos que trajeron puedan dar la cara y puedan irse con la victoria. Pero lo veo bastante complicado contra un equipo de Humesit que los veo muy importantes para esta temporada.
0: A Tauro también le afecta los cambios de directores que hacen.
1: Sí, eso también. Muchos
2: elementos que el Tauro.
1: Poco proceso. Pero creo que Gonzalo Soto es alguien que puede llevar ese proceso, por lo menos a jugarte y dirigirte un año calendario. Porque entendemos de que estaban las apuestas con el profe Redín, que digo, con todo el respeto, pero yo también, en los juegos que me tocó cubrir del Tauro, vi más al auxiliar, que es el hijo del profe Redín, llevando los hilos de este equipo que no se veía muy cónsono y por lo que escuchaba con colegas ahí, nunca llegó a ver esa química entre los jugadores con el sistema que quería dar el profesor.
3: El gran tema que también tiene el Tauro, y es algo que le está pasando a los equipos de la liga, es que no tienen delanteros que puedan ser consistentes. Entonces también tienes ese tema, fíjate, inclusive los torneos pasados, Cristian Cricket y Quintero, que esta vez es el jugador más importante que ellos tienen ofensivamente, ni siquiera partía de titular, partía desde el banquillo.
1: Es correcto.
3: Si tu jugador más importante está sentado en la banca, ¿cómo tú esperas que el equipo produzca ofensivamente?
1: O un jugador como Yamal, que llegó, fue titular y
2: no terminó de cuajar.
3: Y por eso digo, y tal vez Yamal, el tema que pasa es que su función es más que nada de administrar y de generar, no de golear. Entonces, sí, hay que tener presente, tuviste un colombiano Amaya que era parte de la selección sub-23 de Colombia, en su momento sub-20 de Colombia y demás, pero ya John Amaya ya no estaba con el equipo. Entonces,
1: Seseña, que tampoco
3: es un jugador que sea tan regular ofensivamente. Entonces,

0: ¿quién se ocupa de la parte de anotar?
1: Que las piezas más importantes de Tauro, como lo estás mencionando, ya no estaban o bajaron mucho el nivel.
0: Y hoy, el gran, digámoslo así, la gran expectativa que hay, inclusive con la llegada del profesor Soto, es darle esa responsabilidad y esa importancia a Adrián Olivardía.
2: Es correcto.
0: Para que pueda hacer esa nueva ficha del equipo. Pero Adrián,
2: el talismán.
0: Exacto, pero Adrián es un muchacho que está obviamente empezando a tener su rol en el equipo del Tauro. Tú no lo puedes pensar que él te va a cargar el equipo él. Necesita más actores. Entonces yo siento que ahí cuando tú miras alrededor, no tienes tantas figuras. Porque claro, cuando ya regresen de la Copa Centroamericana, tú vas a tener jugadores importantes. Vas a regresar con Blas Hijo, vas a tener Ángel Díaz, vas a tener jugadores en el sector defensivo que de pronto sí te pueden ayudar. Pero en la parte ofensiva, ¿quién tienes? O sea, no tienes a nadie distinto. Entonces, es como esperar que las cosas cambien sin haber hecho ningún cambio. O sea, eso es como un tema de un disparo al aire. O sea, es como esperar que algo cambie simplemente porque llegó Gonzalo Soto. Pero es que el equipo tácticamente tiene una limitante, que es la profundidad de la plantilla, porque no tiene jugadores en ataques que te vayan a hacer algo diferente. Entonces yo creo que es ahí donde sufre más el Tauro, porque ese es el talón de Aquiles del Tauro en los últimos dos torneos. No tener delanteros que sean efectivos. Y como no los tienes, termina padeciendo, entonces sufriendo más de lo que tiene que sufrir.
2: Dicho eso, Lorenzo, nosotros cerramos el análisis de esta jornada 2 con el domingo. Te pongo en materia que nos des las impresiones y la previa de ese choque entre Unión Cocle y San Francisco allá en el Virgilio Tejeira. Será el domingo a las 4 p.m. ese compromiso.
3: Bien lo menciona, Estadio Virgilio Tejeira, 4 de la tarde. El poderoso La Chorrera viene de ganar, igual que el Herrera. Son los únicos dos de la Conferencia Oeste que han sumado sus 3 puntos. Y Unión Cocle, que pierde en iniciando torneo, el torneo anterior empató, tuvo como 3 partidos empatados consecutivamente, pero esta vez cae en la primera jornada frente al equipo de Herrera,
2: sí.
3: 1-0. Y San Francisco, que viene de tener a un jugador como Víctor Medina, que viene a anotar un golazo, que también estuvo entre los goles de la jornada, y con un Dinoli que sigue anotando y sigue sumando, igual que en el torneo anterior, que tuvo muy buena presencia entre la lista de los goleadores junto con Eugene Guardia. Un partido que San Francisco va a ganar, creo que puede ganar 2-0, 2-1. O sea que la LPF cuando comienza no es...
2: Es correcto.
3: Varían los resultados. Puede ser un partido más o menos tranquilo y otra vez puede ser un 3-0, un 4-0 por lo mucho, pero San Francisco creo que tiene la oportunidad. Igual Unión Cocle también tiene un nuevo... Creo que cambió bastante el equipo. Tuve la oportunidad de conversar con su capitán cuando se dio la premiación a Gasper. Dijo que tenía un plantel nuevo. Cambiaron de director técnico. Ya su director está dirigiendo Universitario. Tiene un nuevo proceso allá. Y acá con Cocle están esperando que la juventud que tienen y los veteranos hagan un buen papel en este torneo. Entonces, que ya hay ascenso y descenso.
2: Exacto, tú lo hablamos, eso es lo muy importante. Y casualmente te preguntaría en ese aspecto, para ti, lo más seguro o lo más viable en cuanto a una predicción se refiere a este compromiso es San Francisco sacando la victoria sobre Unión Cocle. Muy bien. Bueno, hablando de un equipo que también ha perdido momentum y... Creo que algo que le ayuda a San Francisco en este calendario de cierta manera es que ya sale de los 2 juegos de Penonomé de un solo tiro. Pásate a Universidad Latina, juegas ya ahora en el Virgilio, ya saliste de ese viaje en Cocle. Ahora, los de Cocle, el otro lado del Universitario, tiene que viajar al Toco Castillo contra un Veraguas United. Hablábamos de que antes el Toco era un fortín, pero este juego que da mucha exigencia para los dos equipos involucrados, Juancho, ¿cuál sería tu nota y tu predicción para ese choque?
1: Yo lo veo muy similar a lo que he visto del Veraguas desde la temporada pasada. Yo siento que el Veraguas se va a imponer en este partido. Y de verdad que yo siento que la semana pasada, con lo que vi de Veraguas, merecieron incluso ganar con el partido que hicieron. Incluso tuvieron, creo que fueron 2 jugadas puntuales en los últimos minutos del partido que pudieron irse con la victoria, pero no se pudo rematar de la mejor manera y al final se quedó tablas ese partido, pero yo creo que el Veraguas se va a imponer. Yo creo que, y no es por meterle presión, pero el partido que hizo Estevis López la semana pasada se nota que es un jugador muy diferente, que tiene cualidades que no tiene cualquier jugador. No voy a decir antes que me digan cosas.
2: Y a mí que, cuadro, te estaba viendo.
1: Ya me estaba cargando. Sí, sí, sí. Pero es un jugador que tiene cualidades que no tiene un jugador usual de Panamá. Tiene cosas muy importantes. No le está gustando. Pero es un chico que tiene que mejorar. No hay que meterle basurita en la cabeza. Pero una cosa no quita la otra. Yo siento que es un jugador que hay que manejarlo con tranquilidad, que tiene, no lo estoy pidiendo para selección, no me estoy mirando fuego, pero el partido que ha hecho y con lo que ha demostrado en este proceso, me ha gustado mucho y siento que es uno de los que va a ayudar a Veraguas a dar ese paso adelante.
2: Entonces tienes Veraguas ganando la universidad.
1: 100%.
2: Lorenzo, ¿ibas a aportarnos algo?
3: Sí, el partido de Camargo contra un gol. Varios pases filtrados que el delantero no los pudo concretar y está en el 11 inicial de la jornada 1 del LPF. Y el lunes tenemos Kai versus Herrera. Cuéntanos, Miguel Ángel Cuadra, ¿qué opiniones tienes sobre el Club Atlético Independiente, mira, en este torneo? ¿Lo ve como
0: al Kai,
3: eliminatorio, mira, semifinalista?
0: Adrián, te voy a decir algo. El Kai, no. Lejos de eso. Por ahora lo veo lejos de eso. ¿Por qué? Y voy a decirlo por qué.
1: Recuerda que
2: resalta bien.
1: La plaza.
0: ¿Por qué voy a decir por ahora? Porque acuérdate que muchos de estos jugadores no son parte del esquema de Fran Perros hace mucho tiempo. Por ejemplo, vamos a hablar puntualmente. Tú tienes jugadores como Juan González, que regresa a la institución. Hay que recordar que él se forma ahí en ese equipo de pases altos a muchos equipos. Pero Juan González, desde que salió, yo me atrevería a decir que dejó de jugar, si yo no me equivoco, en el Veraguas, no es el mismo Juan González que uno recordaba. Entonces, yo siento que algo está pasando con los jugadores de la zona media. Por lo menos le están cargando demasiado trabajo. Fíjate, inclusive Héctor Hurtado ya no es el mismo jugador que tú veías antes. Yo veo a Héctor como a destiempo. O sea, no sé si es porque tal vez trata de ocupar más de lo que debe, porque siente que de pronto la zona media ha perdido ese equilibrio. Antes era más fácil poder jugar para ellos en la zona media. Entonces yo siento que el equipo del CAI está padeciendo de lo que pasa cuando tú tienes cambios de jugadores y cambios de sistemas. Por eso le digo que por ahora no lo veo, porque siento que también le está costando mucho ofensivamente al equipo del CAI. Fíjate, mucho del trabajo que se está haciendo, tú traes nuevamente a Ángel Villaverde para poder entonces reforzar obviamente el equipo ofensivamente, pero de lo que tenías, ¿qué queda? Ahí nada más te queda
2: la Rafa Águila.
0: No, Rafa Águila tampoco está, porque Rafa Águila se fue para Salvador.
1: Sí, correcto.
0: Entonces lo que te quiero decir es que no tienes otros jugadores distintos, porque tal vez tienes oye, ¿cómo se llama el goleador que ellos tienen que estaba en Guatemala? Que está David Contreras. Tienes a David Contreras. Pero David Contreras a veces está más tirado de extremo que de atacante. Entonces le cuesta porque él no va a ser el jugador que va a generar el volumen ofensivo que antes te podía dar un Rafa Águila, que antes te daba un Lipo, que antes te daba también un Puchulín Serrano. Eso te habilitaba mucho para poder tener volumen ofensivo. Hoy no tienes esos jugadores ni siquiera cerca de tener jugadores con ese estilo. Entonces te cuesta más construir ofensivamente y dependes mucho de la solidez defensiva. Entonces siento que el equipo en esa transición, vamos a ver exactamente qué tan duro puede cerrar este grupo. Ojo, hoy, por eso lo acabo, fui enfático, hoy no lo veo. Vamos a ver exactamente qué pasa después, pero hoy no lo veo. Y el equipo de Herrera, ya sabemos lo que sucede con el equipo de Herrera. Es un equipo que lamentablemente tiene una situación que va más por el lado administrativo que por otra cosa, porque fíjate que juega con muchos juveniles, porque no tiene tal vez la infraestructura sólida de poder invertir, entrar en grandes contratos y hacer grandes movimientos, pero en cancha los muchachos entregan. Igual pasó en el torneo pasado con Gonzalo Soto. Los muchachos entregaban al 100%, lo que pasa que tal vez en ese orden de ideas, cuando tú pones en una balanza qué tanto más puedes exprimir al grupo, ya no tenías de dónde sacar más jugadores. Y generalmente en el torneo pasado, el Herrera le expulsaban por partido a un jugador. Entonces tenías un tema donde muchos de los 16 partidos terminaste en 8 o 9 con un jugador, con uno y a veces hasta con dos jugadores menos. Entonces es difícil competir así. Entonces yo creo que este grupo ahora con un técnico nuevo, un técnico argentino, tenía mucho tiempo, yo creo que sí, desde 2021 o 22, creo que Herrera no empezaba un torneo ganando su primer partido. Entonces te lleva a pensar que un paso a la vez. Ojo, este partido va a ser en Chorrera, entiendo yo. Entonces tal vez ahí es donde al equipo de Herrera le cuesta más salir de visita. Jugando en Gustavo Pozán es diferente porque la cancha es más chica, juegan de día, aprovechan también el tema de la condición de la cancha como tal, la brisa y demás. siempre para poder hacer buenos partidos, pero de visita ya la historia puede cambiar un poquito.
4: Así que Miguel, yo, hablando de la chorrera, a mí me causó demasiada gracia el comunicado ese que sacó el San Francisco, ¿no?
0: De lo de
4: Radamel. De Radamel Falcao, que la gente se lo estaba creyendo.
0: No, pero que la gente está, no sé qué
4: está. Pero déjame hacerle una pregunta a toda la mesa, a ver si quizás de toda la mesa sale un solo nombre. Aquí hay un solo jugador que valga, como quien dice, el boleto de admisión, en el sentido de que la gente vaya más a ver al jugador que al equipo. Un solo jugador, porque yo ahorita que estaba escuchando, lo de Estevis, caramba, a mí me emocionaste. O sea, en el sentido de que yo te escucho a ti hablar acerca de Estevis, yo por lo menos un partido pago a verlo a él, no al equipo, a verlo a él. Pero la pregunta que yo les haría a ustedes, que esto también habla mucho acerca del estado de la liga. O sea, ¿hay algún jugador que realmente jale gente al estadio a verlo?
2: Depende de dónde lo ves, porque yo sí creo que en Veraguas hay gente que paga por ver a Estevis, de la fanaticada local.
1: Y eso lo he visto mucho en redes sociales, incluso...
2: Ojo, para ellos es la ilusión, estamos entendiendo el contexto del Veraguas United. Precisamente lo digo
4: para celebrarlo, justamente.
0: Correcto. Hay otro chico que yo siento que la gente hoy día, sobre todo la fanaticada del Tauro, está muy ilusionada con Adrián Olivardía, que creo que es otro chico que la gente paga por ver al chico tener esos performances que está teniendo.
2: Estamos hablando que seguimos en que hoy en día, más allá de traer referentes, estamos en la era de buscar esos talismanes que te lleven, que quieran,
4: que no,
2: yo siento que no es que quieran futuro, venderte la idea o el sueño, pero hacerte entender de que aquí en la liga local pueda haber ese chico joven que lleve los hilos de un equipo.
4: Peralta, que jugaba, creo que era con Sporting, Miguel.
0: Richard Peralta.
4: Creo que para mí ese jugador, a mí me encantaba verlo cuando íbamos a, o este el mismo Fulvio Martínez. Era otro jugador que la verdad que sí daba muchísimo gusto.
0: Bueno, ahí está, de uno de los jugadores que escuché muy buenos comentarios, y tengo que decirlo, fue el caso de Ángel Orelín.
1: Sí.
0: De Ángel Orelín escuché muy buenos comentarios en relación a su participación días atrás, y uno dice, wow. Entonces, son jugadores que pueden hacer una diferencia. Yo creo que son el tipo de jugador que tal vez el Tauro necesita.
2: Sí, señor.
0: De una forma u otra. Pero, reitero, tal vez cuando ves en ese balance o ese equilibrio, tal vez Orelín no es un centro delantero. Tal vez es un mediapunta, es un jugador que puede venir por detrás como si fuera un falso 9, pero él no es un centro delantero, no tiene biotipo para ser un centro delantero. Entonces, yo creo que eso es un tema que le pasa factura hoy día, pero la calidad la tiene, el nivel lo tiene. Creo que tiene que recuperar tal vez el estado físico para estar obviamente en mejor condición, pero yo siento que hay equipos, por lo menos reitero, más con la gente joven. Estevis, en Veraguas, es foco de atención directamente, como
4: decir, wow. Estevis sí debería ser un jugador que aún si tú no eres
1: Yo creo que tu pregunta más va en el enfoque como jugador franquicia, jugador taquillero, pues. Sí. Y como sabemos cómo es la Liga Panameña de Fútbol, cuando tenemos un jugador que hace un grandísimo torneo, van y lo llaman de afuera. Pasa en prácticamente en todos los torneos.
4: Donde llega un punto donde tú dices, hey, no es que sea bueno, es que estoy viendo algo especial. O sea, a eso es a lo que me refiero.
0: Y fíjate que lo interesante de esto, nada más para tenerle un contexto antes de que termine el programa, porque es buena la acotación que hace Henry con relación al tema de los nuevos talentos que hay en el fútbol local. Pero es que no se nos olvide que ya próximamente Tomás Cristian se regresa a Panamá, creo que la otra semana, el 10 de agosto.
1: Correcto.
0: Y ya Panamá comienza lo que va a ser la preparación, no solamente para los Nations League, sino también para la gira en octubre en Asia, donde ya están confirmados los partidos con Japón, con Corea del Sur y con la selección de Ecuador. Entonces, si tú lo miras en ese contexto de los jugadores que te pueden llamar la atención, van a salir muchos de estos jugadores que estaban ahí y que en algún momento estuvieron en los procesos anteriores de la selección. Caso, si recupera Amable Pinzón la condición y el nivel, el caso de Gasper Murillo, Everardo Rose, tal vez tomando en consideración a algunos jugadores jóvenes, Estevis López, por ahí puedes tener también al propio Anthony Frías, va a tener obviamente a Reynier Perdomo, o sea, estamos mencionando algunos de los nombres, el chico obviamente el de Colón,
2: Rolando Burgues,
0: y por qué no directamente algún otro jugador del equipo colonense que esté mostrando ese nivel, porque ciertamente hay áreas donde Panamá va a tener que empezar a probar. Yo siempre lo he dicho, yo siempre me quedo con el reflejo de lo que en algún momento Román contaba en su historia, cuando hacía la alusión de que cuando a él invitaron al primer entrenamiento de microciclos de preselecciones y preguntaron, había 300 personas, y preguntaron quiénes son atacantes, 200 levantaron la mano. ¿Quiénes son mediocampistas? 80 levantaron la mano. Y cuando levantaron la mano, ¿quiénes eran defensa? Nada más como 10. Y los otros eran equipo portero. Y él había ido como delantero. Entonces, cuando él se dio cuenta que había ciento y pico de personas peleando para ser delantero, dices, pero si nada más juega uno o dos. Entonces, yo voy a buscar dónde puedo jugar. Total. Y eso es lo que yo siempre le digo a la gente. No es dónde tú entras, es por dónde terminas. Y lo importante es estar. Para poder estar, tienes que buscar un talento. Fíjate, comentario. Si hay un área, disculpa, Henry, rapidito, donde si yo estuviera jugando fútbol hoy, en la Liga Panameña de Fútbol, en algún otro lugar, hoy yo estaría pateando contra la pared todo el día con la pierna izquierda y estuviera corriendo como loco para ser el lateral izquierdo de la selección de Panamá.
4: Sí.
0: Porque ahí hay una oportunidad para jugar. Hoy día todavía no hay ningún jugador que tú puedas decir, es que este es el relevo de la posición de lateral izquierdo. No la hay. Porque yo escucho que me hablan de Omar Valencia, pero Omar Valencia hoy no está teniendo los minutos que tenía cuando se lesiona antes de ir a la Copa Oro.
2: Para mí,
0: yo sí no ha terminado ese. No, pero por eso. ¿Tú confías en Gutiérrez?
2: No, yo sé que Christensen no lo hace.
0: A eso voy, porque una cosa pero es lo que la gente habla, y que el muchacho es excelente jugador, pero Christensen tal vez no le tiene final,
4: flow. Mire, pero por otro lado, Christensen sí es del tipo de técnico que sí, sí frecuenta lo que son los partidos de la siempre. Liga de la liga local.
0: Sí, claro. Él y su cuerpo técnico están en casi todas las jornadas de fútbol. Es una de las
4: cosas que hay que ponderar justamente para esto.
0: Y eso, fíjate, y eso habla muy bien porque muchas veces se cuestionaba el hecho de que no se le da oportunidad a los jugadores del plano local. No, no es que no se les da oportunidad. Se le está evaluando a los jugadores del plano local y por eso cuando empiezan los microciclos se les llama mucho. Claro, hay otros jugadores que todavía no han tenido la dicha. 172,
4: ¿no? 172 jugadores.
0: Pues, 122.
4: 122, perdón, me corrijo.
0: Por ejemplo, yo esperaría ver en esta oportunidad que le den por lo menos alguna oportunidad a la redundancia a Pocholín Serrano. Me parece que es un jugador que ha sido resiliente y ha estado pacientemente esperando su momento. A un Javier Rivera, que está jugando en el fútbol de Honduras, también en el sector defensivo, que le den oportunidad tal vez, ¿por qué no? Empezar a buscar jugadores que tengan variantes, reitero. Renier Perdomo, que es un jugador que puede ser polivalente y que adicional ha sido selección de Panamá sub-23 y ha jugado partidos de la selección mayor. Entonces yo siento que hay jugadores que tú puedes empezar a involucrar en ese relevo que tanto la gente aspira que pueda darse. Ya si tú después tienes la oportunidad de poder llamar a jugadores, como se dice, a Josué Vergara, a Cair Barría, si puedes llamar también de pronto a Mijair Jiménez, a Rafa Mosquera, si puedes traer también por ahí
2: a Giovanni.
0: A los Herbert, o sea, por eso digo, vas a tener otro tipo de jugadores. La cosa es ahora, con todo ese talento, ¿qué haces? Porque también vas a tener chicos del equipo que están en centroamericanos que son muy buenos.
2: Así es.
0: Ahí tienes a Anel Rice de Plaza Amador que está jugando volante 5. Tienes también a Arroyo que está jugando en Ucrania.
1: Y siempre hay un jugador que nadie esperaba y de la nada aparece y sube de nivel. O otro que teníamos más visto y no da la talla al final.
0: Entonces, a eso voy. O sea, ahora viene un momento especial. ¿Y por qué digo que es un momento especial? Porque viene el momento donde la expectativa de todo Panamá es que tengamos una selección renovada. Perfecto, esa es la expectativa. Para que yo pueda renovar las fichas, yo tengo que tener material humano para hacerlo. Entonces ahora es cuando, por eso te digo, si yo estuviera jugando fútbol hoy, estaría enfocado exactamente en qué zona del equipo sé que hay una oportunidad para
4: poder entrar. Lo que conversamos de la falta de porteros, por ejemplo.
0: Eso es un tema que estábamos hablando días atrás. Fíjate, no hay tantos porteros hoy con esa visión a futuro.
4: Porque Yedi Gon tampoco es que está jugando.
0: Mira el ejemplo, y lo decíamos ayer, Henry, digo, el miércoles, lo que pasa con los porteros de la sub-20. Ninguno de los porteros de la sub-20, que son todos de Liga Prom, ha convencido. Entonces, mira para atrás. O sea, si tienes de la sub-20 y no es así como que wow, entonces tendría que irte entonces a dónde, a la sub-21. ¿Y quién es el portero ahorita mismo del equipo de la sub-21?
4: Y obviamente
3: de San Francisco,
4: Miguel, ¿no? Sí. Obviamente
0: Ian era el portero, Ian Flores era el portero suplente de Burgues en la selección sub-20 cuando fueron al Mundial. Y
4: por supuesto,
0: o sea, ve lo que te digo, o sea, no hay ese relevo profundo y que tú tengas que, oh, wow, este jugador.
4: Hablando de eso, Miguel Ángel, está obviamente el elefante en el cuarto, en el sentido de que dónde o cuándo encontraremos ese jugador que hagamos que deje la selección de depender justamente de Carajilla. Que esa, yo siento, mira, que es
0: ese,
4: lo más difícil.
0: Esa es la tarea, esa es la tarea que tiene que tener la selección de Panamá. O sea,
2: yo considero que si hay el material humano para poder
0: aprender, exacto, tenemos que aprender de que lo que pasó en ese sentido, y por eso yo lo decía, y tal vez a la gente no le gusta comulgar con mi visión, pero cuando tú tienes un equipo que todo el proceso jugó de una forma, metiendo centros, jugando por los costados, con un Carrasquilla conduciendo el ritmo y el tempo de juego, y quitas a Carrasquilla de la ecuación. Quitas al Eric Davis de la ecuación porque no va a estar con la selección al nivel que tú esperabas. Y no puedes meter los centros que tú necesitas. Entonces, ¿cómo haces el ataque de Panamá para que pueda fluir de la noche a la mañana? Eso no va a pasar. Porque es como que si yo te enseñé a hacer el trabajo de una manera y de pronto, la semana antes de poder presentarte, digo, no, pero cambiemos todo ya. Pero ¿cómo lo vamos a cambiar si no hemos venido practicando por tanto tiempo? O sea, eso no puede cambiar. O sea, y yo, el enfoque que vi siempre fue ese. ¿A qué va Panamá al Mundial? Y Panamá fue a hacer un trabajo serio defensivamente. Y lo hizo. Nos ha recibido 4 goles en 3 partidos. Y el nivel de competencia que dimos. Pero para poder generar una cosa había que sacrificar la otra. Terminaste sacrificando la parte ofensiva. Entonces, en esa parte del sacrificio, muy poco se habla de lo que dejaron de hacer los que estuvieron en cancha. Y por eso yo siempre lo decía, que bueno lo de Cristian Martínez, que la gente lo aplaudía y lo demás, pero que parecía que la gente no sabe que esa es la posición de Cristian. El tema es que ese desgaste que él hace en cancha, ofensivamente, ¿qué te podía producir si el trabajo de él era más que nada destrucción y recuperación? Entonces ya tenías menos un jugador más que te pudiera apoyar ofensivamente. ¿Ves? Si

0: Cuando tú miras el partido de Nations League, empatamos aquí, gracias al VAR contra Costa Rica, Panamá padeció algo parecido. Recordemos que ese partido terminó 2-2 gracias al VAR.
1: ¿Y cómo no fue en la última Copa Oro contra Honduras?
0: ¿Y cómo no fue con lo que acaba de decir Héctor? O sea, nos conformamos con el hecho de que estábamos jugando al estilo que nosotros queremos ver a la selección. Pero cuando te encuentras un rival que no te da libertades y que adicional te castiga en el término de poder ser efectivo a la hora de atacarte, entonces Panamá termina condicionado a ese tema donde, oye, no aparece jugador diferente. ¿Quién es el jugador diferente entonces? Porque ya vamos a entrar a otro detalle. Carrasquilla, cuando nos vendieron la idea del Mundial, nos dijeron que no, que tranquilo, que él llega al Mundial. Llegó al Mundial, no pudo estar en el Mundial, esa historia es conocida, pero no solo eso. Ya el Mundial se acabó hace 3 semanas.
1: Y no se ha terminado de recuperar.
0: Y no se ha recuperado y se espera que va a estar para la fecha 4 o 5 del fútbol mexicano. 4 o 5 es a mediados de agosto.
1: Sí.
0: Entonces, ¿qué lesión era la que tenía Carrasquilla? Que fue tanto misterio que nadie se supo exactamente cuál era la...
2: Y al sol de hoy todavía no hay un informe.
0: Y que no sabemos tampoco exactamente cómo va a regresar. Que ese es el otro tema. Entonces, vuelvo y repito. O sea, no podemos volver a crear el mismo contexto de crear dependencias. Por eso yo invito al cuerpo técnico de Panamá, a Thomas Christiansen y a los que lo acompañen, a hacer esa evaluación de decir, oye, ¿sabes qué? Hoy escuché una frase que me gustó mucho de Brasil. ¿Y por qué lo traigo a la mesa?
1: ¡No, caray!
0: Porque dijo... Carlo Ancelotti, es el momento de pasar página y hacer un borrón y cuenta nueva. Vamos a empezar a trabajar de cero. Lo que te quiere decir eso no es que no va a trabajar con gente nueva, es que va a olvidarse de lo que ha pasado en el contexto de quiénes sí y quiénes no, y vamos a empezar a evaluar.
3: Sí, porque le conviene Miguel Ángel Cardona.
0: Pero le conviene también porque ahora él puede decir, hey, las decisiones son en base a lo que yo evalué,
1: claro,
0: no a lo que tenía. Porque claro, si tú me contratas antes de empezar el Mundial, y me dice, resuélveme este problema que tengo.
3: Hay que estar claro, ¿cómo lo resuelvo? Le dio muy incómodo en las eliminatorias.
0: Por eso, ¿cómo lo resuelvo? Bueno, ¿cómo
1: es
0: resuelvo
1: que una un problema? Cosa es trabajarla de cero y trabajarla ya el último tramo. Entonces,
0: por eso digo, si tú hoy ya tienes claridad de que no vas a contar con muchos de esos jugadores que tienen la selección de Brasil, tú sabes, te toca hacer ese escauteo. Sí.
3: Porque puedes prescindir de otro.
1: Y algo que pasó en Brasil, que creo que fue más en el caso de jugadores de Brasil que en el caso de Panamá, pero tuviste o tiraste muchos last dance. Entonces ya aquí hay muchos jugadores que se van, se abren cupo, y yo me atrevería a decir que de cara a lo que viene en los siguientes compromisos, por lo menos la siguiente fecha oficial, que son los cuartos de final de la Nations League en noviembre, la cuota de 26 jugadores podría tener 10 novedades. Y yo creo que no está mal.
0: Es que yo creo que eso debe ser la base. Por eso lo decíamos en algún momento cuando hacíamos el análisis aquí en la cancha, decíamos, si el periodo de julio al de Hernán Darío Gómez hubo casi 16, 17 jugadores que repitieron, y del periodo de Hernán Darío Gómez al periodo cuando toma Christiansen, toma la selección, había como 13 a 14 nombres también que repitieron. Entonces, hoy día tú esperas que haya tal vez 13, 14 nombres que repitan del proceso que acaba de venir del Mundial.
1: Es correcto.
0: Hay otros jugadores que ya han dicho voluntariamente, ¿sabes qué? No cuentes más conmigo porque es un ciclo cumplido.
2: De los que han dicho del proceso anterior, creo que nada más 3 han anunciado oficialmente su retiro, que son Negrito Quintero, Waterman... Y Eric Davis y Godoy. Esos 4, entonces.
0: Sí, pero si tú miras el contexto, por eso te digo, yo no sé si Luis Manuel Nota Mejía está para seguir estando en ese rol de suplente, sí, y demás, ¿no? Entonces, son detallitos, pero eso lo vamos a ver más adelante.
3: Solo para cerrar la semana, la Federación Asiática fue la Confederación Asiática fue la que salvó el fútbol, por así decirlo, señores. Se cancela lo que es este evento de Gianni Infantino. Solamente para haberlo mencionado, lo invitamos a eslacancha.com, donde tenemos análisis profundo de este y otras noticias, señores.
1: Bueno, con eso, recuerden nuestras redes sociales, @eslacancha, eslacancha.com, nuestra página web para ver todo el análisis. Y obviamente aquí, a través del YouTube de Arcamilla en directo, pueden ver todo el recorrido de esta semana, porque nosotros volveremos aquí el lunes a las 8 p.m., pero el fin de semana estaremos dándole la vuelta a nuestro fútbol y todo lo que pasa en el plano internacional. A nombre de César Salazar, Enrique Henry Rivera, Miguel Ángel Cuadra, Juan David Paniza, Mr. Lorenzo, bienvenido.
0: Adrián Lorenzo, siempre
1: bienvenido aquí a Adrián Lorenzo a la mesa de la cancha. Espero que haya disfrutado su velada y desde su servidor Héctor Alemán le deseamos un feliz fin de semana. Estén pendientes por más aquí en La Cancha en Directo.
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0: Esta canción a continuación, dos dedicatorias. Una para una persona muy importante en mi vida, a la que siempre le tendré el respeto y el reconocimiento y agradecimiento. Se llama Willy Colón. Y a uno de los mejores compositores del mundo, en mi opinión, el mejor compositor de la música de este género en el área del Caribe, Don Tite Curet Alonso. Y esta canción de nuestro primer álbum, Metiendo Mano, se titula en español, Plantación Adentro. Y en inglés, Plantación Adentro.
1: Es el año 1900.

Y Willy, otra vez dice Willy. Bueno, chévere. Cuando estamos poniendo el álbum entero, tienes algo ahí de un tema de amor. Necesitamos otro tema de amor. Siempre hay que poner un tema de amor en el álbum. Digo, bueno, tengo una cosa que escribí. ¿Y cómo es? Digo, bueno, empieza suave, pero después tiene una cosita así como de Oscar de León. ¿Y cómo se llama ese tema? Se llama Dime.

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2: Muy buenos días, amigos. Bienvenidos nuevamente a Silver Talk. Hoy estamos ya comenzando el mes, primero de agosto del 2026. Ahora sí, ya se fue el año prácticamente. Dios mío. Ya estamos en la segunda mitad del año. Ya por ahí comienzo a sentir los olores de pino, de jamón.
3: No, espérate. Yo ya vi unos almacenes.
2: Yo sé.
3: Que por eso a sacar... los adornos de Navidad.
2: Por eso lo digo, porque ya la cosa comienza, así que no se sorprenda. Pero bueno, aquí seguimos nosotros en Silver Talk, trayéndoles todos los sábados información, ideas, conocimiento sobre la generación plateada. Como decimos siempre en Silver Talk, el espacio donde la experiencia no se retira, se reinventa. Bueno, saludando a mi compañera indispensable también de aquí, de todos los sábados, Bernet Colucci. Bernet, ¿cómo estás?
3: Muy bien, Jaime. Y como siempre, pues, contenta. Y hoy vamos a tener, como siempre, un tema súper interesante para todos. Así quizás en algunos nos va a doler algo, otros nos van a pisar los callitos.
2: Así es.
3: Pero muy interesante el día de hoy.
2: Vamos a estar hablando de la relación con el dinero y los hábitos financieros, especialmente en esta etapa de nuestra vida. A veces los malos hábitos no se inventaron ahora, no salieron ahora, surgieron de cosas que hicimos mal en el pasado, ¿no?
3: Así que vamos a estar hablando. Incluso se habla hasta de cultura del país.
2: Exactamente. Pues, culturalmente también tenemos problemas serios de manejo del dinero, ¿no? Así que vamos a estar hablando de eso, dinero, hábitos, con un invitado ya amigo de la casa que van a ustedes a reconocer inmediatamente cuando lo presentemos en unos instantes, ¿no? Y bueno, saludo también a Víctor Salazar en los controles, quien se encarga de que todos los sábados usted nos pueda ver y escuchar, porque nos puede ver. Si usted quiere saber cómo está vestida Bernet, usted nada más prende YouTube, busca Arca Media o busca Silver Talk, y ahí va a ver a Bernet Colucci, va a ver al invitado, me va a ver a mí. Así que nos puede ver. Y si no puede vernos, puede escucharnos, 97.7 FM. Así que bueno, con esa breve introducción y presentación del día de hoy, vamos a dar inicio a nuestro primer segmento.
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2: Bueno, como le decíamos, vamos a hablar ahora más tarde la relación del dinero y los hábitos financieros que tenemos a esta etapa de nuestra vida. Entonces, lo que estuve buscando es información, preparando el tema, buscando información, cuáles son los principales retos económicos de nuestra generación plateada en Panamá y en la región, ¿no? Porque nos parecemos lógicamente a los países que nos rodean. Aquí tengo alguna lista, vamos a repasarla rápidamente y después hablaremos de algunos de estos temas con el invitado del día de hoy. Las principales retos económicos. La gran preocupación, ingresos insuficientes durante la jubilación. Esa es una, yo creo que es universal en casi todos los países de nuestro continente, ¿no?
3: Así es.
2: El dinero de la jubilación no alcanza. Son pocos los países de la región en realidad que tienen eso resuelto. En los países más desarrollados, en los países, ya sea porque tienen una mejor cultura y hábitos económicos financieros, o porque tienen unos sistemas de beneficio social muy bien establecidos, entonces...
3: Que pueden, con la inflación...
2: Hay países que lo tienen, hay países que tienen eso muy bien solucionado. En Europa, casualmente, hay países en Asia, algunos otros países que tienen eso muy bien desarrollado. Y entonces una persona cuando se jubila simplemente se dedica a disfrutar del tiempo libre y hace otras cosas que quiere hacer, otros negocios, emprendimientos, lo que sea, pero tiene garantizada su estabilidad económica. Nosotros no tenemos ese lujo en Panamá, ni en los países, la mayor parte de los países
3: latinoamericanos.
2: No tenemos ese lujo, ¿no? Así que las pensiones son relativamente bajas. Muchos, en el caso de Panamá, muchos trabajadores han estado toda su vida o gran parte de su vida en la economía informal, lo cual de por sí crea otros problemas. ¿Ves? Crea otros problemas porque entonces...
3: ¿De dónde generas?
2: O sea, puedes que hayas generado y generado de una manera interesante, porque hay gente que informalmente también genera muy bien. El problema es que la informalidad no te permite formalizar lo que necesitas para entonces poder vivir tranquilamente durante tu época de jubilación, ¿no?

0: eso contribuya a mi jubilación, yo lo trato de hacer. ¿Por qué? Porque en este momento eso me resuelve a mí. O sea, dedico la menor cantidad de mis ingresos a cotizar.
1: Pero rebota en este
0: Rebota,
1: momento.
0: lógicamente, más adelante, ¿no? Y
1: Claro.
0: eso se aplica mucho casualmente a los trabajadores que trabajan de manera independiente, que cotizan, sí, por lo menos están cotizando, pero buscan cotizar lo menos posible. Entonces, ¿qué pasa? Declaran, yo nada más gano $600. ¿Eh? En realidad está ganando $2,000, pero solamente declara $600. Bueno, eso tiene sus implicaciones, porque lógicamente cuando te jubiles te van a pagar una pensión en función de los $600 por abajo los cuales tú cotizaste. Entonces, ese es un tema para también reflexionar, ¿no? Porque hay muchos que nos están escuchando, son personas que trabajan independientemente, están declarando legalmente sus ingresos, pero a veces no hacen la declaración real, y es natural, lógicamente, uno
1: A
0: busca la
1: menos
0: manera
1: que tengan algún plan privado y
0: y lo hagan independientemente, que es parte de los buenos hábitos que pudiese uno tener, ¿no? Pero
1: sí.
0: no todos han
1: No es
0: tenido,
1: usual que
0: no
1: ocurra.
0: usa, no, es el grupo menor de la población, ¿no? Así que ese es otro tema, otro de los retos. El tercer reto, y nuestro invitado nos lo ha dicho aquí varias veces y vamos a hablar de eso también el día de hoy, la inflación. Yo creo que a veces se nos olvida que la inflación está siempre presente. Por más que Panamá tenga un concepto, un índice de inflación relativamente bajo en comparación con otros países, lo cierto es que las cosas de manera natural, financiera y económicamente hablando, van aumentando en precio y en valor, mientras que las jubilaciones y las pensiones se van quedando básicamente al mismo nivel o aumentan con mucha mayor lentitud.
1: Así es.
0: Entonces, si tú vas sumando a pesar de que Panamá tiene una inflación que rara vez ha superado el 3%, se mantiene por ahí 2, 3%, pero si es 2 y 3% todos los años, te puedes
1: Ya se
0: imaginar,
1: percibe.
0: ya comienzas a percibirlo, ¿no? Porque la jubilación no aumenta a ese ritmo. La jubilación a veces se queda estancada por años y de pronto llega un gobierno que decide de un plumazo ayudar a la gente y le manda un poquito más. Por eso tuviste que esperar 10 años para que eso sucediera y eso no compensa el incremento en el costo de las cosas, ¿no? Así que ese es otro de los factores que también vamos a estar hablando en el día de hoy. Otro reto es que en Panamá y en los países de la región, muchas personas, por estas razones que estamos hablando, continúan trabajando después de jubilarse. Esa es una realidad. Tienen que complementar la pensión, mantener un ingreso estable, ayudar económicamente a hijos y nietos, porque se convierte en algo ya, y en algunos casos inclusive a los padres también. Entonces, el paquete de responsabilidad se vuelve inclusive más grande. Puede ser que tenga resuelto su problema individual, pero cuando comienzas a sumar los otros temas, entonces ya se convierte en una bola mucho más difícil de manejar en la mano, ¿no? Y a veces tampoco pensamos en eso. Y eso es algo que también quizás debemos comenzar a hablar. Que como estamos viviendo más, nuestras responsabilidades económicas con aquellos que amamos, que son parte de nuestro entorno, van a continuar también por mayor tiempo. Antes un muchacho cumplía ya 25 años, se había graduado de la universidad y se desconectaba y hacía su vida. Y hacía su vida. Pero hoy en día no es así. El muchacho quiere vivir más tiempo pegado a los papás, así que el papá tiene que estar apoyándolo más económicamente durante mayor tiempo. Los papás de ese papá están viviendo mucho más tiempo, entonces tienen que encargarse también de esa responsabilidad o apoyar a los viejos, que uno le llama, que son que uno también está en esa categoría, pero uno le llama a los papás de uno los viejos, ¿no? Pero uno también está en esa categoría
1: Ya
0: de viejo.
1: entramos.
0: Ya entramos en esa categoría de viejo, ¿no? Antes uno hablaba de que viejo, pero se refería a los papás de uno. Bueno, ya uno está en esa categoría. Pero los viejos de uno siguen estando vivos. Entonces uno tiene que ver cómo los apoya.
1: Así es.
0: Entonces se convierte en ese reto, ¿no? Entonces, eso, casualmente, eso es lo que dicen, le llaman la generación sándwich. Porque las personas entre 55 y 70 años enfrentan una doble presión financiera. Tienen a los hijos por debajo, que muchas veces tienen que seguir apoyando, y tienen a los papás por encima, que necesitan también seguir apoyándolos, ¿no? Así que se convierte en todo un problema, ¿no? Otro.

0: otro reto interesante en este grupo, ya para ir finalizando con esto y entrar con nuestro invitado, es el tema del ahorro. Somos una cultura de ahorro bastante débil, o tenemos una cultura de ahorro bastante débil. En otros países el ahorro es parte inherente de la cultura económica, financiera, que prepara casualmente a las personas para los momentos en los cuales están ya de edad más avanzada. En nuestro país y en la región, la cultura de ahorro no está tan arraigada o tan fuerte, o no la tenemos tan clara como en otros lugares del mundo, ¿no? El ahorro muchas veces se convierte en ahorro exclusivamente para un objetivo o una meta de corto plazo. Voy a ahorrar en los próximos 6 meses porque quiero irme de viaje. Entonces, o quiero ir al mundial. Entonces, ahorraste para el mundial. Después que se acabó el mundial, estás limpio otra vez.
1: Pero no para una planificación.
0: En lo cual tú puedes escoger un pedacito y utilizarlo para ir al mundial. Uh-huh. Eso sería lo correcto, pienso yo. Pero no es que ahorraste exclusivamente para ir al mundial, se acabó el mundial y quedaste otra vez en tu cuenta en cero. Eso es típico. Sí, sí. Voy a ahorrar para comprarme el carro. Bueno, te compraste el carro y otra vez, ¡chac! Hasta ahí llegó la cuenta. La cuenta la tenías allá arriba en $5,000 porque te ibas a comprar el carro y querías poner un buen abono, no sé qué tienes para, está bien, aplauso porque llegaste a $5,000. Pero después que compraste el carro, diste tu abono, ¡shuas! Tu cuenta queda otra vez en $5. Y otra vez a comenzar. Entonces, ese es el tipo de malos hábitos y mala planificación que estamos haciendo. Así que bueno, son algunas de las cositas que quería alertarlos, porque todo esto va a ser parte de la conversación que vamos a tener en el día de hoy con nuestro invitado. Cerramos el segmento, Víctor, y venimos ahora sí con nuestro invitado del día de hoy.
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0: Sí, ahí creo que tenemos una persona en línea que quería comentar. Si está al aire, con mucho gusto. Ah, cerró. Bueno, disculpe que se nos pasó ahí un poquito, se nos extendió un poco la... Si quiere volver a llamar, ahí está al aire. Adelante.
3: Hola, hola. Buenos días, jóvenes.
0: Buenos días.
1: Gracias.
3: Sí, me encanta. No, yo tengo 64, yo estoy joven.
0: Está joven.
3: Sí, está más joven que yo. Me gusta el programa, me encanta escucharlo los sábados.
0: Qué bien.
3: Mira, lo que estás hablando anteriormente del ahorro, el mal hábito de ese, ¿no? Ahorraste para el mundial, para ese momento, pero no ahorras para el futuro.
0: Exacto.
3: No piensas en el futuro.
0: Exacto.
3: Quizás ahorras para el momento, sea el mundial o lo que pasó, o cualquier otra cosita por ahí, pero es una realidad de nosotros los panameños y debemos de tratar de corregirla. Gracias, los escucho.
0: Sí. Muchas gracias a usted por su comentario y por estar atento a Silver Talk todos los sábados, como dice el oyente. Muchas gracias. Bueno, miren, en el día de hoy tenemos, porque lo vamos a hacer recurrentemente, este invitado ya es de la casa, amigo de nosotros aquí en la casa, es asesor financiero y organizacional, es coach. Tiene se está especializando también en el tema de riesgo corporativo humano, es escritor, pero maneja todos estos temas financieros con mucha facilidad y más que todo facilidad de comunicación, porque lo hace de una manera que no es complicado entenderlo y captar el mensaje detrás de lo que está diciendo. Y me refiero al amigo Orlando Fujitsubo, quien ya ha estado aquí en varias ocasiones anteriormente y una vez más lo tenemos aquí, trataremos de tenerlo de manera recurrente para que nos vayas hablando sobre estos temas. Orlando, bienvenido nuevamente a Silver Talk.
4: Sí, buenos días, Jaime. Buenos días, Bernet. ¿Cómo están?
1: Muy bien, gracias. Contentos. Bien.
0: Gusto de verte aquí nuevamente.
4: No, el gusto es todo mío siempre y poder compartir con la audiencia estos temas que son muy importantes. Y quiero empezar, Jaime, por decirte en tu resumen, diste como para 14 programas.
0: Bueno, está bien. Dice que tiene que venir por lo menos 14 veces.
4: Hay información.
0: O 13 veces más, por lo menos.
4: Hay información muy valiosa en lo que comentas y realmente creo que es importante que nosotros comencemos a entender que llegar a la edad plateada es una bendición, pero es una bendición que viene con responsabilidad. Uh-huh. ¿Okay? Y esto es bien importante. Hay un fenómeno interesante cuando se llega a esta edad que usted llegó ya y se jubiló. ¿Okay? Vamos a separar a ese que es emprendedor o que fue independiente, que no cotizó y que lamentablemente llegó a los 60, 62, 65 años y tiene que seguir bregando porque no tiene de dónde escoger, ¿okay? Pero tienes ese otro grupo grande que es de las personas que sí cotizaron, que sí llegaron a la jubilación, que sí están recibiendo ya un ingreso mensual producto de todo su esfuerzo durante toda su vida. Estas personas tienden a tener un comportamiento bien interesante. Porque a diferencia de cuando tú eras trabajador, que tú dependías del ingreso de tu trabajo y tú te esforzabas para que no te botaran, porque esa es una realidad, cuando tú te jubilas eso desaparece. Entonces te da una seguridad de que el ingreso ya es permanente de aquí hasta que me muera. Eso te vuelve irresponsable. Fíjense lo que les estoy diciendo. Eso te vuelve irresponsable. ¿Por qué? Porque te sientes con una certeza del futuro de lo más tranquilo. Sobre todo si tu pensión fue buena. Si tu pensión no fue buena, la cosa cambia. Pero si llegaste a la máxima, por decirte algo, esas personas tienden a tener un comportamiento con el dinero un poco irresponsable.
0: O cómodo, por lo menos.
4: Sí, se vuelven irresponsables. ¿En qué sentido? En el sentido de que sienten que ya no me tengo que esforzar mucho más, el dinero va a seguir llegando, entonces puedo hacer cosas, puedo hacer cosas. Entonces, una de esas cosas que sí hacen es endeudarse. Y ese es el primer error que puede cometer una persona que se ha jubilado. Y allí yo puedo decir, hay que alarle las orejas a las instituciones financieras porque están como a la caza de ver quién llega a la edad para decirle te ofrezco esto, te ofrezco esto otro.
0: Es que bueno, es que lo que acabas de decir de esa seguridad del ingreso también lo ve el que te va a dar el dinero.
4: Dice, pero oye, por supuesto.
0: Y no solamente, y fíjate, es interesante lo que estás diciendo, porque en las entidades financieras están viendo que este señor va a recibir $2,500 si te jubilaste con la máximo, $2,500 todos los meses, o $2,000 o $1,500 si sigue siendo todavía interesante. Lo va a recibir de manera segura porque el Estado es bastante seguro en dar en la jubilación a las personas, pensión. Pero además de eso, también me imagino que están tirando ahora, los actuarios de ellos están tirando líneas, están diciendo que espérate, este señor o esta señora va a vivir 20, 30 años más. Y si yo, le puedo sacar un préstamo para los próximos 20 o 30 años más, amén.
4: Amén.
0: Billete para la institución, ¿no?
4: Así es.
1: Ahora, una preguntita interesante. ¿Qué recomendaciones le puede dar a ese jubilado para que no se endeude, no pase? ¿Cómo uno debe actuar? ¿Qué es lo que uno debe hacer?
4: Ok, mira, la recomendación más simple es no se endeude. Ok, ya, partamos de allí.
1: Me encanta.
4: Que no se endeude.
1: Me encanta.
4: Pero aquí hay que ser bien agudo y Jaime, tú eres psicólogo, tú entiendes de lo que te voy a hablar. A esa edad comienzan a pasar otras cosas. Ese vínculo familiar, ese deseo de ser parte activa, de ser un proveedor todavía en el hogar, te lleva a tomar decisiones que no son las más correctas. ¿Qué te quiero decir con esto? Si nosotros hiciéramos, y ojalá se hiciera un estudio de esto, ¿sí? Si nosotros hiciéramos un estudio de los causales que llevan a una persona jubilada a tomar un préstamo, ya sea en un banco o en una financiera, a tomar un préstamo, si nosotros hacemos ese estudio nos vamos a dar cuenta de que hay una buena proporción de esa parte que no tiene nada que ver ni con salud ni con temas de mejorar su calidad de vida. Tienen más que ver con temas de abordar problemas que no son suyos, que son de alguien más.
0: Los hijos.
4: Los hijos, los nietos.
0: Nietos.
4: ¿Ok? Entonces, somos muy paternalistas y ese paternalismo lo que hace es que pone en riesgo mi ingreso futuro. ¿Por qué? Porque si usted toma un préstamo, y esto que lo voy a decir con propiedad, por un caso que me llegó de una persona jubilada que me dijo: necesito una sesión con usted porque yo necesito aclarar ciertas cosas. Pero esa persona me llegó tarde. ¿Por qué les digo que me llegó tarde? Porque me llegó con un préstamo de $17,000 en la espalda. La persona, su ingreso apenas va abordando los $600 al mes de su jubilación.
0: O sea que va a ser casi imposible cubrir eso.
4: $250, $240 de letra.
0: Un tercio de su ingreso se va en pagar esa deuda.
4: En pagar esa deuda. La deuda es por 20 años.
0: Sí, es que el banco sabe y la institución sabe que la persona va a vivir mucho tiempo.
1: Y sin la garantía de que ese familiar te vaya de verdad a pagar.
0: Bueno, es que no necesariamente porque te va a pagar, lo hace porque es un familiar.
4: Porque es la familia.
0: Es la familia, no porque te va a pagar.
4: ¿Para qué fue el préstamo? Aquí fue donde yo todavía me voy para atrás. El préstamo fue, no, porque es que mi hijo quería hacer unas remodelaciones en la casa. Yo, espérate, ¿qué edad tiene tu hijo? 27 años. Yo, espérate, ¿en serio? O sea, ¿de qué estamos hablando? Comenzamos a comprometer ingresos que no hemos ganado todavía, que no lo hemos recibido. Y a pesar de lo que dijo Jaime, de que el Estado es buen pagador, no sabemos por cuánto tiempo.
0: Sí, no sabemos, pero...
4: No sabemos, pero, o sea, no hay nada garantizado. Entonces, tú no sabes si dentro de 5 o 10 años sucede algo y te dicen, no hay más plata.
0: Pero bueno, en el tema ese, independientemente de que el Estado pueda seguir pagando regularmente, está el tema también inflacionario.
4: Entonces, además de todo. Y el otro tema que ya le hemos conversado, Jaime. O sea, nos enfermamos más.
0: Sí.
4: Necesitamos más medicamentos, sí. más médicos.
0: Entonces, esos $600 que tu cliente estaba recibiendo, en realidad, en 5 años, en 10 años, se vuelven 400. En realidad, porque la inflación le va tumbando el valor a eso.
4: Claro, por supuesto.
0: Pero él tiene que seguir pagando los 200 y pico de cosas. Entonces, antes era un tercio de su ingreso, ahora se va a convertir en unos años en la mitad de sus ingresos.
4: Así es.
0: Entonces, si está pasando trabajo para vivir y comer, la va a poner todavía más difícil.
4: Más difícil. Entonces, contestando a tu pregunta, Bernet, al final lo que tú tienes que tener es esa sensibilidad de entender para qué lo estoy haciendo y cuál es el objetivo, el propósito de esto. ¿Qué pasa? Para mucha gente que llega a esta edad, tener un préstamo en donde te van a desembolsar $20,000, por decirte un número, se convierte en una cifra interesante para verla toda junta de una sola vez. Porque probablemente gente que nunca han tenido esa cantidad de dinero disponible. Entonces, se vuelve una tentación, ¿sí? Aquí volvemos al tema de la dopamina instantánea que a veces necesitamos para seguir funcionando, en donde la persona siente que, oye, que voy a tener $20,000. Lo triste es que en 3 meses más tarde esos $20,000 ya desaparecieron. Pero la deuda la tiene por 20 años. Sí. Entonces, allí es donde comenzamos a tener problemas. Entonces, llegar a esta edad nos debe permitir llegar también con sabiduría. La sabiduría para entender que las condiciones ya cambiaron porque mi capacidad productiva también disminuye. No desaparece. Jamás desaparece nuestra capacidad productiva, pero sí disminuye. Y disminuye por razones sociales, disminuye por razones fisiológicas, ¿sí? Y disminuye también porque al final la mente se va agotando y tú necesitas más descanso. Entonces, no podemos ver el futuro de la misma manera que lo veíamos cuando teníamos 20 años. Cuando teníamos 20 años, tú dices, bueno, si salgo de este trabajo, busco otro. Y si pierdo el otro, pues hago esto otro. Comenzabas a ver alternativas porque las tenías todas. Ahora las alternativas se comienzan a reducir un poco, producto de la edad. Y entonces, obviamente, tú tienes que comenzar a trabajar en función de cómo proteger lo que ya tengo. Esa es la primera tarea de la persona que está ya en la edad plateada. Es proteger lo que ya tienes.
0: Sí.
4: Y a veces proteger significa también cortar cables de auxilio. Sí.
0: Aunque ahí te iba a hacer una... pedir también tu opinión con relación a eso. Lo que en algunos casos me ha tocado ver, y lo he visto en mi familia probablemente dicho, el hecho de que... Porque tú dices que hay que ser sabio, hay que utilizar la inteligencia que hemos acumulado y la experiencia que hemos acumulado. En este caso de ayudar a los hijos, por ejemplo, a veces sí he visto casos de éxito en el cual la necesidad del hijo es para una actividad de negocio o una actividad comercial que se analiza cuidadosamente y uno llega a la conclusión, oye, ahí hay una oportunidad. Entonces el padre le aporta al hijo como si fuese un inversionista. Le aporta el hijo y se convierte después en un negocio exitoso que en lo cual todo el mundo sale beneficiado, tanto el hijo como el papá que se convirtió, la mamá que se convirtió en un accionista, un inversionista de ese negocio, ¿no?
1: Exacto.
0: Entonces, creo que sí hay maneras que se le puede dar la vuelta al asunto, tratando de utilizar un poco la experiencia. Si yo soy una persona que ya tengo muchos años de experiencia, he trabajado, he visto diferentes tipos de actividad comercial, de negocio, y mi hijo me va a pedir plata, la pregunta que tengo que hacer es, ¿para qué quieres esa plata? Porque es lo que tú estás diciendo. Si la quieres para remodelar tu casa, lo siento, pero eso, yo necesito mi plata para otra cosa. Si la quieres utilizar para hacer un negocio, explícame cuál es ese negocio, ¿ves? Porque si es una cosa también inventada por ti que...
1: Sin sustento,
0: no tiene un plan de negocio, no tiene una idea bien, bien trazada, entonces tampoco me voy a meter como si... Igual que si alguien me pide, cualquier otra persona me pide dinero para una inversión, yo le decía, oye, ¿tú sabes qué? Esa inversión tuya no me cuadra, ¿no? Pero quería tu opinión con relación a eso.
4: Mira, Jaime, me encanta que hayas traído eso a la mesa porque es una de las cosas que iba a mencionar. Y ahí es importante tener claridad en algo más. El tener la edad no te hace sabio. Ajá. La experiencia no necesariamente la vas a tener. Pero sí te vas a encontrar con estas ideas de tus hijos que te digan, oye, papá, vamos a invertir en X o Y tipo de negocio. El primer criterio que debes tener a la mano es entender si tu hijo tiene o no las competencias y las aptitudes para ser comerciante.
0: Ok.
4: Esa es la primera.
0: Claro.
4: Y tú sabes perfectamente hasta dónde un hijo tuyo puede o no puede dar. No le llamemos engaño. A veces, en nuestro propio afán de querer ver a nuestros hijos crecer, caemos en el error de decir, yo te voy a subsidiar, o yo te voy a financiar, o yo te voy a poner la plata. Ajá. Porque tenemos ese deseo de verlos triunfar. Pero es que para que esa persona pueda triunfar, probablemente necesita un periodo de desarrollo de otras aptitudes,
0: competencias, experiencias,
4: hasta allí. Y te voy a poner el ejemplo más sencillo, los empresarios. Los empresarios no agarran y ponen a sus hijos de salida y los sientan en la mesa de la junta directiva. Los ponen primero en la bodega. Los ponen a rotar. Los ponen a limpiar. Los ponen a hacer de todo para que comprendan el negocio y comiencen a entender. Claro. Luego se convierten en sus propios mentores. ¿Para qué? Para que vayan aprendiendo cómo se negocia, cómo se visualiza el mercado. Entonces comenzamos a desarrollar al individuo para decir, ok, ya estás preparado. Pero si tú tienes un hijo que no ha hecho mucho por sí mismo todavía.
0: Sí.
4: Y de repente te llega y te dice, vamos a poner un negocio para traer encomiendas de Amazon. Porque todo el mundo está trayendo cosas de Amazon. Tú dices, que bueno, ¿y cuánto es eso? Hay que invertir $15,000. Entonces tú agarras y pones los $15,000.
0: Sí. Pero tu hijo no ha desarrollado las capacidades para hacer eso.
4: Primero, no entiende el negocio. Segundo, no sabe cómo hacer para que ese negocio despegue. No tiene todas las habilidades, no tiene la competencia y, lo más importante, no tiene compromiso.
0: Sí, sí.
4: Porque tú puedes no tener las competencias y las habilidades, pero esas las aprendes. Sí. Pero el compromiso depende de ti mismo. Entonces, si tú no ves ese compromiso, o sea, por favor, o sea, si tu hijo es el que se para todos los días a las 10 de la mañana o a las 11 de la mañana, y eso te tiene que decir algo. O sea, Ahí hay luces.
0: Esa es la primera señal.
4: Ahí hay luces, o sea, por favor. O sea, si el fin de semana empieza el viernes a las 2 de la tarde y termina el lunes a las 8 de la mañana, o sea, eso te tiene que decir algo.
0: Sí, sí, y esos temas, esas realidades a cualquier nivel, o sea, porque no, tú dando un ejemplo de $15,000, pero puede ser que sea una clase obrera más con recursos más limitados, que el hijo le dice, papá, financiame la compra de equipo para ser DJ.
1: Y es que vivimos en...
0: Para ser DJ. Entonces, ahí se va a gastar $1,500 para ser DJ, porque hay que comprar el equipo y la cuestión. Y el pelado es de eso, como dice Orlando, el pelado que se levanta a las 12 del día todos los días, es desordenado, no ahorra, no tiene... Entonces, el papá en realidad va a botar $1,500 si Dios le pide $1,500 para arrancar ese negocio. Porque ya conoce al hijo, ya sabe que ese hijo tiene primero que enderezarlo y que aprenda ciertos hábitos correctos antes de poder apoyarlo, ¿no?
4: Ahora, yo te voy a decir algo, Jaime. Si yo tuviese un hijo como ese, me dice, papá, dame $1,500 porque voy a hacer esto, yo haría algo. Le daría los $1,500 y en ese momento sello el sobre de no te doy más. Sí, me costó $1,500 que tú entendieras que yo te apoyé, pero tú no pudiste seguir adelante. Ahora te toca a ti.
0: Okay.
4: Y suena duro, pero es una realidad.
1: ¿Cómo hacemos el cambio de mentalidad? Porque culturalmente, estábamos hablando inicial, vivimos en el día a día, sin la planificación, sin el futuro. ¿Cómo empezamos a ser más conscientes de ser un país más de ahorro, menos consumista? O sea, ¿cómo logramos eso? En nosotros hacer el cambio, sin importar la edad que tiene, no creo que porque tenemos esta edad no podemos hacer cambios de mentalidad. ¿Qué debemos empezar a visualizar, a hacer esos hábitos?
4: Mira, Bernet, eso es parte, y por eso yo empezaba, porque lo primero que tenemos que hacer es proteger lo que ya tenemos. Eso es lo primero. Y parte de proteger lo que ya tenemos es entender cómo yo me estoy relacionando con el dinero. Ese es lo más importante. Cuando llegamos a esta edad, hay cosas que cambian. Y una de ellas es nuestro estilo de vida. Y hablábamos de la inflación. Hablábamos de la inflación económica, pero hay una inflación que está relacionada con el estilo de vida. Uh-huh. Y esa inflación de estilo de vida fue una inflación que yo fui acumulando durante toda mi vida productiva, pero que cuando yo llego a la edad de la jubilación, algo va a cambiar. ¿Por qué? Porque ya yo no voy a poder seguir sufragando lo mismo de la misma manera, porque los ingresos también se van a ver mermados. Entonces, ¿qué tengo yo que hacer? Lo que yo tengo que hacer es comenzar a establecer dónde están mis prioridades de consumo, de gasto. Aquí lo primero es ver mi nivel de endeudamiento. Es lo primero que tengo que ver, porque debo desarrollar urgentemente un plan para comenzar a liberar todas estas deudas. Y aquí viene nuevamente la historia de los hijos. Si hay deuda que no es suya, sino que es de su hijo, pero usted ayudó, oblíguelo a pagar. Esa es la primera. Primero, porque le vas a ayudar a que entienda que hay responsabilidad en la vida. Y en segundo lugar, porque usted ahora mismo tiene que velar es por usted. Usted es la primera persona en este momento porque su condición de vida está cambiando. ¿Okay? Entonces, lo primero es ver ese nivel de endeudamiento, qué tipo de deudas tengo, cómo las puedo ir limpiando, ¿para qué? Para comenzar a abrir espacios para ahorro. ¿Por qué hay que hablar de ahorro? Porque yo tengo que poder sufragar cualquier emergencia que se me presente a futuro, entendiendo que todavía me quedan 20 o 30 años más de vida.
0: Exacto.
4: Entonces, yo no sé qué va a pasar a futuro, una enfermedad, una situación difícil. Yo tengo que ver qué va a pasar. Entonces, yo tengo que ir anticipándome desde ahora. Si no lo hice antes y llegué a mi edad de jubilación sin ese fondo de emergencia, sin esa capacidad de tener de dónde tirar mano en un momento específico, entonces tengo que comenzar a hacerlo ahora. La forma más recomendable para hacerlo es bajar gastos. Y dentro de los gastos están las deudas. Es decir, comenzar a limpiar deudas. Y hay mecanismos para hacerlo. Pero primero tienes que entender cómo está tu esquema de deuda para de allí entonces decidir por dónde comienzas a atacar el problema. Y mientras tanto vas priorizando gastos. ¿En qué sí voy a seguir gastando? ¿En qué no voy a gastar más? ¿Qué cosas puedo cambiar? ¿Qué cosas puedo dosificar? Por ejemplo, antes salíamos a comer 3 veces a la semana. Bueno, ahora la reducimos a 1 vez a la semana. Cosas como esa, escoger a dónde voy. O sea, pues tú puedes ir a salir a comer y te vas al mejor restaurante y te gastaste $300 en una noche versus te vas a un restaurante no tan de ese nivel, pero te gastaste nada más 50. O sea, no es lo mismo 300 que 50. Entonces son cosas que puedes ir modificando, puedes ir cambiando, pero entender que tu inflación por estilo de vida te está impactando y tienes que comenzar a trabajar en eso. Eso significa una cosa, Bernet, sacrificio. Y debemos estar dispuestos al sacrificio. Llegar a esta edad es una bendición, pero es una bendición que viene acompañado de retos y esos retos implican sacrificios.
1: Entonces está la parte, disculpa Jaime, está la parte priorizar en qué puedo reducir gastos, pagar deudas y también ahorrar. ¿Incluimos esa o mientras que tenga deuda no ahorro?
4: En ese orden, el mismo orden que acabas de decir, gastos, tu deuda y el espacio de ahorro.
0: Mira, yo en el ahorro siempre hago, y yo soy malo con el ahorro, así que lo confieso, pero sé que es uno de los hábitos, malos hábitos que tenemos en nuestra sociedad. El ahorro, y eso viene desde nuestra juventud. El ahorro, por eso hice el ejemplo ese de que ahorras para comprar una cosa y cuando se acaba el mundial. Nosotros tenemos malos hábitos de ahorro como sociedad en general. El ahorro lo ponemos después que sacamos todos los gastos y todas las cosas que necesitamos. Y no debería ser así. El ahorro debe ser lo primero que tú pones. Tú recibiste $1,000 de salario, inmediatamente tú tienes que rayar el cheque, ya no se raya cheque, hacer la transferencia para tu cuenta de ahorro. Eso es lo primero que tienes que hacer. Después comienzas a pagar todo lo que tienes que pagar. Pero nosotros no tenemos esos hábitos. Nosotros tenemos el hábito de, espérate, pago esto, compro esto, salgo a comer. Ajo, me sobraron $10. Ah, eso lo voy a ahorrar.
1: O nos refugiamos en frases como, hombre, tranquilo, Dios aprieta, pero no ahorca. Yo resuelvo.
0: Está bien, pues, yo después veo cómo hago. Vas a vivir apretado toda tu vida, entonces.
4: Fíjate, lo que tú describes, ya lo habíamos conversado, sí, Jaime, que es la fórmula financiera de mi mamá, ajá, que ella decía ingreso menos ahorro igual gasto. Ajá. O sea, mi mamá priorizaba el ahorro y era interesante porque ganaba $200, ajá, al mes. O sea, ajá, te decía, bueno, ¿cómo una persona que gana eso puede lograr ahorrar? Bueno, porque ella primero sacaba los $5 que iba a meter a la cuenta y ya después lo que quedaba era para el gasto de sus hijos, básicamente, que eran lo que ella gastaba más que no en ella, ya no se compraba nada nunca. Y esas eran las cosas que ella hacía. Cuando nosotros priorizamos el ahorro, le estamos dando un nivel superior a ese rubro por encima de cualquier otra cosa. Eso significa que, como ya yo prioricé, me toca sacrificar por otro, exacto, lado. Entonces, pero ya te obligaste a sacrificar.
0: Claro.
4: Y hoy por hoy es interesante, y te lo recomiendo, Jaime, si tú dices, yo soy malo para el ahorro, o me cuesta el ahorro porque tengo otras cosas en las que estoy usando el dinero. Sí, bueno. Cuando tú recibes en tu cuenta de banco, tú puedes, inclusive a través de la banca en línea, tú puedes ya programar que algún dinero se vaya directamente, sí, a una cuenta. Entonces, sí, esto se va para allá. ¿Qué le recomiendo yo a la gente que le cuesta esto? Abre una cuenta de ahorro en otro banco.
0: En otro banco, que no lo veas.
4: Que tú no ves. Sí. Tú no ves. Sí. Y tú mandas dinero para allá y ahí se queda eso. Entonces, cuando tú vas a ver eso, comienza a crecer sin que te hayas dado cuenta. Yo hice un cálculo, Jaime, y esto para las personas que están en esta búsqueda de cómo mejoramos financieramente nuestra situación. Si usted tiene $5,000, y use un número de $5,000 porque, por ejemplo, las personas que se van a jubilar, que están trabajando, y dicen, bueno, ya te vas a jubilar. O sea, por lo general tú tienes siempre un chequecito que te llega por tu prima de antigüedad y cositas vacaciones que te deben, acumuladas. Vacaciones acumuladas, $5,000. ¿Okay? Agarra esos $5,000, mételo en un fondo de inversión, que en Panamá ya hoy por hoy hay fondos de inversión en donde tú puedes meter cantidades de dinero pequeñas, ¿ok? No estamos hablando, antes eran $50,000, Jaime. O sea, tú decías que yo quiero abrir un fondo de inversión, necesitaba $50,000.
0: Que no era ya para
4: hoy,
0: todo el mundo.
4: Ya hoy no.
1: ¿Desde qué monto uno puede...?
4: Desde $100.
1: Ah, wow.
4: Ajá, interesante. Y te garantizan 7% de rentabilidad mensual.
0: Es mucho más que el 3 o 4 que vas a conseguir
4: en un banco.
0: En un banco.
4: Entonces... 3 o 4 si fuera
0: plazo fijo.
4: Exactamente. Porque si es cuenta corriente, tírale 1.2 y di que te fue bien. Sí. ¿Ok? Si tú agarras $5,000, lo metes en un fondo de inversión de estos y te comprometes a $50 todos los meses por 5 años, esos $5,000 se convierten automáticamente en $10,668.
0: Lo duplica.
4: Cuando tú llegas a esa cifra... ¿Sí? Cuando tú llegas a esa cifra, ya tú tienes un fondo de emergencia. O sea, tú construiste un fondo de emergencia en 5 años, sin que te dieras cuenta. Entonces, eso es algo que te va a comenzar a ayudar a tener esa paz financiera que tú necesitas. Obviamente, no le digas a nadie que tienes ese fondo, porque probablemente a algunos les vas a dar ideas de que ya tenemos $10,000 para invertirlo en el negocito de ser disc jockey y resulta que no va a funcionar. Entonces, pero son las cosas que tenemos que ir haciendo y que tenemos que tomar acción ahora. Entre más tiempo pasa, más difícil se nos pone. Y claro, entre menos acción tomemos hoy, también se nos va a poner más complicado adelante. Entonces, tenemos que comenzar a hacer estas cosas. Pero exactamente lo que tú dijiste, vamos a priorizar gastos, vamos a ver cómo mejoramos nuestro índice de endeudamiento y vamos a abrir espacios para ahorro.
1: Uy, excelente. Me gustó lo del fondo de inversión, por ejemplo. En mi caso, yo de inversión sé lo que sé de astronauta. ¿Hay algún lugar donde uno puede averiguar al respecto? las bolsas.
0: Voy a tener que dar, tiene que hablar con Orlando.
1: Dije, Bernet, no me quites, por favor, mi trabajo. No,
0: ahí va a aprovechar, porque me está preguntando un oyente si el fondo de inversión, el 7% que hablaste, es anual o mensual.
4: Mensual. O sea, bueno, es anualizado, exacto, pero mes a mes tú vas a poder cobrar ese interés que te genera ese fondo en base a tu inversión. Entonces, lo interesante es, abres el fondo, comienzas a alimentar los $50 mensuales, ¿ok? Y de allí tienes lo que viene, lo que se conoce como el interés compuesto. Es decir, el fondo comienza a crecer sobre la base del interés que estás generando más tu aportación y él comienza a crecer. Entonces, 7% anual, obviamente, como todo. O sea, cuando a ti te dicen, hey, este plazo fijo paga 5.5, eso es anualizado. O sea, eso es lo que te da, pero mes a mes tú vas a recibir sobre esa cantidad de dinero que se vuelve interesante entre más tú tengas.
0: Claro. ¿Okay? No, pero la fórmula que acabas de decir no es nada despreciable, es interesante, porque sí, tú puedes comenzar $1,000, puedes comenzar con $2,000, o sea, puedes tener un fondito que vas creando.
1: Oye, 100.
0: Claro, $100, o sea, lo que sea, pero vas creando un fondo que te va a permitir a ti tener un recurso al cual puedes ir en caso de necesidad y no afectar tu funcionamiento normal de vida.
4: Así es.
0: Porque esa es la intención de este tipo de cosas. Y en el peor de los casos, acumulaste mucho durante los próximos 20 años, bueno, se le quedará a tus hijos eso y será parte de su herencia, ¿no? Pero en realidad es un mecanismo interesante que se puede utilizar.
4: Y te voy a decir algo interesante cuando dijiste lo de los hijos, porque tú puedes abrir el fondo, por ejemplo, tú abres el fondo a tu nombre y a nombre de uno de tus hijos. Ajá. O dos de tus hijos dentro de ese fondo, y si tú falleces,
0: le queda a ellos.
4: A ellos les queda, no hay un costo de traspaso, no hay un costo de impuestos por herencia,
0: pero
4: no hay nada.
0: Pero tú controlas mientras...
4: Pero
0: mientras
4: obviamente tú lo controlas, claro, mientras, claro, mientras tú tengas, claro, mientras claro, estés con vida, y ante un fallecimiento, pues entonces ellos pagan. O sea, es una forma también de heredar. O sea,
0: si claro, tú claro, sí, sí. Si tú quisieras heredar, a eso me refiero.
4: Esa es la una, mejor...
0: Está
4: es
0: una... preparando la herencia.
4: Así es. Así
0: directa es. Para tu hijo.
4: Patrimonio.
0: Otra cosa que tú hablaste es, Orlando, el tema de la inflación, el concepto de inflación, entre comillas, no solamente monetaria, pero también con nuestros hábitos que hemos acumulado y nuestro estilo de vida que hemos acumulado, ¿no? Porque cuando tú trasladas tus propiedades, tu estilo de vida, tus gastos que tú tenías hasta el momento que te jubilaste y sigues con esa misma línea de gastos y de vida y de consumo después de la jubilación, pero te bajaron tus ingresos. Entonces, en realidad hay un concepto ahí también de inflación, entre comillas, no es inflación real, pero lo que sucede es que vas a necesitar más dinero que no tienes para poder seguir viviendo como vivías anteriormente. Entonces ahí vienen también estos ajustes que tienes que hacer, ¿no? Tienes que ajustar tus gastos, tienes que ajustar, hay gente que ajusta su tema de propiedad. O sea, yo necesito una casa de este tamaño con 4 cuartos y habitaciones porque ya mis hijos están todos viviendo fuera o están estudiando fuera, me voy a vivir algo más pequeño y hay diferentes esquemas de
4: ideas. Y alquilo la casa.
0: ¿Ah?
4: Y alquilo, sí, la, y alquilo casa. La casa. No
0: que,
4: la vendo.
0: Que tú has dicho siempre eso como una opción.
4: No lo vendo.
0: Claro.
4: Alquilo la casa. O sea, eso es parte de los movimientos.
0: Del juego con el...
4: De los movimientos que tienes que comenzar a hacer, porque tú tienes que garantizarte, ¿sí?, poder seguir manteniendo un buen nivel de vida, vivir en paz financiera, no vivir estresado y obviamente poder seguir siendo útil. Entonces, es la jugada, ¿ok? La inflación por estilo de vida es probablemente el factor que más impacta al jubilado.
0: Claro, claro,
4: es el que más lo impacta. Claro. Porque tu ingreso automáticamente baja, pero tú sigues, tu mente sigue pensando que todavía estás igual que antes.
0: Exacto.
4: Entonces, eso te lleva, si tenías ahorro, comienzas a consumirte el ahorro. Ese es parte del problema.
0: Exactamente.
4: ¿Okay? ¿Por qué? Porque te rehúsas a dejar de hacer ciertas cosas. Es que a mí me encanta viajar. Sí, a todos nos gusta. Pero ya tengo que comenzar a dosificar esos viajes y entender de qué manera voy a comenzar a viajar.
0: O me encantaba antes cambiar carro cada 3 años. Vas a tener que reducir esa opción de cambiar carro antes de 3 años, porque antes de 3 años quizás por tu trabajo lo requería.
4: Y lo podías hacer.
0: Pero ya no.
4: Ya no puedes hacerlo. Pero, aparte de que cambiar de carro cada 3 años es una muy mala decisión.
0: Exactamente,
4: financiera
0: sí,
4: porque
0: sí.
4: Pierdes es valor sí, muy rápido. Claro.
0: Pero eso es típico también.
4: Así
0: es.
4: Sí,
0: claro. Es un mal hábito que tenemos mucha gente que 3, 4 años ya yo tengo buen salario y quiero cambiar carro.
4: Sí, pero fíjate que eso ha ido cambiando un poco ya, porque como se han puesto tan costosos también, ya no es tan fácil. que ya no es tan fácil. Sí. El que puede hacerlo, pues lo va a hacer, pero ya para mucha gente ya no es tan fácil. Sí, pero ahora
0: con los autos chinos que están llegando, otra vez el precio se está estabilizando.
4: Se está estabilizando, correctamente.
0: Y hay mucha gente casualmente en el sector de la generación plateada que otra vez se le abre los ojos. Yo quiero mi carro nuevecito, yo quiero esta cosa nuevecita.
1: Una pregunta interesante.
0: Y está endeudándose.
1: Exactamente. ¿Qué opinión tiene usted sobre rehipotecar?
4: Rehipotecar. A esta edad.
1: Y uno lo escucha, o sea, no es okay. Que... Y con finales fatales de lo que uno ha visto.
4: Mira, esa es una pregunta... Cada caso es bien particular. Uh-huh. Hay que ver cuál es la razón que te puede llevar a rehipotecar a esta edad. Si tú vas a rehipotecar porque vas a consolidar deudas y vas a invertir parte de esa rehipoteca en un bien que te va a generar ingresos, lo puedes evaluar. Eso sí, tire bien sus números, porque el mercado inmobiliario está bien complicado, ¿okay? Está bien complicado, no está a los niveles que estábamos hace 7 años, no hemos llegado, o sea, no estamos ni siquiera al nivel prepandemia, o sea, estamos bien mal, ¿okay? Entonces, si lo vas a hacer, mira bien por qué lo quieres hacer. El problema de rehipotecar en este momento es que probablemente te vas a poner una carga económica muy fuerte. Recordemos que las rehipotecas por lo general tienen tasas de interés más altas. Uh-huh. Y eso pues obviamente pone en riesgo tu propio patrimonio. Ahora, yo puedo entender a una persona que por ejemplo dice yo mejor rehipoteco y con la plata que tengo me voy de viaje porque yo no tengo ni herederos ni tengo a nadie. Así que si cualquier cosa me pasa, que el banco coja la casa y yo sigo andando. Eso puede ser un pensamiento para mucha gente. Uh-huh. Y que obviamente pues tiene una justificación dentro de sí mismo.
0: Sí, o tienen sus hijos ya que se están desenvolviendo económicamente por su cuenta y dice, no dependen.
4: Yo voy a vivir mi vida como quiero.
0: Es una opción.
4: Y es una opción para cualquier persona. Sí. Pero lo que yo siempre digo, Bernet y Jaime, es tú no sabes cuántos años vas a vivir. Sí. Esa es una pregunta que te tienes que hacer sí o sí.
1: Y la salud.
4: Y la salud con la que vas a llegar a tus últimos días de vida. Entonces, eso puede ser un problema. Entonces, para mí el tema de la rehipoteca a este nivel tiene que ser una decisión estratégica, táctica, muy bien calculada. ¿Qué es lo que quiero hacer con eso y por qué lo quiero hacer? Vas a conseguir quien te lo dé. El problema es que las rehipotecas a esta edad cuestan más, porque ya tú también tienes más años. No te van a dar todos los años de la rehipoteca que te permitieran tener una tasa, una letra más baja. Entonces, eso te complica cualquier cosa.
0: Sí, sí.
1: Wow, ese es un tema bien delicado.
0: Pero alquiler sí es una opción. El alquilar tu propiedad, irte a vivir algo que cueste, que puedas pagar con lo que estás
4: con
0: recibiendo.
4: Con lo que estás recibiendo y que te dé para ese gustito que te quieres dar. Ajá. Eso sería mucho más atractivo.
0: Sí, sí, sí.
4: Eso sería mucho más atractivo. Sí. Y no, y hoy tenemos...
0: Pero para hacerlo tienes que ajustar también tu estilo, porque si te acostumbraste bien a un caserón, porque te gustaba vivir la casa grande y el patio grande y todo grande, bueno, ahora vas a tener que vivir un apartamento que posiblemente no tiene patio ni tiene esas cualidades, pero vas a poder pagar ese apartamento con lo que estás sacando del alquiler de tu casa y todavía te sobra para otras cosas.
4: Así es, y de eso se trata precisamente. Sí, sí. O sea, comenzar a ver esos activos que tú tienes, qué potencial tienen para generar ingresos para ti sin que tú tengas que estar 100% metido haciendo algo, o sea, sino que sea un ingreso pasivo natural, ¿ok? Que te permita a ti seguir disfrutando del estilo de vida que ya traías.
1: Yo quiero volver a hacer la pregunta, y si no la puede responder porque es parte de sus servicios, usted no los dice. Nuevamente el tema de fondo de inversión.
4: ¿Te gustó la idea?
1: Me gustó.
4: Mira, hay ahora mismo hay dos empresas que te puedo decir... Va la publicidad.
0: Si son
4: gratis.
0: Dos, no hay problema. Menciona las dos.
4: Va la publicidad.
0: De pronto se entusiasman y quieren patrocinarnos.
4: Sí, de pronto. Mira, una de ellas es Invertis, que es del grupo Unibank. Ellos tienen ya un fondo en donde una parte de la inversión que ellos hacen está en Panamá. ¿Okay? Son empresas panameñas en su mayoría y también tienen lo que son inversiones en renta fija. ¿Okay? Entonces ellos te garantizan 7%, 6,5%, 7%, es donde anda esto. Y la otra se llama Quantia, que es del grupo de Morgan & Morgan.
0: Quantia
4: ellos,
0: con Q.
4: Con Q. Y ellos también tienen un fondo en donde es con renta local también en Panamá Y esto, y también andan 6.5-7% de lo que te están garantizando.
0: Y los montos de arranque son bajos.
4: Bajos, montos bajos, te comprometes, eso sí, mes a mes, depositar dentro del fondo para hacerlo crecer. Y entonces tú escoges qué quieres hacer, si quieres retirar los intereses devengados todos los meses o si quieres
0: dejarlos para que vaya acumulando.
4: Todo fondo de inversión, aunque te estén garantizando, tiene un riesgo. Esto es importante que lo sepamos, sí, porque los valores, las bolsas, pues suben y bajan y eso puede hacer que el fondo pueda tener algún traspié en algún momento. Pero son fondos bastante seguros por la forma, por la arquitectura con la que fueron construidos.
0: Y tienden a ser más estables en el tiempo, ¿no? O sea, cuando lo miras a largo tiempo.
4: Cuando lo miras a largo plazo, tú vas a ver que obviamente subió, bajó, pero siempre se mantuvo a un buen nivel y hay una tendencia hacia arriba buena. Entonces, sí, eso es bien importante. ¿Qué es lo otro que es importante en todo esto, Bernet? No tienes que ser un experto en inversiones. Okay. Esa es la otra clave. ¿Okay? O sea, estos son productos que han sido diseñados para personas como nosotros, personas que no ni estudiamos este tema, no somos expertos, no tenemos tiempo para estar viendo cómo se comportó la bolsa, que si cayó, que si subió, que si los blue chips, no, nada de eso. O sea, no necesitamos saber nada de eso, porque ellos, su foco es hacer que ese fondo se mantenga, produzca, crezca, y que usted pueda esto recibir su ingreso. Entonces, obviamente hay algunos costos ahí asociados y todo esto, pero al final sigue siendo mucho más rentable que un plazo fijo. Lo más que yo he conseguido ya en plazos fijos, en este momento, 5-6 más o menos, lo más que ya, a menos que usted tenga un bolsillo muy grande, un par de millones de dólares, entonces usted dice, bueno, dame 6. Entonces, bueno, el banco dice, ok, coge 6, pero tú me estás trayendo 15 millones de dólares. O sea, claro, entonces, bueno, eso ayuda muchísimo.
0: ¿No? Ninguno de los que estamos en la mesa tenemos esa,
4: comodidad. Yo vi en mi liquidación del Seguro Social cuando estaba el tema de la jubilación y todavía no sé dónde está esa plata. Yo digo, bueno, ¿y qué pasó con ese dinero? ¿Por qué no está acá? O sea, sí, pero es básicamente eso, ¿no? O sea, básicamente es eso. Okay. Entonces, es algo que ustedes lo pueden considerar, lo pueden evaluar. Hay algo más que a mí me gusta siempre mencionarlo y ojalá los jóvenes que nos escuchen hoy o los hijos de la generación plateada que nos esté escuchando hoy tome conciencia de esto. Tener un fondo de pensiones, llámese Progreso, llámese Profuturo. Hay cuatro fondos aquí en Panamá. Provivir es otro. Abra su fondo de pensión temprano. Comience desde temprano a construir ese fondo de pensiones y cuando usted llega a la edad plateada, ese fondo de pensión está liberado, pero se va a convertir en su nueva cuenta de ahorros. ¿Por qué es importante esto? Porque los fondos de pensión pagan más que las cuentas de banco. Entonces, y ahí usted también tiene la posibilidad de diferentes planes, un plan bien suave,
0: agresivo,
4: y tienes otro intermedio, tienes otros agresivos. Entonces tú puedes distribuir tu riesgo en diferentes tipos de fondos y eso de alguna manera te va a proteger, digámoslo de esta manera. Hace como 4 meses yo mi fondo lo tengo así distribuido y hace 4 meses cuando llegó el estado de cuenta, un chancletazo de $600 y me costó, o sea, el fondo se fue abajo por Mr. Trump y todas las cosas. El fondo se fue abajo y yo cuando vi la cosa digo, wow, o sea, me golpeó. Pero digo yo, bueno, pero esto está en la jugada. O sea, cuando tú haces esto, tú sabes que eso está en la jugada. Sí. Al mes siguiente se recuperó.
0: Sí, que es así.
4: Y ya estoy tranquilo. Después del siguiente mes bajó, pero no perdí. Sí. Entonces ahí va, ¿no? A veces sube, a veces baja.
1: Parte del mercado.
4: Pero cuando yo veo el comportamiento del fondo, sigue siendo más rentable que tenerle una cuenta de banco. Claro. ¿Cuál es la ventaja? Que si el día que yo necesito ese dinero, yo lo único que tengo que hacer es mandarle una carta al administrador del fondo y le digo, necesito $15,000 de mi fondo.
0: Y lo puedes retirar.
4: Lo puedo retirar.
1: Excelente.
4: Entonces, eso es parte de lo que podemos seguir construyendo. ¿Qué quiero decir con esto, señor? Si usted ya se jubiló y tenía un fondo de pensiones, no lo cierre.
0: Siga contribuyendo.
4: Manténgalo y úselo como su cuenta de ahorro. Para que vaya creciendo y lo siga alimentando. Esa sería la recomendación.
0: Y ese tu colchón en caso de emergencia puedes sacar de ahí también.
4: Y sigues
0: construyendo sobre eso.
4: Y te voy a decir algo más. No es embargable, así que al final estás protegido por todos lados.
0: Sí, sí. Bueno, Se nos está acabando el tiempo y estos temas con Orlando siempre, como dice él, hay como para 15 temas más. Así que hay que volverte a traer. Así que no te desconectes de Silver Talk porque te necesitamos aquí y todos nuestros oyentes también.
4: No, con todo gusto, siempre.
0: Orlando, hablando un poquito de tu libro, que siempre es bueno que los oyentes conozcan tu libro y también dónde contactarte en caso de que alguien esté interesado en hablar contigo y necesite tu asesoramiento.
4: Sí, mira, mi libro, yo tengo dos libros de finanzas personales, ambos tienen el mismo nombre, el mismo título, Lidera tu legado financiero familiar, porque yo veo el tema de las finanzas como un tema familiar, no es un tema individual, ¿sí? Tenemos que verlo como un núcleo. Mi primer libro es un libro de teoría en donde yo hablo del sentido común del dinero y cómo enseñarle sobre el sentido común del dinero a nuestros hijos. Es decir, aprende el adulto y aprende el niño, es el que vemos en pantalla.
0: Lidera.
4: Este libro está acompañado de un libro de trabajo que le llamo un libro de auto-coaching financiero, que es como si usted estuviera trabajando conmigo, ¿sí? En una sesión de coaching, pero sin tenerme a mí presente. Okay. Ambos libros se complementan. Uno es totalmente de trabajo. Es un libro con cuadros. Tiene tanto la versión digital de los cuadros y tiene el mismo libro que te va explicando qué debes hacer. Ambos libros van a estar disponibles en la Feria del Libro, Jaime.
0: Voy a estar en agosto, ya este mes.
4: Este mes. Ya voy a estar en la Feria del Libro a partir del 25 de agosto. Y tengo una promoción para los oyentes. ¿Okay? 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
0: 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Oye, by the way, en la Feria del Libro fue donde nos conocimos.
4: En la Feria del Libro fue donde nos conocimos.
0: Exactamente.
4: Bueno, realmente nos conocíamos de antes.
0: Nos conocíamos de antes, pero ahí nos reconectamos.
4: Pero tuvimos como una pausa.
0: Exacto.
4: Hay un limbo ahí.
0: Exactamente. Nos reconectamos en la Feria del Libro.
4: Así mismo es.
0: Exacto. Y ahí hicimos el contacto para que estuvieses participando en los programas y lo demás.
4: Así mismo es.
0: Así que bueno. Orlando Fujitsu, y el contacto donde te pueden contactar.
4: Me pueden contactar a mi WhatsApp 6802-2048, repito 6802-2048, y en todas las redes sociales aparezco como Orlando Fujitsu.
0: Sí, con ese nombre creo que
4: no es que no hay más.
0: Orlando Fujitsu Panamá y no hay otro.
4: No hay ni en el mundo entero, no hay nadie así.
0: Orlando Fujitsu.
1: Por si acaso, ¿cómo se deletrea su apellido?
4: Se escribe F de Francia, U de Uva, J de Jamaica, I de Italia, T de Trinidad, S de Sur, U de Uva, B de Bueno y O de Orlando.
1: Excelente.
0: Fujitsu, apellido de origen japonés.
4: Japonés.
0: Exactamente. Así que, Orlando, oye, un gustazo tenerte nuevamente y vamos a seguir hablando porque van a salir otros temas que quiero que nos ayudes a entender y a digerir, como le dije a los oyentes, la manera que tú lo haces tan fácil de captar y tan sencilla que nos pone a pensar. Y eso es lo que queremos con tu participación aquí en Silver Talk. Así que muchas gracias por estar con nosotros en el día de hoy.
4: Gracias a ustedes.
0: Víctor, cerramos el segmento y venimos ya con las palabras finales del programa del día de hoy.
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0: Bueno, para cerrar siempre un pensamiento, esto de un filósofo griego, Epicteto, y él decía algo que tiene que ver exactito con lo que estaba diciendo Orlando. La riqueza no consiste en tener grandes posesiones, sino en tener pocas necesidades. Si ajustamos nuestras necesidades, entonces lo que tenemos va a rendir más.
1: Excelente.
0: Lo dejamos hasta ahí, amigos, y Dios mediante nos volvemos a escuchar y ver aquí la próxima semana en Silver Talk. Hasta pronto.
4: Bendiciones.
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6: El presidente Trump lo sigue repitiendo.
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0: arrancamos ya. Parece que es cierto, Ernesto tenía razón. No lo voy a ver. Me voy a ver es a mí. Silver Talk.
1: ¿Quién estás hablando?
0: ¿Quién es Silver Talk? Santo Padre, este muchacho de Dios, ¿hasta cuándo? Señor Ernesto, sábado 1 de agosto, sábado 1 de agosto. Ah, gracias. Ahora sí se ve bonito Social Radio, mira ese logo. Sábado 1 de agosto, comenzando un nuevo mes, más allá de la mitad del año. ¿Cómo fue su semana?
1: Bien, y viendo cambio de directiva de la Asamblea Nacional y los pereques que pasaron durante el mes de julio, de todavía eligiendo comisiones y todo eso, ¿no?
0: Total.
1: Podemos hacer recuento de lo que pasó en el mes.
0: Por favor y gracias. Me agrada su idea.
1: Sí, ¿eh?
0: Totalmente.
1: Este mes fue el mes de la DGI.
0: ¡Santo Padre!
1: Tenemos que celebrárselo.
0: Digo, la parte buena es que si todo eso sale a la luz es porque se está trabajando en que se haga justicia. Así que hágale, mijo.
1: Bueno, justicia se hace cuando la gente quede no detenida preventivamente, sino que queden enjuiciados y declarados culpables los que tengan que ser declarados culpables, ¿no?
0: Ey, paso a paso, la vaina acaba de empezar.
1: Esta semana detuvieron más gente.
0: Sí,
1: oye, eso tiene más ramificaciones que una mata, porque hay más gente que está involucrada en esa red de corrupción.
0: Bueno, el ministro sí había comentado algo al respecto, de que posiblemente se iban a dar más casos de detenciones, el ministro Chapman.
1: Sí, y así fue. Me parece bien. Irán tras las empresas ahora.
0: Mira que yo espero.
1: Irán tras los bancos.
0: Yo espero que caigan todos los culpables que tengan que caer, porque vamos a ser honestos. Para que haya alguien haciendo esto, corrupción, tiene que haber sido alguien que lo invitó. O sea, no es de uno o de otro. No es uno
1: en
0: que
1: una
0: te ofrece.
1: Transacción de corrupción hay dos partes, ¿no?
0: Exacto. No es solamente que uno te ofrece y el otro recibe. Es cualquiera de los dos puede ofrecer y cualquiera de los dos puede recibir. Entonces, me parece que se tiene que ver todo desde todos los ángulos.
1: Así es. Hola, Tony, ¿cómo estás?
0: Señor Tony, saludos. Bienvenido.
2: Saludos, chicos, ¿cómo les va?
0: Bastante bien. ¿Y usted cómo fue su? Oiga, bueno, qué bonito se ve, bien peinadito, se ve rosadito, bronceadito. ¿Estaba en la playa con el pelado?
2: No. Bronceado de moto, brother.
0: Santo Padre. ¿Cómo fue su semana, Tony?
2: Todo muy bien. Movida, pero muy bueno. ¿Qué tal la semana de ustedes?
0: Bueno, yo sigo comiendo verduritas majadas, ya estoy comiendo algo
2: de
0: arroz.
2: ¿Cómo sigue?
0: Sí. Hasta que me vea el gastro, así que vamos a ver qué es lo que es con ese tema. Sin embargo, la primera cita médica me la dieron bastante cerca, nada más tengo que esperar 2 semanas. ¿Eh? O sea, ya nada más me falta una semana, la otra semana me tiene que ver el cirujano.
2: Por suerte no es terminal su caso y que Dios lo libre, pero imagínense el que es terminal, te espera hace 2 semanas, espera como un año.
0: Señor, gracias por sus buenos deseos. Ojo, yo tengo que ser honesto. Cuando a mí me atendieron de urgencia en el seguro, ahí en Transísmica, ellos me querían dejar esto internado para hacerme todos los exámenes y todas las verificaciones del caso. Sin embargo, como yo tengo mi situación con mi mamá, le dije, no puedo quedarme, tengo que ir a atender, por lo menos dejarle comida preparada para algunos días. Así que esto fue mi falta y no la de ellos, la que ya yo no tuviera un resultado de que cómo estoy realmente. O sea, fue mi falta. Ahora mismo estoy con antibiótico y dándole, extrañando las cervezas, extrañando la comida, el arroz con poroto, toda esa vaina. Pero bueno, ahí vamos poquito a poquito a cuidarse.
1: Sí, pues.
0: Entonces, Ernesto, me seguía diciendo del recuento mensual de julio.
1: Nada, lo más notorio, lo más notable, pues, para mí, es lo de la DGI. Y va a seguir dándonos de qué hablar, yo digo que todavía por muchos meses, porque hay bastante que investigar. Yo imagino que esa investigación tiene que tener folios, brother, que abarcan un cuarto entero, porque cuánta investigación deberían tener ellos en este sentido. Porque son los funcionarios que estaban involucrados, son las empresas beneficiarias las que se prestaron para eso, las empresas perjudicadas a las cuales le retiraron los créditos fiscales para dárselos a otros y revenderlos, y los bancos que, para mí, pues yo no sé, pero eso es lavado. Lavaron ese dinero. Pues convirtieron el crédito en líquido. ¿Cómo se llama eso? No, eso no es blanqueo de capitales, pues. Tony.
2: Sí, claro que es blanqueo de capitales.
0: Ahí tiene que hablar la UAF.
2: Ese es trabajo de la UAF, exactamente, sí.
1: Todo el mundo está allí involucrado, porque eso también, y hablando de la UAF, también tenía que haber sido revisado por la UAF. ¿Cómo es que estas personas individuales y empresas que no tenían el historial ni el sustento para realizar transacciones millonarias, como siempre ha sido, o sea, como siempre pasa, vemos que pasa sin análisis financiero o no levanta alertas rojas? Y si levanta alertas rojas y los bancos lo dijeron, que a estas alturas me imagino que, no sé qué me imagino, debería ser así. ¿Cómo es que las alertas rojas no detonaron acciones de una vez de detención de transacciones e investigaciones? Recuerden que no fue sino por una denuncia anónima que todo esto comenzó a rodar. Entonces, no sé, hay bastante que investigar y yo pienso que esto va a ser bastante escandaloso. Quizás el monto no sea grande, como los robos multimillonarios de tu tío allá en Colombia.
0: Saludo a mi tío en Colombia. Allá, allá.
2: Que por
1: Pero
2: cierto, comenzó a
1: involucra mucha gente.
2: seguir, me comenzó a seguir en Instagram.
1: ¿Te bloqueó?
2: No, me comenzó a seguir en
1: Ah,
2: Instagram.
1: te comenzó a seguir.
2: Sí, por el tema de la publicación que hice de Copa. Me imagino que le gustó y me empezó a seguir.
0: A lo mejor te
1: Bueno.
0: invita para que hagas alguna publicación allá de un paseo con él en el
2: Bueno,
0: yate.
2: mire, bueno,
0: Y
2: no,
0: con
2: no,
0: la
2: mejor no hablo de eso
0: cariñosa. Y con la cariñosa
2: no hablo de
0: también.
2: eso, no, no, no, yo no hablo de eso en un medio público.

0: Dice, dame $400 y llévatelo. Ey, el man le dio los $400 y el man estaba llamando grúa y aparece el dueño de los carros. Dice, ¿para dónde tú vas con eso? Y lo man así de que, chao, ya me había ido. Santo padre, la gente está descarada. Y también el tipo pendejo que dónde están los papeles del carro para chequear, pero ey, la gente está
1: No, eso no es pendejada, brother. No puede ser que a estas alturas de la vida tú no sepas cómo se compra un auto. O sea, si tú me dijeras que no, que un chiquillo de 19 añitos le cayó una plata y iba a su capo a comprar su primer auto y es ingenuo de repente, pero ¿qué pasa? Y aún así, como no averiguas.
0: A mí nada me quita la cabeza que el tipo que estaba comprando estaba clarito en lo que estaba
1: Por
0: haciendo.
1: eso es lo que te estoy
0: Sí,
1: diciendo. ¿Cómo vas a
0: por
1: saber?
0: eso te digo.
1: ¿El tonto?
0: Capaz que el man lo quería era para piezas para su carro y man dice, entre los dos saco y armo mi carro tranquilo por $400 muerto de la risa. Pero, man, la gente está loca, la gente está loca. Hoy cuando venía para acá, por ejemplo, en Vía Brasil, doblé hacia la calle que sale a Manolo. Ey, y empiezo a rodar, pero cuando estoy doblando así en el semáforo de la misma Vía Brasil, me sale un carro por el segundo paño así a meterse delante de mí. Normal, yo sigo cogiendo mi carril, pues, el de adentro, y el man me va cerrando y cerrando. Ey, ahí adelante, man tuvo que aguantarse porque estaban reparando la calle, y ahí mismo estaba un tongo, un policía, perdón, un tongo, un policía, y le digo, compa, el tipo que está justo atrás de mí está haciendo desorden desde el semáforo. Ahí mismo el guardia de que. Licencia. Vaya, sigan haciendo locura. Sapo, sapo, dime sapo si quieres, pero el man me estaba perjudicando a mí.
1: Pero si puedes causar un accidente, claro que sí, ese es tu
0: Exacto,
1: deber.
0: eso no es sapería, eso el man me estaba perjudicando. Y aunque perjudicar a otro, también lo digo, porque está perjudicando a alguien, vivazo.
1: Pero es que uno no debe pensar así. Tú estás cumpliendo un deber ciudadano al hacer la denuncia. Digo, no te vas a bajar y detenerlo y tú hacerte arresto ciudadano, ni que fueras autoridad, pero.
0: De hecho, la ley dice que todo ciudadano tiene la obligación de conocer alguna infracción, algún tema esto de hurto, de robo o de mala praxis de algún ciudadano, debe denunciarlo. Eso es lo que dice la ley. Así que no se hagan
1: El
0: los
1: deber.
0: el deber ciudadano y la obligación. Así que dejen de hacerse los locos. 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Oye, Ernesto,
2: Pero
0: Tony.
2: como tres en uno, tres en uno.
0: No, son tres restaurantes que están dentro del Hotel El Panamá. Tienes
2: Ah, ya,
0: ahí
2: muy
0: para
2: bien. Tengo que
0: seleccionar.
2: ir, tengo que ir, tengo que ir.
0: Es más, esto, vamos a ver si cuadramos algo para la otra semana. Esto hablo con la persona ya para que hagas tu grabación de foodie.
2: Sí, por eso te lo decía.
0: Dale, dale, vamos a resolver esa vaina. Esto, tú sabes que tú que eres extranjero, Tony, tú aquí en Panamá viste hace cerca de un año y medio ya.
1: Tony es tan extranjero como yo, ¿de qué tú estás hablando?
0: No, sí, pero lo que pasa es que
1: No,
0: él es panameño de
2: ya me
0: corazón.
2: etiquetaron.
0: No, no, él es panameño de corazón de
2: Ah, no, está
0: vivienda,
2: bien,
0: tiene
2: está
0: hijo panameño y toda vaina. Sin embargo, no le voy a quitar que tiene su nacionalidad extranjera. El tema está en que él, como extranjero que vivió la migración desbocada que hubo de suramericanos y de africanos que pasaban por Darién hacia Estados Unidos, esto también sintió no voy a decir, ese dolor de esa gente por los motivos que huían. En esta semana, ayer y antes de ayer, hubo algo similar de África, de Marruecos, para ser exactos, hacia España.
2: Sí.
0: Eso,
2: Ceuta.
0: Ceuta, exacto. Ceuta es uno, porque llegaron a dos puertos. Y eso estaba
1: Sí.
0: de locos, Tony. Tú que esto conoces un poquito más de esos temas, ¿qué puedes leer de ese asunto?
2: Bueno, conocedor de esos temas, es un abogado, ¿no?
1: ¿Acaso Tony entró aquí por una balsa? ¿Qué tú estás
0: ni que fuera cubano. Ay,

0: Sí, oye,
1: madre, cayéndole mal a los cubanos ahora mismo.
0: ¿Tú estás loco?
1: No, conocedor de los temas de migración.
0: Yo pensé que tú ibas a hablar de turismo o una cosa así. Te estás preguntando.
1: Sí, sí, claro. Los manes llegaron a hacer turismo a España.
0: A España. Él no es marroquí, ni español, ni entró a hacer.
1: Exacto. Los manes llegaron a hacer turismo a España, ¿verdad?
2: Es que mira, yo el otro día, y ya te respondo a la pregunta, Héctor, pero quería poner un preámbulo aprovechando el tema de las nacionalidades. Yo recientemente hice un video acerca de Nico's Café, ¿no? El emblemático lugar Nico's Café.
1: De español, el original.
2: Bueno, sí, ahora es de griego, bueno, no sé, hay varias historias allí. Y ese video generó un poquito de controversia a nivel... Es que yo no sé, yo puedo entender, porque bueno, este país en el pasado por muchas situaciones delicadas y obviamente la presencia de entes extranjeros teniendo, entre comillas, poder, ¿no? Acá puedo entender eso y puedo entender que es una herida delicada y duele y obviamente todo eso lo puedo entender. Pero me llamó la atención particularmente en los comentarios una señora, me imagino que señora por la foto que tenía, que pude lograr ver en YouTube, que decía, bueno, no, mira, me gustó tu video, sí, es verdad, es una porquería esto, no me gustó lo otro, yo como panameña lo puedo decir, no sé qué. Yo le dije, bueno, pero ya va, entonces yo después respondo abajo. Yo primero que todos los insultos y eso, ya saben que yo eso estoy curado y no lo respondo. Porque gracias a Dios el 5%, 7%... de gente que tira odio en los comentarios, que siempre va a haber. Ese es el precio que pagamos nosotros lo que hacemos contenido. Llevarse una mentada de madre a la semana o un insulto por la nacionalidad a la semana. Es normal. Pero esta señora me llamó particular atención y le respondí porque ella decía, hablaba de que no le gustaba, de que no sé qué, pero ponía, pero soy panameña. Yo le digo, pero señora, ¿de cuándo acá uno tiene que tener una nacionalidad para dar una opinión? Gracias a Dios vivimos un país democrático. Una opinión no, con respeto.
1: Y déjame abonar algo más a tu favor, Tony. Curiosamente, tú eres uno de los pocos generadores de contenido, por lo menos en ese sentido, Foodie, que tú pagas tu plato.
2: Pero Foodie y turismo, ¿no?
1: Sí, sí, pero en Foodie, por eso hablo específicamente de Foodie, que tú pagas tu plato. En turismo, sí. En turismo tú pagas tus viajes. Así que tú tienes derecho a realizar la crítica constructiva que tú amerites por la comida que hayas probado.
2: Entonces, bueno, la señora, yo le respondo, la señora es muy educada, me escribió eso, pero ponía entre líneas, soy panameña, habla, soy panameña, habla, el servicio es malísimo, soy panameña. Yo, bueno, pero señora, muy bien, qué bueno que nos compartió su opinión, pero no hace falta decir si es panameña, chino, italiano o venezolano. Al final es una opinión, usted no le gusta la comida que está ofreciendo este restaurante en la actualidad, que en el pasado fue muy bueno y muy bien, pues. Ojalá los dueños vean el video y digan, bueno, mira, aquí está todo esto, casi 500 comentarios que tiene el video.
1: Para mejorar.
2: Y ojalá le echen para mejorar. Y la señora me dijo, oye, sí, de verdad, joven, no sé qué, tal. Y aparte de eso, Héctor, es lo que tú dices, y el otro día me conseguí a alguien por la calle que ve mis videos y me estuvimos conversando. Me dijo, oye, Tony, gracias por vender a mi país y tu país de una manera positiva, ¿no? O sea, al final, este es un panameño que vive en Suiza, está casado con una suiza. Él sigue este programa, si estás escuchando, un gran saludo. Y me comentó, tenía 15 años que no venía a Panamá y me conseguí contigo porque puse Panamá en YouTube. Simplemente puse Panamá en YouTube, tenía nostalgia de mi país y me saliste tú. Y le digo, wow, en serio. O sea, que para el algoritmo, la palabra Panamá ya la empieza a vincular conmigo, cosa que es muy buena. Y bueno, que tengo que representar con mucha responsabilidad y en cierta manera orgullo, ¿no? Porque me lo he currado en casi 400 videos durante 8 años. Esto no es un trabajo que ha sido... Mucha gente me dice, oye, ¿cómo quiero esto? ¿Cómo? Y le digo, bueno, brother, yo tengo 8 años trabajando. Ahí lo pueden ver, más de 400 videos.
1: Y disculpa que te interrumpa de nuevo, pero yo todavía siento como si fuese ayer cuando tú me estás diciendo, Héctor, renuncié a mi quincena segura para aventurarme en este emprendimiento. Y ahí estás boxeando.
2: Sí, pues ha sido...
1: Mal que
2: sí,
1: bien estás boxeando.
2: Ha sido todo una aventura y pues bueno, es al final la recompensa que uno tiene, ¿no? Porque mucha gente me dice, oye, Tony, los mismos suscriptores defendiendo los insultos, que lo agradezco, lo valoro, pero al final la intención, ese video de Copa, ese video de Nico's Café, no es para perjudicar las marcas, más bien para que mejoren. Y más me preocupa más aún Copa, la bandera insignia de Panamá, representante como Hope de las Américas, como se venden, pues bueno, tienen que estar a la altura y simplemente esto, ¿no?
1: Tony,
2: y ahora voy con el tema de...
1: Cuando vayas al Boulevard Balboa y cuando vayas al Café Coca-Cola, me choteas porque quiero ir. Tengo rato
2: yo
1: de no ir.
2: Yo hice un video hace tiempo del Café Coca-Cola, pero bajo otro contexto, un contexto más turístico. Exacto. Pero sí, yo ya estuve en el Café Coca-Cola, emblemático Café Coca-Cola. Entrar allí es como trasladarte a los 80, 70 inclusive.
1: Y para que la gente sepa, ese es el único restaurante en el mundo que tiene la autorización expresa de por vida de utilizar ese logo y ese nombre.
2: Ese puede ser buen video, así que no lo había pensado, lo podemos poner ahí en la lista, conjuntamente con los del Hotel El Panamá, también para apoyar a los amigos patrocinadores de este programa, ¿no? Obviamente. Pero bueno, volviendo al tema de la migración, Héctor, el caso de Ceuta es un caso particular. Recordemos que este es territorio español dentro
1: de África,
2: de Marruecos, ¿no?
1: Sí.
2: Dentro de Marruecos. Que bueno, no sé muy bien la historia, no quiero caer en errores, seguramente alguien nos puede llamar y contar la historia de Ceuta, cómo
1: ¿cuál es el número de teléfono aquí? ¿Viste? Estaba pensando un pajarito.
2: Mientras lo busca. Pero mira, yo tengo amigos que viven en España y yo hablé esto cuando sucedió y me comentaban, Tony, es que de verdad, yo iba a Ceuta y tú tienes que ver, la frontera es un malecón, la frontera es literal un malecón. Es complicadísimo. A ver, bueno, no es una frontera como la de México con Estados Unidos, que construyeron toda una reja completa, una verja de no sé cuántos metros, que está vigilada y tal. Aquí es simplemente un malecón. Se ha hablado muchísimas cosas sobre ese territorio. Yo no sé hasta qué punto. Yo creo que eso tiene un trasfondo, Héctor. No es solo pasar del lado marroquí al lado español a través de un malecón, que lo podemos hacer sencillamente cruzándolo. Yo creo que esto tiene un trasfondo
1: social y político.
2: Social y político, con etiqueta así fosforescente, social y política, ¿no? Es un llamado más bien a una migración exacerbada que ha habido en Europa, que está llevando a niveles de que se está perdiendo la identidad. Podemos ver países como Suecia, lugares como Rosenberg, que tiene 95% de sus habitantes de esta ciudad es extranjero. 95%, solo el 5% es sueco. Vemos lugares como la misma Dinamarca, los países escandinavos están sufriendo muchísimo esto. Y obviamente vemos del otro lado la cara de la moneda, países como Polonia, en donde pues son bastante extremistas, y país fronterizo con Ucrania, que tiene una masiva migración por la
1: guerra.
2: Lo que ya todos sabemos de la guerra, ¿no? En Polonia, pues, ellos han sido extremadamente estrictos, y pues bueno, se ha catalogado el Prime Minister de ese país como una persona xenofóbica y bueno. Pero bueno, aquí ponemos en
1: la
2: balanza
1: muchas
2: cosas.
1: Para la gente que no
2: sabe
1: que Prime Minister es Primer Ministro.
2: Primer ministro. Sí, creo que es primer ministro en Polonia, no estoy seguro. No es presidente, es primer ministro. Creo, estoy 90% seguro. Podemos verificar ahí. Y bueno, entonces, aquí viene la diatriba, Héctor. El hecho de ¿cuál es el punto donde se cruza la línea? Y esta es una pregunta quizás para los amigos redescucha y para ustedes, y podemos debatir. ¿Cuándo es el punto que se cruza la línea de decir, bueno, soy xenofóbico o estoy protegiendo los derechos y los derechos culturales quizás de mi país?
1: Y los ciudadanos también.
2: Claro, o sea, en Portugal hoy en día no se habla portugués, se habla sirio, se habla hindú, se habla que está bien, cultura fantástica, no tengo nada en contra de ellos, pero también hasta qué punto se entrega un país a un ente extranjero por necesidad o no necesidad. Países quizás como, puedo entender, Somalia, Mali, estos países que están en guerra, que sufrimiento, que están buscando una nueva aventura para países como Venezuela en su momento, o sea, sin irnos tan lejos, que están buscando un mejor futuro, eso se puede entender. Pero la migración masiva y descontrolada, yo no estoy de acuerdo como extranjero en un país que no es el mío de nacimiento, ¿no? Entonces, bueno, yo creo que esto tiene un tinte político, Héctor, esto es simplemente un cruce, porque están cruzando a un territorio español que creo que no difiere mucho de la situación que está en el mismo Marruecos. Sí, bueno, hay euros y es de España, pero al final es una ciudad marroquí. este amigo me comentaba que tú vas a Ceuta y es una ciudad que parece Marruecos. Simplemente pues data la historia de que la conquistaron y bueno, ahí quedó, y como los británicos Gibraltar y bueno, y todo el enredo que hay en Europa con muchos territorios pequeños de colonias extranjeras, ¿no? Para mí meramente tinte político.
1: Fíjate en YouTube esto, que parece que no está saliendo YouTube.
2: Para que la gente, bueno, no sé si quieren opinar.
1: No, yo quiero voy a tocar el tema que mencionaste de la cultura y de las personas, pero quiero poner en un norte a los oyentes. En España, en menos de 48 horas, entre ayer y anteayer, entraron más de 50.000 inmigrantes. De manera ilegal, obviamente. Entraron como cuando entras a un concierto que abren las puertas, tumban la valla y todo el mundo va para adentro. Así entraron. La entrada masiva, miles de personas, principalmente jóvenes marroquíes, cruzaron la frontera por mar y tierra hacia la playa del Tarajal. El fenómeno fue impulsado por la difusión en redes sociales y la desesperación económica en Marruecos. La devolución express, el Ministerio de Interior español implementó un despliegue de seguridad inmediato y coordinó con Marruecos el retorno de la gran mayoría de los migrantes. Cerca de 48.000 personas ya regresaron voluntariamente o fueron devueltas, logrando que el gobierno declare que se revirtió la situación en menos de 2 días. La tragedia humana. Se supone que encontraron más de 34 cadáveres en las costas de personas que trataron de nadar y no lo lograron. Sí está saliendo en YouTube. Gracias. El trasfondo, la inacción de Marruecos, diversos análisis, sectores políticos locales apuntan a que el gobierno de Rabat relajó intencionalmente la vigilancia fronteriza. Esto se interpreta como una posible represalia política debido a la reciente visita del presidente español Pedro Sánchez a Argelia, histórico rival de Marruecos. Así que ahí va el tema político. La disputa de las regularizaciones, la crisis ocurre después de pocas semanas que España impulsara un proceso de regularización extraordinaria para extranjeros y el gobierno español estimaba otorgar 500.000 permisos de residencia. Eso bueno, para que claro, la gente tenga un norte de qué y por qué fue la situación. Ernesto, ¿tú quieres abonar algo al tema?
0: Bueno, yo no pienso que en una porción de tierra ocupada tú realmente tengas literal derecho a contestar.
2: Una porción, literal.
0: La gente que originalmente estaba allí.
1: Ok, pero claro, está concesionada. Es como aquí en Panamá cuando estaba la zona.
2: Una Yala.
1: La zona. también vale el ejemplo. O sea, pero sí, iba a mencionar el ejemplo de la zona porque ahí llevó dolor a los panameños cuando hubo el problema de 1964, 69, 69 creo que fue. De la bandera, con los estudiantes.
0: Sí, pero no, obviamente no es lo mismo. Si esto hubiera sido territorio norteamericano...
1: Pero es que eso era territorio norteamericano en Panamá. Es exactamente lo mismo que Ceuta en Marruecos.
0: No es lo mismo para
1: ¿Cómo
0: nada.
1: ¿Cómo que no es lo mismo?
2: No
0: estamos hablando de lo mismo. Estamos hablando de territorio colonizado versus...
2: Exactamente.
1: Claro, como el canal no era colonizado bajo un tratado.
0: Pero, brother, ¿en qué país tú vives?
1: Mano, en la zona del canal fue un negocio. No. La zona del canal fue un negocio entre los franceses, los colombianos y los gringos. ¿Es o no es verdad?
0: Brother, si nosotros no nos hubiéramos
1: independizado de España,
0: yo no te estoy nagueando nada. Si nosotros no nos hubiéramos independizado de España, esta sería otra historia. Si tú quieres hablar de colonia, pues de España. Si tú quieres hablar de colonia, quizás un ratito de Colombia. Tú suenas a colombiano y no a panameño. ¿De qué tú estás hablando? Estados Unidos no colonizó esta Panamá.
1: Parce,
2: totalmente de acuerdo.
1: Parce, pero nos totalmente compraron. Nos compraron.
0: ¿Qué estás hablando, brother?
1: Man, pero proporciones aquí no... guardadas es lo mismo.
2: Bueno.
1: Entonces, al final...
2: No sé, no.
0: Tráigame a Pulio aquí al programa, por favor.
1: Tú eres malo. Tú eres malo. Te nota la maldad.
2: Yo por eso siempre, siempre el tema de nacionalidades, se lo juro, de verdad, lo digo con mucha honestidad. Yo siempre que hablo este tema, lo hablo con mucha delicadeza porque pienso en todas las víctimas que ustedes pasaron acá y todos los sufrimientos que pasaron con ente extranjero teniendo poder acá y todo lo que ya sabemos la historia. Yo eso lo entiendo, la rabia que pueden tener algunos cuando se descargan conmigo, lo puedo entender, de verdad, lo digo corazón, porque es una herida difícil, ¿no? Una herida complicada. Por eso creo que, bueno, hay que hablar con bastante respeto este tema. No, para mí no hay una colonia, no colonizó los Estados Unidos, Panamá, absolutamente nada que ver. Nada que ver. Es otro caso completo. Colombia, en el caso de Ceuta, sí. En el caso de por allá, sí.
1: Sí, pero al final es de España. O sea, estén donde estén, es de España.
2: Sí, porque fue colonizado por españoles, es español.
1: Exacto.
2: Sí.
1: Asimismo, España en algún momento fue de sarraceno y de esa gente, así que imagínate.
2: No. Así como toda América, el continente americano.
1: Fue de españoles, pues, ingleses, portugueses, sí, y franceses.
2: Exactamente.
1: Pero la cosa es que la parte interesante de este asunto es precisamente el tema cultural y el tema de los ciudadanos naturales versus los que llegan nuevos. Temas de trabajo. No hay trabajo. O sea, 60.000 personas, 50.000 personas de un solo golpe a un país que necesitan comer, necesitan vestirse, necesitan salir a buscar dinero. ¿Qué va a pasar con esas personas? Y esas personas de ahí, de Ceuta, se iban ahí para España mismo, para la península.
0: Tú perdona, sonarán frío, pero ese es problema de Marruecos, así sencillo.
1: Es que ese problema esto de Marruecos no es un problema, se le hizo problema a España también.
0: Esto no es un problema de España, ni es un problema español, y el territorio no tiene nada que ver. Así estén a 10 kilómetros de distancia o a 10 metros de distancia. Es un problema de Marruecos y tiene que resolverlo para sus ciudadanos. Eso dice más de Marruecos que de España.
1: Pero ahí vimos por qué fue que se relajó la frontera. Por una medida de protesta. O sea, se supone que fue por una medida de protesta por la visita del rey español a un país que está en guerra, en tensiones.
0: Depende de qué lado lo veas. Depende de qué lado lo veas.
1: Sí, pero ¿por qué me amenazas con la tijera, loco? Cambio, ya me están mandando a cambio. Regresamos en breve porque ya me están poniendo la pistola acá, me están mirando feo. Vamos a comercial y regresamos, hombre.

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0: Yo no puedo creer esto, Tony y Ernesto. Dame un poquito la cortina. Acá Víctor, el operador de la cabina, estaba buscando el número de celular, el número del teléfono en el celular. Y yo, pero si eso
1: está... ¿Qué pasó?
0: Pero si eso está marcado ahí en la pantalla.
1: Eso lo tiene que tener al tiro. Lo tiene que tener al tiro ahí.
0: Man, el estaba jingle. Buscando en el celular de número de Arcami.
1: No.
0: Man, ahora sí me echo a reír. Tíralo de nuevo para ver qué es lo que... Uno, dos, tres.
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0: Man, Héctor, tú eres malo haciéndole maldad a pobre Víctor, hombre. Ey, entonces, hablando de Ceuta, seguimos con la discusión esa. Es que el problema que trae el hecho de que entren 50.000 personas de golpe a una ciudad. No es el tema, como dices, Tony, del cambio cultural, porque cada uno va a ir con su cultura previa de su país y no se va a adaptar tan rápido o tan fácil a la cultura del país al que va. Es el tema de la alimentación, del dinero, de la vivienda, todo eso, del trabajo. Esa es la parte que daría problemas en los países huéspedes.
1: Sí, así es. Y bueno, hablamos del caso de Ceuta, pero en Italia también hay sus casos. No sé si ustedes conocen el caso de Lampedusa. Lampedusa es una pequeña isla en el Mediterráneo que está muy pegada a Túnez. Y esa isla, hace unos años atrás, salió en las noticias, recibió... Es una isla, hagan de cuenta, un taboga, un tamaño de taboga, la que tenemos aquí cerca, taboga. Entraron 10.000 migrantes de Túnez, que obviamente colapsaron la isla. Y es territorio italiano esa isla, Lampedusa se llama. Entonces, al final, yo creo que todo tiene, obviamente... Porque yo te hago una pregunta, les hago una pregunta. ¿Ustedes qué creen el tunisino que agarra un barco va a ir a buscar oportunidades en Lampedusa, que no hay nada? Obviamente tiene un trasfondo de la entrada a un país de la manera más fácil.
4: Una puerta de entrada, es correcto.
1: Una puerta de entrada. Y hay cuatro soldados que no pueden, cuando llegan 10.000 personas, abren la puerta y entren todos. ¿Qué van a hacer los cuatro soldados? Pues algo parecido en Ceuta, ¿no? En Ceuta ni siquiera creo que hay soldados o agentes migratorios allí. Eso es un malecón, literal. No,
0: sí hay agentes aduanales, sin embargo, migratorios, perdón.
1: Con esa estampida de personas, pero, y ahí mucho más fácil porque van a pie. En la Pedusa tienes que ir en balsa.
0: Exacto, pero ¿cuántos pueden haber? Pueden haber 50 si acaso. O sea, 50 si acaso.
1: 10.000
0: para atender 40.000 personas, 50.000 personas, 60.000 personas que entran de golpe en dos días. Hombre, esos manes estaban que le daban un paro cardíaco.
1: Sí, por eso de esta historia sé, porque yo estaba en Italia cuando eso sucedió.
4: Yo creo que la respuesta del gobierno español podrá sentirse un poquito desmedida, lanzar el ejército, pero es que no tenían más. Es una pequeña ciudad en relación con el resto, ¿no? Fronteriza y qué iban a hacer, ¿no? Desplegar una fuerza de apoyo, ¿no?
0: Pues, ahí tuvieron que mandar su avión con su pocotón de gente para poder controlar la situación. Y en apariencia, esto se dijo que regresen de manera voluntaria y regresó más de la mitad de los que entraron. Así que, por lo menos.
4: Sí, me pareció desmedido fue la respuesta de la Unión Europea y los países fronterizos de Italia, Suiza y no me acuerdo quién más. De cerrar la frontera, cerrar el la migración sin pasaporte, sin visa, perdón, de España y otros países más, para evitar esa inundación de ciudadanos marroquíes. O quizás...
1: Bueno, hablaría entonces de un Brexit versión europeo.
4: Sí, me pareció oportunista, de hecho, porque vamos a aprovechar esta coyuntura y vamos a lanzar este comunicado. Bueno, no me pareció...
1: desproporcionada. Yo lo que creo es que siempre en estos temas migratorios hay como la carencia o la falta de claridad en las reglas de juego, ¿no? O sea, normalmente hay un país que está pasándolo mal y le vale madre, salgan. fue el ejemplo de Cuba. Agarran la balsa, ahí está la balsa, váyanse. Mejor para nosotros, váyanse todos. El mismo caso de Venezuela, váyanse todos. Y el váyanse todos fueron 7 millones en el exilio, 7 millones de venezolanos. Los cubanos también, no 7 millones, pero muchísimos cubanos agarraron la balsa.
0: A lo largo de la historia de los años 50, cualquier cantidad han salido allá.
1: Exactamente, exactamente. Entonces, al final, ¿cuál es el problema acá? La falta de claridad en las reglas. El que está sufriendo le vale madre. El que está recibiendo lo ve con como trata de para otro lado para decir, bueno, tengo muchos problemas. Bueno, son 3-4, deja que pasen. Pero eso es una bola de nieve. Porque los que llegan acá dicen, oye, mira, en Panamá la cosa está buena, no sé qué. Llégate para acá, viene el hermano, el primo, el sobrino, todos. Y se vuelve un arroz con mango. Que yo no estoy, como repito, como extranjero, residente legal en Panamá, no estoy de acuerdo con eso. Siendo venezolano, pasando por todas las penurias que pasamos, no estoy de acuerdo con eso. Estoy de acuerdo con una migración organizada en donde los dos países se tienen que poner a sentar a hablar. Y voy más allá, ¿dónde están todos estos organismos internacionales que se llenan la boca siempre en eventos y festivales y cosas?
0: Pero es que la ONU...
1: No aparecen nunca ahí.
0: Pero es que la ONU, la Organización de Naciones Unidas, lo que dice es, ábranle las puertas a los pobres necesitados.
1: Pobrecito, sí.
0: Pero no sueltan plata para alimentarlos, nada. Para darle salud, para darle...
1: Nada. Entonces, es un tema delicado, es un tema que indiscutiblemente se tiene que hablar, porque lo que está pintando el gobierno español es como una especie de Brexit. O sea, dice, bueno, aquí no entra más nadie. Ok, ajá, pero entonces, ¿cuántos hay allá rumanos que trabajan? ¿Cuántos marroquí que han nacido en España? Han nacido en España de segunda, tercera generación. Es un tema delicado. Mira el ejemplo del Reino Unido, Ernesto, y es literal un arroz con mango. Un país tan bonito, un país tan próspero, que lo viví en su mejor época, haya llegado a lo que está llegando ahora. Un país al borde, al vértice de una guerra civil, si continúa de esta manera. O sea, es un país literalmente polarizado 50-50. Están la gente de Antifa, la gente de izquierda, está, no me acuerdo, el loco este de derecha, de extrema derecha también. Hacen marchas a la misma vez. Hacen eventos a la misma vez para confrontar, muy cerca. Entonces, al final, ¿qué es lo que va a pasar? Medición, una matazón.
0: De fuerza, exacto. Hacen medición de fuerza ahí dentro del país, en este caso exacto. De Inglaterra, precisamente perjudicando a los que sí quieren vivir bien. Y ojo, no estoy hablando de nacionalidad, estoy hablando de los, igual que tú mencionaste hace un momento, los migrantes que fueron de forma legal, se hicieron todo el trámite y el papeleo que en muchos países puede ser engorroso. Pero hay que hacerlo, hay que seguir las reglas del país al que uno va.
1: Totalmente de acuerdo. Y eventualmente ahí es donde... ¿Cómo es el escenario ideal de Alicia en el País de las Maravillas que yo tengo en mi cabeza referente a este tema? Que organismo, como tú lo mencionaste, o la ONU, diga, bueno, que hay un conflicto en Venezuela, hay una guerra civil aquí y allá, ok, voceros, los representantes diplomáticos de estos países, vengan para acá, nos reunimos en la ONU. Ok, ¿cuáles son los problemas? Esta gente se quiere ir allá, nosotros no nos vamos a meter en los problemas internos, eso lo tienen que arreglar ustedes, pero bueno, esta gente está sufriendo y nosotros como una entidad internacional queremos resguardar el ser humano, la vida del ser humano. Entonces, país que está recibiendo, ven para acá, ok, mira, ellos vamos a organizarnos, van a llegar a 10.000, ¿dónde los podemos ubicar en tu país? Tal, bueno, ok, entonces el país dice, bueno, de esos 10.000 que me quieres traer, de pronto, mira, yo necesito arar la tierra, trabajar la tierra. Tráeme a gente que trabaje con la tierra. Y nos los metes allá en París de Párita. Los metes por allá en
0: Coclé. A los parisinos no les gusta tu comentario.
1: Los metes por allá. Y no, no, pero ¿por qué no les gusta?
0: Pero trabajar la tierra.
1: Pero es real, es
0: para
1: real. Hacerlas productivas.
0: Es real.
1: Héctor, de esta manera, mi papá, que en paz descanse, de esta manera lo hizo Venezuela, lo hizo Argentina y Brasil. Segunda guerra, mi papá me lo contaba, me decía, él llegaba al puerto en Venezuela y los que fueron a Argentina y Brasil y les preguntaban la profesión, yo soy panadero, yo soy constructor, yo soy costurero, y lo fueron separando, y fue una migración organizada. Venezuela se construyó en base de extranjeros, de europeos. Entonces, ¿por qué si se hizo en los años 50, que no había tecnología, no se puede hacer ahora que tenemos la ONU, que tenemos tecnología, que todo puede ser rastreable? Es vagabundería, me disculpa, es vagabundería de los gobiernos.
0: De hecho, Tony, cuando la invasión aquí en Panamá, previo a la invasión aquí en Panamá, Canadá fue uno de los países que abrió las puertas a los panameños que querían migrar.
4: Según tú, eso era colonización, no invasión, ¿no?
0: Varios fueron para allá. No, la invasión de Estados Unidos a Panamá, estoy hablando. No, era
4: no, pero ya estábamos colonizados porque iban a invadir su territorio.
0: La zona estaba colonizada. La cosa es que ya, Canadá esto precisamente dio tierras para que los panameños que iban para allá trabajaran esas tierras, pero eran tierras que estaban más al norte, donde los canadienses no estaban, pero se le estaba dando una oportunidad. Ya cuando tú llegabas allá, veías el trabajo, veías lo que tenías que hacer y ya tenías un modus de vida que podías sostenerte.
1: Te explico cuál fue el error ahí. El error fue llevar... A ver, hay una cosa. Yo no voy a ir de Guatemala a Guatepeor, con todo el cariño al país de Guatemala, ¿no? Es un decir nada más.
0: Sí.
1: Tú sabes que Canadá es un país que solo la franja fronteriza con Estados Unidos es habitable.
0: Sí, sí, sí.
1: La parte de arriba son glaciales. Usted va ahorita en verano y hace menos 50 grados allá arriba. Entonces, claro, también yo como la estoy pasando mal en mi país, pero me voy a ir a un lugar que tiene una población de 10 personas, no hay nada. También yo me lo pensaría siendo migrante que está sufriendo. Digo, wow, o sea, para pasar penuria la paso aquí, que la estoy pasando ya. En mi país que sé cómo moverme, pero irte para allá. Entonces yo creo que ahí fue el error, y ese error lo está pagando ahora Canadá. Yo estuve el año pasado en Canadá, y es un país que está perdiendo identidad. Yo lo dije en este programa, no me lo contaron, lo vi. Yo pasaba por calles, iba a lugares, y yo no veía canadienses, señores. Yo no veía canadienses, veía puro indostán. No tengo nada en contra de los indostán. Tengo un buen amigo
0: en Canadá hay bastantes hindúes y bastantes farsi, libaneses. Bastantes de esas dos nacionalidades.
1: Entonces, bueno, estas son las consecuencias de malas decisiones de gobierno y tomarlo a la ligera. El tema migratorio no se puede tomar a la ligera. Lo hablamos cuando el tema de Darién, que yo tuve la oportunidad de ir a cubrirlo de Bajo Chiquito en ese momento, y yo lo que vi ahí fue espeluznante, hermano. Eso fue gente de países que yo... Había un japonés. Yo digo, ¿qué demonios hace usted aquí? Un japonés en el Darién. Yo le digo, wow, o sea, ¿cómo? No, man, pero por aquí, que es más fácil, que no sé qué.
0: ¿Tú no te acuerdas que hasta empresas de deportes extremos empezaron a hacer paquetes de viaje para cruzar la selva del Darién? ¡Locos!
1: Sí, por eso. Entonces... Es un tema que pasan los años y se sigue manejando con mucho, mucho desinterés. Se maneja de manera de manera política y de bolsillo, y esto no debe ser manejado así. Simplemente, no sé, mire, yo no sé qué decirles acerca de esto. Si hay alguien migrante de los años 50 que tuvo la experiencia, inclusive en este país también, no solo en Argentina, Venezuela y Brasil, que fue la migración más grande de portugueses, españoles e italianos, pero aquí también tuvieron. Aquí hay muchas familias italianas radicadas. Hablar con esa persona y no sé, que esa persona cuente su historia, como la contó mi papá a mí, que la cuente a entidades, a ministerios de relaciones exteriores, a migración de los países, y les diga cómo fue la experiencia ellos llegando y cómo se organizaron, para ver si estos gobiernos, no sé, levantan, abren, voltean, abren los ojos y tratan esto con más seriedad, ¿no? Como se está dando. No hablo solo de Panamá, hablo a nivel internacional. Se está manejando muy mal el tema migratorio. Es mi opinión.
0: Ernesto, ¿algo más que agregar?
4: No, estoy de acuerdo con Tony. Ya lo había dicho todo.
0: Estoy de acuerdo con Tony. Ya lo había dicho todo también. Entonces,
1: bueno. Qué bueno.
0: 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Chicos, proyecto de ley 370 que busca reformar el sistema eléctrico. Hemos estado pasando como tres meses de penuria con el tema eléctrico, y en algún momento, ¿cómo es que se llama lo que lo regulan? La SEP estuvo diciéndoles que ellos no estaban cometiendo ninguna infracción, ninguna falta ni nada. Sin embargo, las quejas de las personas seguían. ¿Por qué? Porque se iba la luz, se dañaban equipos electrónicos, se dañan las cosas, me subió el recibo. O sea, tres puntos principales, pero van ahí los golpes. Entonces sale un diputado y presenta un proyecto de ley 370. Esto busca proteger a los consumidores ante las constantes interrupciones y fluctuaciones de los servicios eléctricos y telecomunicaciones. Esta iniciativa legislativa, impulsada principalmente por la Asamblea Nacional y respaldada fuertemente por la bancada independiente Vamos, responde al descontrol generalizado de la población por los apagones que dañan los electrodomésticos y afectan la economía. Tendría entre sus pilares la sanción directa, establece multas y castigos severos para las empresas eléctricas y de telecomunicaciones si se comprueba negligencia o deficiencia en la red. Reposición de aparatos, obliga legalmente a los proveedores del servicio a hacer cargo y pagar por los electrodomésticos dañados debido a fluctuaciones de voltaje. Defensa del consumidor, fortalece la fiscalización ciudadana, asegurando que las quejas no queden ignoradas y agilizando las reclamaciones en los temas. Sin embargo, yo le voy a recordar a los diputados que tal vez son muy jóvenes para recordar esto, permíteme, pero ya existe y se ha llegado a acuerdos para esto, que las empresas eléctricas devuelvan el daño de los aparatos que se han dañado. Sin embargo, el problema está en cuándo se puede ejercer eso, porque de 100 intentos, si acaso dos son los que se aceptan. ¿Qué iba a decir, Ernesto?
4: Bueno, ahí dice quién, ahí dice qué, pero no dice quién en esa propuesta de ley. ¿Dice quién?
0: No dice bien, quién va a regular.
4: Bien, perfecto. Mira, la autoridad de los servicios públicos es un ente ineficiente. Dice autoridad, pero no tiene autoridad verdadera, porque regular en la calidad de los servicios públicos no es suficiente si tú no tienes la autoridad para poder ejercer realmente los derechos en defensa de los ciudadanos cuando se trata de abuso. Escúchame, cuando se trata de abusos que reportan los ciudadanos en facturación eléctrica, en daños, perjuicios. Si esta ley toca eso, sí, pero se trata de quién y cómo. Déjame terminar el punto. Se trata de quién y cómo. Si aquí existiese un tribunal de los servicios públicos, como tienen tribunales para todo, aquí sería otra historia, porque un tribunal que fuese un ente separado de la SEP y separado de los malditos entes de servicios públicos, así con todas esas palabras, no serían ellos juez y parte y con una autoridad inoperante e ineficiente. Y realmente podríamos aspirar, ni siquiera digo tener, sino aspirar a poder poner reclamos y que alguna entidad independiente pudiera decir, sí tiene razón, y el ente tiene que hacer una devolución y tiene que darle una indemnización a estos usuarios, así, así, así. Así se podría acabar el relajo, o podríamos aspirar a que se acabe el relajo. Mientras no digan quién y no se designe realmente una autoridad y esto baile por todos los tribunales, nunca vamos a llegar a nada.
0: No, lo que te iba a comentar es que precisamente abonando a lo que tú dices, que la SEP tampoco creo que cuente con las herramientas suficientes para poder hacer las mediciones y todo lo que necesitan para poder respaldar un reclamo que ellos pudiesen hacer ante estos entes de comunicación.
4: Tribunal de los Servicios Públicos.
0: Ahí está una idea para los diputados que empiecen. O sea, el problema con los diputados es que los manes se le ocurren las cosas porque escuchan a la gente quejándose, pero no solucionan de lleno. Lo que hacen es meter un problema más, porque esta ley causaría un problema más que lo que resolvería. Porque existiría la ley, pero ¿quién entonces la va a manejar? ¿Quién entonces la va a regular? ¿Quién entonces la va a llevar a cabo?
4: Eso es un mamotreto. Si no se designa quién ni cómo, ¿de qué va a servir? Es un cerebro sin manos. Me explico, o sea...
0: O unas manos sin cerebro.
4: No es operante, no. Tiene el esquema, pero si ahí no dice quién y cómo, entonces, ¿quién lo va a ejecutar? Mira, porque aquí reclamos se le hacen a la entidad, o sea, se le hacen al proveedor. Tú vas a ENSA y a Natura y a ponerle los reclamos a ellos mismos, sobre ellos mismos.
0: ¿Qué no, van a decir? Y lo peor, tienes que pagarles al día para que ellos te acepten el reclamo.
4: Eso, o sea, no. Y tú no estás viendo los videos en redes sociales de la gente quejándose que van allá y directamente a la SEP y le dicen, mira, pero ¿cómo es esto posible? El mismo consumo en 2 meses, el doble de facturación, man. ¿Cómo es posible?
0: peor aún, la mujer esta que se quejó hace como 3 semanas atrás que la factura normalmente le veía por $500 y esa vuelta le vino por 3.000, 4.000. Y la entidad le dice, tienes que pagar para meter el reclamo. Y si ella llega a pagar, entonces el problema está en que no le van a devolver el efectivo. Se lo dejan ahí de crédito.
4: No. Aquí se da el abuso precisamente porque no tenemos quien defienda al consumidor. Y tú vas a decir, no, pero ahí está la Codeco en defensa. No lo hacen porque no es su competencia.
0: Exacto, la Codeco no tiene competencia sobre los servicios públicos. Y los servicios públicos no tienen la fuerza que podría tener a Codeco para poder entonces sancionar o trabajar sobre el tema.
4: Sancionar sí pueden, sí, pero no pueden meter, no se meten en los reclamos.
0: Pero las sanciones también...
4: ni directamente a defender a los usuarios cuando ponen un reclamo. Tú tienes que poner reclamo con el proveedor. ¿Qué estupidez es esa? Pongan el reclamo ante un tribunal y el tribunal es el que tiene que investigar los reclamos. Se tardarán no sé cuánto tiempo, pero mientras más se demoren, peor debería ser para el proveedor, no para el usuario.
0: Ernesto, pero las sanciones también son irrisorias porque tú te pones a sacar cuenta. Le trabas el doble de energía eléctrica a los usuarios. Vamos a decir, para promediar...
4: La historia, ¿tú te imaginas que 10.000 personas se quejen de lo mismo? Eso es una demanda... yo no sé
0: grupal,
4: cómo se llama eso.
0: Grupal.
4: Sí, grupal, pues, por ponerlo, pero un class action suit.
1: Pero
4: tú no vas a ir de uno en uno. Tú no vas a ir de uno en uno atendiendo a 10.000 personas individualmente. Pero tú vas a agarrar a las 10.000 personas y vas a hacer una demanda multimillonaria contra la empresa.
0: Es que permíteme.
4: No es que te vas a inundar de casos.
1: Proxy voting.
0: Permíteme. Mira lo que te iba a decir. O sea, yo le trabo a la gente el doble de su factura eléctrica. Me meto en esa vuelta 20 millones en un mes. Pero la multa me viene por 2 millones.
4: Entonces que le pongan una multa por
0: ¿Sirve o no sirve el negocio para ellos?
4: Las multas tienen que ser ejemplificantes.
1: Bueno, este tema, esta semana hubo una protesta sobre ese tema organizada
4: y en eso es lo que va a diferir todo este tema de la energía eléctrica, en protestas. Porque no es justo que no haya transparencia, que haya abuso y que no haya cómo defenderse, porque tú tienes que poner la protesta al que es el proveedor.
1: Sí, tal cual.
4: Así que sí, ojalá haya más protesta, ojalá la gente salga a la calle, ojalá la gente cierre calle. Esto sí vale la pena porque...
0: Te voy a interrumpir, disculpa, no podemos llamar a que cierren calle, sí a que protesten, pero no a que cierren calle.
4: Claro, que no cierren la calle, pues, que cierren las aceras, pues.
0: Por lo menos.
4: No estoy... ya haciendo un llamado a la sedición. Pero sí hay que protestar. El pueblo que no protesta está destinado a ser sumiso y a que se le infrinjan sus derechos.
0: Yo tuve un amigo que el man me decía, el panameño aguanta tantas cosas que tú le estás pateando el estómago y el man te dice, espérate, me voy a voltear para que me patee la espalda ahora. Eso es lo que decía el amigo mío. O sea, porque
1: pero yo creo tanto. Yo creo que eso tiene que acabar. Eso tiene que acabar, Héctor, porque nadie espera de boxeo de nadie. Ni el panameño, ni el alemán. O sea, aquí...
0: No, sin hablar
1: eso
0: de nacionalidad.
1: Eso tiene que acabar. Y para mí, creo que el descontento es general del tema de la luz. Yo me he visto afectado. Héctor lo ha comentado varias veces, el tema de que tienes los mismos electrodomésticos y estás pagando casi el doble. Yo, algo parecido... el exdiputado Mark Harry Gatier, que fue, yo lo sigo en redes, él estuvo mostrando la facturación de su vivienda y literal el doble, o sea, de un mes para otro
4: la facturación de electricidad.
1: A Ernesto le subió el doble, entonces algo está pasando, esto no suena algo correcto, el descontento, y no me vengan con el cuento de la guerra, de la subida del combustible.
0: Es que precisamente iba a tocar ese tema, porque tú te imaginas ahora mismo que estamos andando con las hidroeléctricas, cuando el fenómeno del Niño pegue con ganas, que los embalses bajen y que tengan que usar gas y que tengan que usar petróleo para poder mover las hidroeléctricas, tú te imaginas cómo nos van a disparar la luz.
1: No, y lo otro que me parece suspicaz, Héctor, es cero pronunciación de estas empresas privadas, ¿no? Etesa, Naturgy, que son las dos, ¿no? Me corrigen si falta alguna otra.
4: Nadie los obliga. Nadie los obliga.
1: Nadie los obliga, pero te están dando plomo, ¿no? Tú deberías, el CEO o alguien, o inclusive si quiere llamar, si alguien de Naturgy quiere explicar por qué.
0: Las puertas están abiertas. ¿Cuál es el número de aquí para que llame a alguien de esa gente? Digo, las puertas están abiertas siempre. Sí, marca.
4: Dejemos que el ladrón
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0: Y si nos quieren contactar porque se han sentido aludidos, que realmente lo estamos aludiendo, pueden inscribirnos al Instagram de @socialradiopa y ahí entonces conversamos y coordinamos para que tengan su descargo.
1: Lo estamos aludiendo con justificación,
0: totalmente.
1: Están tocando el bolsillo del panameño. Y otra cosa les digo, el tema de la electricidad es peligroso. No jueguen con eso porque hay gente que necesita estar conectada a la vida por electricidad. Y obviamente, ¿qué va a pasar si esa persona le duplican, le triplican? No va a poder pagar. ¿Y qué va a pasar al final? Va a venir esta gente a cortar la luz. Y eso puede implicar muchas cosas. Mucha gente que sufre de tensión alta no puede sufrir calores extremos. O sea, vivimos en un país tropical. Gente que tiene que estar con respiraderos, con cosas. Entonces, por favor, este es un tema delicado y veo... O sea, se tiene que protestar de manera pacífica y ordenada, sin trancar calles. Pero se tiene que protestar porque estamos afectándonos todos. Entonces, por eso me llamó la atención el llamado protesta de... Creo que es exdiputado, él ya no está más, Mark Harry Gatier, mostrando transparentemente su factura. Lo hizo en una historia de Instagram, así que... pues bueno, no, el llamado es a seguir viendo esto bien de cerca, porque no están viendo... Como dice el profesor Cabrera, no vivimos ya en Congolandia, ¿no? Mira, están viendo la cara de Congo.
4: Yo no estoy haciendo un llamado a que cierren calles, yo estoy haciendo un llamado para que la gente alce la voz, proteste.
1: Sí.
4: Cerrar calles, puedes tomarlo de manera figurativa. O sea, tú puedes organizar una protesta y salir a la calle y protestar como debe ser.
0: Sí, tú puedes marchar.
4: La ley no te lo va a impedir.
0: Tú puedes marchar ocupando un paño de la carretera y dejando los otros paños abiertos. Y puedes marchar hacia donde tú quieras ir, en este caso a la asamblea.
4: Todo el mundo tiene derecho a ejercer su derecho en libertad de protestar. Y eso es lo que hay que hacer, protestar. Si no estaríamos aquí en el programa de radio hablando de esto. Pues, simplemente estaríamos hablando de, ay, sí, hace calor, voy a prender el aire acondicionado.
0: Yo estoy fino aquí con el aire acondicionado, así que no me quejo. Gracias, profe Cabrera, usted el que aguanta el golpe. lo que iba a comentar es precisamente que
4: le traemos rating anunciante. Hay que pagarle a los invitados.
0: Ay, sí, y también a los panelistas.
4: Digo, a los panelistas, ¿no? O sea,
0: ¿quién es el productor? El productor también, qué carajo. Lo que iba a decir es que ya la gente está haciendo un llamado también para un apagón nacional. O sea, para que apaguen la luz por no sé cuánto tiempo. Ya estoy leyendo eso en redes. Lamentablemente salió la gente a comentar eso ahora. Así que cuando se organicen, me imagino que ya vamos a tener fecha la otra semana.
1: Sería bien que ese apagón se haga masivo y se haga por 3 horas para que dejen de recibir dinero esta gente.
0: Media hora es más que suficiente para sentir un golpe. Que nada más dejen de que la nevera encendida para que no se dañen los alimentos. Todo lo demás se apaga. Media hora.
1: Baja los breakers completos de todo.
0: Exacto.
4: Yo no creo que eso vaya a servir de nada.
0: Man, van a dejar de facturar buen sencillo media hora
1: para que se hace frecuente, sí.
4: Y te lo traban en las siguientes partes. Sí, claro. El consumo va a bajar. y van a tener una reserva de energía. Y la van a revender por otro lado. Así que muchas gracias por ahorrarnos esa energía. Sí, me explico. O sea, eso no va a lograr en realidad nada. Tú sientes que estás haciendo algo, pero... No, el pico de energía baja un poquito. Porque en realidad yo no participo, ni voy a participar. Yo necesito mi energía para laborar. Que voy a pagar ni una hora, ni media hora, ni 15 minutos, nada.
0: Sí, tú dejas tus servidores prendidos, pero en la casa pagas todo.
4: Para que mi gente produzca. Así que, pues... Vaya a apagar la luz ustedes. Yo no voy a hacer eso.
0: Tú dejas tus servidores prendidos, pero en la casa lo apagas todo. Menos
4: no voy a apagar nada en ninguna parte porque no voy a traer incomodidad a nadie. No se trata de esto. Yo no tengo que sacrificar el hecho de que yo necesite la energía eléctrica.
0: Claro, yo entiendo tu punto.
4: Tú no me estás dando a mí un beneficio. Yo te estoy comprando a ti un servicio.
0: Sí, entonces, le estás dando la parte cómoda a ellos.
4: Si tu servicio es ineficiente y encima tú estás abusando del servicio, yo tengo que buscar alternativas. ¿Qué es lo que tengo que buscar? Entonces, empezar a ahorrar para poder mis paneles solares y mandar todo mundo, a todos los proveedores a la mierda, pues. Porque eso es lo que habría que hacer, pues.
0: Y con todo eso vas a tener que negociar con ellos por el precio de
4: ida y vuelta. Sí, pero eso está en la ley y sí, eso sí. Se puede asumir y es una suma baja.
0: Sí.
4: Porque tú puedes incluso venderle electricidad a la red. En exceso a la red.
0: En estos días invito al público que escuchen el programa de antes de ayer, que están hablando con Nanit, y el de ayer de Panamá en directo. Ellos deben tener los clips en la cuenta de YouTube y acá en las redes sociales, porque están hablando precisamente del tema ese de los paneles solares, cómo funciona todo eso y cómo se retroalimenta la energía y la ganancia versus pérdida, o sea, cómo se maneja eso.
4: Lastimosamente todavía la inversión es alta, ¿no? Pero vale la pena.
0: Sí.
4: Así se va a acabar el relajo. Pero ¿qué pasa? No todo el mundo puede hacer el lujo de poner esos paneles solares, pero tú estás hablando de paneles solares que son caros.
0: No,
4: la inversión está bajando.
0: Y los que viven en los edificios les cuesta más trabajo también ponerse de acuerdo con eso.
4: Y no saben cómo va el cuento, que le pregunten a las telefónicas. ¿Ve? Porque cuando empezaron a usar... Empezó a mejorar la tecnología y ahora todo el mundo usa WhatsApp y todo el mundo usa las llamadas por audio y video.
0: ¿Tú te acuerdas? 35 centavos el minuto.
4: Y ya no cobran por minuto, ni por llamadas internacionales, ni por llamadas locales. El teléfono aquí residencial no ha sonado en no sé cuántos años, pero está allí, pero ya se fue, que son, es más, está desconectado. El aparato está desconectado. O sea, aquí hay una línea telefónica porque la cuenta de Tigo te obliga a tener una línea telefónica. Y eso también es un abuso, porque la realidad es que ya no se necesita.
0: Sí.
4: ¿Entiendes? Entonces, sí. ¿De qué estamos hablando? O sea, sí se van a ver perjudicados, sí hay forma de que podamos accionar de alguna manera y sí les va a tocar el bolsillo. Porque donde yo tenga dos o tres instalaciones de paneles solares en los lugares donde más consumo, yo voy a recortar mi facturación en un 50%. Y van a perder ese 50% para siempre. Cuestión de que no sería posible si la luz estuviese a un precio justo. Y eso sí debería darles miedo. Porque perderían no un cliente, sino decenas de miles de clientes que le dan consumo. Y un golpe de 50% de decenas de miles de clientes y afecta al bolsillo.
0: Y de hecho, Ernesto, estaba leyendo que el Estado panameño va a concesionar a una eólica Vox, creo que se llama, de España, para que entre al mercado de producción de energía.
4: El problema con la energía eólica es el alcance. Tú tienes que generar, almacenar y distribuir. Uh-huh. Entonces, tú generas y distribuyes, no estás almacenando directamente y distribuyes en el rango de alcance. O sea que tú tienes un campo eólico y distribuyes a todas las...
0: Alrededor.
4: Casas, densidad,
0: fábrica, etc. X cantidad de metros cuadrados, X cantidad de kilómetros cuadrados.
4: Solar no hay problema. En solar tú tienes que captar, almacenar y enviar a tu red interna. Así que no tienes que poner unas hélices eólicas para captar aire, pero la energía de sol va a estar ahí por millones de años, así que...
0: Hasta que lleguen y pongan impuestos. Hasta que lleguen y pongan impuesto a eso.
4: ¿Qué le van a poner? ¿Impuesto al sol?
0: Bueno, pues, me acuerdo que varias veces han amenazado con eso.
1: No. A Elon Musk le gusta tu propuesta.
0: Y a Europa también.
4: Si se quieren un problema enorme con la población... Que traten de ponerle impuestos.
0: Ustedes no se han dado cuenta que cada vez que la población busca un paliativo para cualquier cosa, se lo tapan. O sea, por ejemplo, la comida. Vamos a hablar de la comida un poquito. No, que la carne se puso muy cara. Bueno, voy a comprar pollo. No, que subieron el precio del pollo. Bueno, voy a comprar puerco. Le suben el precio del puerco. Bueno, voy a comprar mi lata de jamonilla enlatada. Le suben el precio. O sea, cada vez que la gente busca un desahogo, lo van bloqueando en esa vuelta. Y lamentablemente en temas como este, la electricidad, yo no puedo irme con Edemet o con Naturgy o con Ensa. O sea, yo no puedo seleccionar dónde quiero a menos que me mude. Y es muy difícil mudarse así de allá para allá porque quiero la otra electricidad.
1: Es lo mismo, Héctor, ETESA, EMSA, sí, Naturgy, sí. Es la misma cosa, todo es igual.
0: No, ETESA es la de distribución, la eléctrica, la
1: bueno,
0: generadora.
1: Mi trasfondo, está bien, Héctor, los tecnicismos no lo sé, me excuso, pero si vas para una compañía o la otra es la misma. El mismo mono con diferente cachimba, decimos.
0: Sí, igual que con los celulares.
1: Sí. Así es, tal cual.
0: Bueno, en temas diferentes, para ver si se le baja la rabia a Tony.
1: No tengo rabia, nunca he tenido rabia.
0: Para ver si se le baja el odio que se le ve en la cara ahora mismo.
1: Odio que traba en el bolsillo mío y del panameño, sí, eso sí lo odio.
0: Odio yo también. Esto, el gobierno indica que gestionará la eliminación del 2% en la compra de una vivienda nueva hasta el rango de $120,000. Arriba de eso, la persona pagará sobre el exceso después de los $120,000.
1: Mi pregunta es, muy bien, me parece todo muy bien.

0: Primero necesito un mínimo de mi salario. Necesita ser un asalariado o por lo menos percibir ingresos por mínimo de $2,000. Ok, ya no cumplo con ese requisito. Vamos a suponer que estoy casado y entre mi pareja y yo cumplimos los $2,000 de requisitos. Perfecto, a los dos le vamos a descontar X cantidad. Pero esto tienes que pagar el 20% de por delante. El 10% por delante, el 30% por delante, lo que estipulen. Man, ¿de qué me sirve que me ahorren el 2% si al final igual la casa que me venden en $120,000 con los intereses y todas esas vainas voy a quedar pagando como $250,000, $300,000 cuando termine de pagarla con suerte en 30 años?
1: Bueno, pues que en los intereses está su ganancia, pero no se trata de eso, se trata de que es un incentivo que no es un incentivo. Porque tú, los intereses siguen subiendo. Está bien, están bajando 2% en alguna parte para las casas de interés social, porque eso es lo que es. Así que, si por un lado, ok, si además congelaran o buscaran la forma de congelar el alza de los intereses en las hipotecas. ¿Se entiende?
0: Sí.
1: Porque siguen ocurriendo las mismas denuncias de que a los meses o al año te llega tu cartita de que te subieron la hipoteca y te suben la hipoteca y te suben la hipoteca. Man, porque no hay una regulación para ello.
0: Aunque no lo crean, hasta un punto 0.005% te aumenta miles de dólares en estos temas, aunque no lo crean. Y eso Tony no me puede dejar mentir que él trabajó con finanzas. Así que, santo padre.
2: ¿Qué pasó?
0: No, la idea es buena. Sin embargo, la ejecución es la que hay que verla con lupa. Como dice Ernesto, ¿de qué me sirve esto que me hayan rebajado este 2% si el banco el otro año me vaya a subir llamada? Buenas tardes, ¿con quién tenemos el gusto?
3: Aló.
0: ¿Qué tal? Buenas tardes.
3: Sí, buenas tardes. Mira, mira, yo lo que le quería decir es... lo siguiente. Lamentablemente, yo todavía no entiendo cuál es ese gasto de cierre. Y en ese gasto de cierre le tumban 5.000, 7.000, $8,000 a las personas que no debiera ser. Y aparte de eso, lo que ustedes dicen, que tienen que pagar los intereses y que sea la ganancia de ellos. Sí, la ganancia de ellos puede ser esa, pero la ganancia es exorbitante. Ellos debieran tener un tope, que es lo que ellos debieran recibir en el tiempo, y ese debe ser su ganancia, porque la ganancia prácticamente, como dijeron ustedes ahorita, eso es pagar la casa dos veces. Gracias.
0: Gracias a usted. Recuerden que cuando van a conversar con nosotros, bajen un poquito el volumen del radio para que se pueda escuchar bien, pero se entendió la idea. Yo voy a explicar algo. El
2: ITB... No, no, muy bien. Toca, no saltes. Yo quiero poner algo en lo del gasto de cierre, pero habla tú.
0: No, es que precisamente iba a comentar sobre lo que es el ITBI, que es lo que están rebajando el 2%.
2: El ITBI.
0: Exacto. Eso es el impuesto de transferencia de bien inmueble. Todos los inmuebles desde histórico pagan un impuesto. Impuesto por el suelo, impuesto por las mejoras. Y estas mejoras llegan a generar un valor catastral, que eso es lo que ve Anati. Entonces, cuando tú actualizas ese terreno, tiene un valor y sube de valor. Cuando tú lo vendes, ponte tú, compraste el terreno y la casa en 50,000, sin embargo, le hiciste mejoras, la subió el valor a $100,000. Esos $100,000, tú vas a vender la casa, tú la vas a vender en $200,000. Entonces, hay un impuesto, que es el ITBI, como dice, que es el de transferencia de bien inmueble, y hay otro impuesto sobre la ganancia capital, que ese es el 3%. Ese es el tema. Son dos impuestos que pagan las propiedades a la hora de venderse. Y cuando tú pagas el 3% ese, tú pagas sobre el mayor valor. Es decir, si tú vendes tu casa de $100,000, la vendes en $50,000, pero en Anati cuesta $100,000 el valor, tú tienes que pagar sobre el valor de los $100,000, no sobre lo que te vas a ganar. Esto es para que la gente tenga un norte más o menos cómo funciona eso.
2: Sí, pero bueno, retornando a la postura del radioescucha que nos llamó, yo tengo la misma pregunta que él. En muchas ocasiones vemos el exabrupto en los cargos estos de cierre que hablan los bancos, que nunca te los dicen, no son honestos con la persona

0: Ni siquiera letra chiquita. Simplemente te dan el sablazo ya cuando firmaste todo. Te dice, ah, no, mira, es que son 8 mil dólares de abogado. Pero tranquilo, no te preocupes, no me lo tienes pagado. Yo te lo sumo al valor y me lo vas pagando poquito a poquito. Pero
1: Claro,
0: hombre,
1: crece.
0: obviamente, con intereses, obviamente. Yo he visto varios de esos cargos. Yo, como dijo Héctor, trabajé en el pasado en bancos aquí en Panamá. No estoy afuera, pero aquí en Panamá yo les puedo decir. Y verdaderamente esto es un mercado persa. A nivel bancario es literal un mercado persa. La manera como, inclusive voy más allá, y aquí de pronto me meto en problemas. Dependiendo el perfil del cliente le cobran diferente, lamentablemente. Pero es así,
1: Llamada.
0: algunos bancos
1: Aló.
0: son así.
1: Buenas tardes, ¿con qué tenemos el gusto?
2: Sí, buenas tardes. Y para complementar lo que te dije antes, hay bancos que
0: Por
2: cada
0: okay.
2: 5 años te están haciendo gasto de cierre.
0: También, sí lo he visto, sí lo he
1: Gracias.
0: visto. Sí lo he visto. Entonces, no, el descontento del ciudadano este que nos llama es el descontento mío y creo que de muchos más. Uno dice, bueno, pero entonces, o cuando tú pides un préstamo, yo que he pedido préstamos en este país, entonces digo, bueno, me salió un trabajito más, lo quiero pagar. Entonces me dice, no, no si lo pagas anticipado, te pago penalidad. Ok, perfecto. Entonces, bueno, ¿cuántos cuotas quedan? Tres. Entonces, termina las tres cuotas, igual te cobran por cerrar el. Yo pagué un préstamo hasta el final y me cobraron un tema ahí como que gastos de cierre por cerrar la línea. Y le digo, brother, cerrar la línea es apretar un botón y ya, literal, ¿qué me vas a estar cobrando? Y lo peleé hasta el extremo que le dije, los voy a denunciar con la superintendencia porque esto me parece un exabrupto. Como ex banquero, esto me parece un completo robo. Y al
2: Buenas
0: final lo
2: tardes,
0: peleé y me lo
2: muchachos. Buenas
0: quitaron.
2: tardes.
1: Buenas tardes, ¿con quién tenemos el
0: Tenemos otra,
2: gusto?
0: adelante.
2: Carlos,
1: ¿Qué tal?
2: nuevamente.
1: ¿Qué tal, Carlos? Cuéntanos.
0: Carlos, ¿qué tal?
2: Sí,
0: Adelante.
2: dime. Sí. Oye, mira, eso de los gastos de cierre, esos gastos de cada 5 años, eso es totalmente cierto. Tengo un colaborador que sacó un préstamo hipotecario, una casita, y bastante carita le salió, y reposeída, hombre humilde. Bueno, quería tener su casita. Ahora sí, han pasado 5 años, le sale con esos gastos de cierre. $200,
0: Increíble.
2: 200 y alguito, y que se lo meten ahí, como la persona no puede conseguir, pues, o sea, está endeudado y a conseguir $200, y no, no, se lo
0: Sí.
2: metemos ahí, imagínense ustedes, señores. Así que eso es cierto, eso no es mentira, ni alguien inventó para, no, no, es
0: No,
2: cierto
0: no,
2: eso.
0: no. Gracias por
2: Sí,
0: su llamada y avalar.
2: los
0: Gracias por su
2: escucho,
0: llamada y
2: sí.
0: avalar.
1: Gracias.
0: Bueno. Excelente, ¿no? Es eso, Héctor. Es la vagabundería a veces que hay que no es correcta. Y te digo más. Y para ustedes, los bancos que nos oyen, o si hay algún banco que nos oye, esto va para
1: Sí, sí nos
0: ustedes.
1: escucha.
0: La debacle que estamos teniendo a nivel inmobiliario acá en Panamá es parte culpa de ustedes. Y le explico por qué. Por todos estos exabruptos de cargo que están haciendo, por esta toda malentería que hacen subiendo tasas sin justificar, sin serle claro al cliente con estos gastos de cierre que le cobran a este señor como con una casa reposeída. O sea, más maleantería aún, una casa reposeída. Y bueno, y verán los banqueros y me dicen, bueno, pero es que nuestro negocio no es llenarnos de casa. Lo sé, pero tampoco tu negocio es
1: Reventar el bolsillo a la gente.
0: reventarle el bolsillo a la gente, pero me perdona. Entonces, parte de esa culpa, de esa debacle inmobiliaria, es gracias a ustedes.
1: Yo me acuerdo que hace otra llamada. Buenas tardes, ¿con quién tenemos el gusto?
3: Sí, buenas tardes, con Ernesto Moreno,
1: ¿Qué tal,
3: para
1: Ernesto? Por favor.
3: contar algo que me acaba de pasar a propósito de lo que están hablando. Me acaba de llegar un correo de mi banco de que por un tema de revisión hipotecaria, tengo que pagar. Tengo 15 días para pagarlos. Me dan 15 días, son bondadosos, ¿no? Y si no los pago, entonces lo extienden, lo agregan a la deuda ya existente. ¿Quién tiene $800 para sacárselo del sombrero
0: Qué
3: de allá para
0: bárbaro.
3: allá? Nadie. Muchas gracias.
1: Gracias a ti por la experiencia que nos estás contando.
0: Bueno.
1: Y es la realidad, o sea, me estás metiendo una cuenta de, vamos a ser honestos. O sea, tú me metes una cuenta de $200 en el caso del primer señor, de $800 en el caso del que acaba de llamar. Ey, le das 15 días, 3 días, una semana. Ve acá, Fren. Si tú tuvieras un poquito de cordialidad, lo menos que puedes hacer es, tú sabes que esta cuenta de $800 te la voy a poner en paralelo y la pagas quincenalmente, $50 por quincena. Sí, te va a costar pagar esos $50, pero no se la vas a juntar a una cuenta que esos $800 van a representar como $3,000 en intereses. Entonces, sí. Hey, sean cordiales también con la gente porque...
4: En vez de que te la metan directo, te la metan suavecito.
1: De lado.
0: Exactamente. Literalmente. No, mira, es un tema. Hoy en día, lamentablemente en Panamá, señores, sale mejor alquilar que comprar. Y es una pena eso, porque
1: como dice el radio escucha. Tú le quieres dejar algo a tus hijos también. Tú quieres que tus hijos
0: tengan un techo. Y al final uno se vuelve viejito y no va a tener el potencial para poder trabajar. Y sabemos que la pensión acá y en Latinoamérica es una porquería. Es
1: paupérrima.
0: Y es paupérrima. Entonces, claro, yo entiendo ese señor. El caso de los $200 lo entiendo del primer oyente que llamó. Lo entiendo muy bien. Porque una persona que no tiene un poder adquisitivo grande, que está haciendo sus esfuerzos. Y es en cualquier país, con dos dedos de frente, es al ciudadano que lo apoya. Uh-huh. Es al ciudadano que quieren que el país haya más ciudadanos como ese, porque es la clase media trabajadora, señores. Es el llamado a los bancos, el llamado es, señores, dejen de estar reventando la cabeza a las personas, sean honestos cuando hagan negocios con personas y no vengan con cargos raros y malanterías, por favor, sí. Punto, se dijo.
4: A eso súmale las aseguradoras.
1: Encima
0: el seguro de incendio, que el seguro de no sé qué. Sí.
4: Los bancos dueños de aseguradoras y las aseguradoras que necesitan a los bancos. Es una freaking rosca.
1: Una simbiosis.
4: Todo quiere ganar. ¿Tú sabes cuántas veces al año me suben los seguros de mis hijos?
0: Ernesto, wow, yo me quedé boquiabierto. El seguro. Yo pagué.
1: Llamada, buenas tardes.
5: Sí, buenas tardes. Mira, para aportar otra cosita más. Lamentablemente, adelante. Tú vas a pagar algo extra, tú tienes que avisar que vas a pagar algo extra para que uh-huh. lo suben directamente a capital. Si no lo sí. avisas, uh-huh. lo cargan como si fuera
1: al interés.
5: Al préstamo, ¿verdad? Sí, pero te lo van descontando y tú tienes como quien dice un saldo. Cuando suben los intereses, te lo suben, pero cuando bajan, no te lo bajan. Me pasó a mí hace mucho tiempo que bajaron los intereses y resulta ser que me di cuenta porque llegué al banco a pagar y me encontré con una amistad y me dice, no, que yo estoy aquí. No, mira esto. Y me cuenta que él había hecho que le bajaran los intereses. Le digo, ¿cómo hiciste? Que bueno, tuve que venir al banco. Ahí fui al banco, en ese mismo momento fui a donde el gerente y le pregunté, me dice, no, sí, usted tiene que solicitarlo. Entonces yo no entiendo, cuando lo suben, no me avisan, sino que me lo suben, pero cuando lo bajan, tengo que solicitar que me bajen el interés al que está. Gracias.
1: Gracias a ti. Es curioso ese punto porque tú al banco, tú tienes que solicitarle mediante una nota, por ejemplo, la prescripción de una deuda, tienes que solicitarle mediante una nota que se acuerden que ya mi deuda con ellos termina porque... La quincena pasada ya pagué mi última letra del carro, del préstamo, de lo que sea. Tienes que solicitarle mediante una nota que tú no quieres la tarjeta de crédito que te quieren meter porque ya te la hicieron y nada más venga a buscarla. O sea, tú tienes que hacer la nota, sin embargo ellos te meten todo así, ¡rácata! ¡Vaya, cógelo!
0: Eso de la tarjeta de crédito es otra malandería más. A mí el otro día me llegó a mi casa, sin avisar, a mi casa. Llegó un motorizado y me llama el vigilante. No, que aquí está un motorizado que viene a traer una tarjeta. ¿Tarjeta de qué? Le digo. No, que no sé qué. ¿Qué tarjeta de qué? No, que no voy a decir el banco. Yo le digo, mira, dígale a ese señor que valoro su tiempo y su trabajo. El motorizado no tiene ninguna culpa. Pero dígale que agarre la tarjeta y la devuelva a la gerencia. Yo no he solicitado ninguna tarjeta. Y si me vienen a cobrar, los voy a denunciar.
1: Sí, sí, sí. A una amistad, a un conocido mío, le pasó. El man de repente rechazó la tarjeta. Y el man de repente le llega dos cuentas por una cuenta de su tarjeta normal y otra cuenta de otra tarjeta y el man se queda así, aguanta, pero ¿por qué esta cuenta? O sea, tú sabes la mensualidad que le cobran a la tarjeta y el man dice, pero ¿por qué esta cuenta? No, lo que pasa es que usted tiene una tarjeta acá que no ha venido a retirar y yo cuando la pedí, o sea, cuando pedí esa tarjeta y encima me la estás cobrando aún sin usarla. Ah, pero la usas, te quedas sin trabajo sí. Y ahí te están correteando para que la pagues.
0: Exacto. Totalmente. No, te digo una cosa, de verdad que eso tiene que cambiar. Están dañando la industria inmobiliaria, están dañando la industria comercial. O sea, esto tiene repercusiones, Héctor. Esto no es solo las 3-4 llamadas que hemos tenido en mi caso. Podemos tener llamadas todo el programa hablando de esto, porque es masivo el
4: abuso.
0: O sea, el abuso, eso, exacto.
1: No, y encima aquí hay otro tema de un anteproyecto de ley que quiere poner un diputado Cedeño, que ya ha estado con nosotros en algún momento, sobre anteproyecto de ley que regula la hipoteca inversa.
0: Ah, sí, algo de eso leí.
1: Man, el anteproyecto de ley es una iniciativa presentada en el Pleno. Su objetivo principal es incorporar al ordenamiento jurídico panameño la figura financiera de hipoteca inversa, permitiendo a las personas de 60 años o más utilicen el valor acumulado de sus viviendas para obtener ingresos económicos adicionales sin perder su hogar. Pero adivina, o sea, eso es como una segunda hipoteca, simplemente con la diferencia que cuando tú tienes una hipoteca y falleces, la hipoteca muere por un seguro que tienen los bancos para esa hipoteca, que tú firmas ese seguro cuando estás haciendo los papeleos. Y esa propiedad le queda a tus familiares. Pero en este caso, los familiares de la persona dueña del apartamento, del inmueble que se acogió a eso, va a quedar o pagando la deuda o va a tener que vender el inmueble para pagar la deuda o dejar que el banco o el acreedor se lleve el inmueble. ¿Cómo la ven ustedes? Así es como funciona.
4: Ese anteproyecto es para los bancos, entonces.
1: Bueno, pues, yo no veo en qué ayuda eso. O sea, porque si yo soy una persona de 60 años o más y yo necesito un préstamo y tengo el aval de mi casa, yo voy a hacer un préstamo prendario, un préstamo hipotecario. Yo lo hago y punto. Pero el día que me muera, 20 años después, 30 años después de los 60 años, hey, la propiedad se mantiene en la familia, porque yo firmé un seguro de vida con el banco, que es el beneficiario, que le paga la deuda esa. Sin embargo, ahora con este anteproyecto de ley, diputado, usted está fallando, ha tirado dos que fallan, o sea, dos malas.
4: No es si te mueres y te paga la deuda, no funciona así, es en caso de
1: no
4: es un caso específico de muerte, ¿no?
1: Sí, pero es el seguro, no que si te avientas de un apartamento y te tiras, o sea, no así, o sea.
4: Te mueres de viejo tampoco, pero si eres de viejo y no pagaste, pues alguien tiene que pagarla.
1: Sí, pero mira esta vaina, o sea, es básicamente lo mismo. Entonces, ¿tú sabes qué? Vámonos a un comercial ahora para entonces venir con Fórmula 1 y hablar de cosas bonitas y hablar de economía, que también hay bastantes cosas en el mundo económico y cripto.

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7: 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Señor Ernesto, esta semana, creo que mañana termina la Feria de Artesanía. Hay que aprovechar para hacer una vuelta, un baño de pueblo y de pueblo típico por allá. Consejo, yo ahora de aquí voy para allá a darme una vueltita, aunque no puedo comer carimañola y bofe. Igual
8: no,
7: puedo comprar.
8: No salen en cámara, ¿eh?
7: No salgo en cámara. Es para que no vean lo feo que soy. Entonces, a darme la vuelta por allá, disfrutar un poquito. Lamentablemente no voy a poder comer bollo, chorizo, lechona, toda esa vaina, pero sí le puedo llevar a mi mamá para que disfrute. Así que usted también puede hacer lo mismo con su familia y todo, ni darse la vuelta por allá.
8: Voy para el monte.
7: Va para el monte, allá sí come a gusto. Cuéntenos, sí. Señor Ernesto, estamos en una triste semana de Fórmula 1.
8: Tristes dos semanas y unos días para la siguiente carrera.
7: Es correcto.
8: ¿Qué es lo que ha pasado? Vamos a hacer un pequeño recorrido. Empezamos en Australia. Seguimos por China, Japón, Miami, Canadá, Mónaco, Barcelona, Austria, Inglaterra, Bélgica y sigue Zandvoort en Países Bajos, que es el Grand Prix holandés, casa de Max Verstappen, donde está el equipo naranja. ¿Cómo va el recuento del campeonato? Vamos a ver, vamos a repasar. Andrea Kimi Antonelli y en general el equipo de Ferrari no está tan bien como nosotros pensábamos al principio. ¿Ok?
7: ¿Qué? Kimi Antonelli y Ferrari.
8: Perdón, Mercedes.
7: ¿Qué?
8: Perdón, es que voy a hablar también de Ferrari. Mercedes. Uh-huh. Y el equipo de... ¿Tú sabes por qué la confusión también? En estos días salió una foto publicada del equipo de Ferrari que quería tomarse una foto con Antonelli. Está todo el equipo, ¿ok? De ingenieros y mecánicos y Kimi Antonelli en el centro. Man. Porque hace muchísimo tiempo que no había un piloto italiano ganando Grand Prix de manera consecutiva. Y bueno, pues
7: eso es un fuerte olor de llamado a casa.
8: Él es italiano. Entonces digo, no sé. Digo, recuerda que no te puedo decir sí o no, porque recuerda que Frédéric Vasseur es francés dirigiendo Ferrari, que es italiano. Es una total contradicción de cultura. Sin embargo, es así. Y Frédéric Vasseur, a diferencia de Mattia Binotto, que fue el anterior team principal del equipo Ferrari, pues lo está haciendo muchísimo mejor. El equipo cambió.
5: Se nota.
8: El equipo cambió su rendimiento. Cambió.
5: Ya están mejorando. Ya están marcando entre los 5 primeros ya.
8: Básicamente están en segundo lugar. Lewis Hamilton recuerda que está en segundo lugar en el campeonato. Y como equipo no están
5: creo
8: lejos.
5: Creo que están de cuarto ahora.
8: Están en segundo lugar.
5: Segundo.
8: Están en segundo lugar. Entonces, esto dio una vuelta completa. Entonces, obviamente, hay una afinidad entre, pues, Kimi Antonelli, que es del equipo de Ferrari, de Mercedes, perdón, pero es italiano, ¿no? Entonces, sí, huele a contrato. Pero no creo. Recuerden que Kimi Antonelli está fichado por Mercedes desde que tenía 12 años. Él siempre fue Team Mercedes. Que es una ironía, pero bueno, él creció en la academia Mercedes, él fue fichado por Mercedes y él lleva a Mercedes en las venas.
5: Y es que Toto Wolff no quiere que le pase la que le pasó con Verstappen, que lo dejaron ir.
8: No sé, vamos a ver. Yo espero que Ferrari se mantenga con sus pilotos. Yo reevaluaría a Leclerc. Lewis Hamilton sí está demostrando que sí necesitaba el carro que él quería y el carro que él necesitaba, y Leclerc también. Entonces, pero Leclerc, no sé, ya debería estar rindiendo lo que prometía, porque ahora sí tienen el auto. Pero bueno, regresemos a las posiciones. Andrea Kimi Antonelli se mantiene en primera posición con 219 puntos. No tan lejos, pero sí a un poquito de distancia está Lewis Hamilton con 169 puntos. O sea, hay bastantita diferencia.
5: Pero hay chance de alcanzarlo.
8: Hay chance de alcanzarlo, totalmente. Pero a solo 9 puntos atrás está George Russell, también de Mercedes. Así que esas tres primeras posiciones están dentro de Mercedes, que es lo más interesante. Sin embargo, detrás de George Russell está Charles Leclerc, de Ferrari.
5: Me pareció triple.
8: Está bien interesante esa dupleta de equipos entre Mercedes y Ferrari. ¿Quién no está allí? Red Bull.
5: Está allí.
8: ¿Ok? Porque ¿quién sigue?
5: No está Red Bull. No está Red Bull. Entre los 5 primeros no está Red Bull.
8: No, sigue Lando Norris.
5: Lando Norris, imagínate vos.
8: Sigue Lando Norris. Y entonces, más atrás, con 109 puntos, o sea, Andrea Kimi Antonelli tiene 219, Max Verstappen tiene 109. Le espera un medio año muy difícil a Red Bull y a Max Verstappen si siguen con el auto como lo tienen. Muy, muy difícil. Max la está pasando terriblemente mal, sigue despistándose, sigue mal con el tren trasero, sigue mal con los alerones traseros. Sigue mal con los cambios. Él se queja muchísimo de los cambios y la subida y bajada de las revoluciones del auto. Sigue mal con la degradación de las llantas. O sea, el auto está mal. O sea, no es de que no tengo un problemita. No, el auto está mal. Entonces, Isaac Hadjar le está jugando, le está pilotando como segundo a Max para tratar de ayudar a Max para que pueda seguir subiendo en los puntos, porque la verdad es que Hadjar está tratando de sacar sus puntitos, pero sabemos que no va a aspirar ni siquiera a los 5 primeros posiciones, ¿no? Después de Max sigue Oscar Piastri, y después de Oscar Piastri está Isaac Hadjar en el octavo lugar. Entonces, él está tratando de ayudar a Max en todo lo que se pueda. Por supuesto, en el rebufo, en las clasificaciones, cubriéndolo y retrasando a los demás competidores o los demás corredores cuando ya están en carrera.
5: De hecho, estuvo espectacular el pase que le hizo Max Verstappen cuando Hamilton se estaba pasando a Hadjar precisamente, iba por el medio, Hamilton se fue por afuera y este Max Verstappen se fue por adentro de la pista y le ganó la cuerda. Eso estuvo espectacular.
8: Sí, fue clasificada como el mejor rebase del año. Esto me recuerda, como está manejando Isaac Hayar, me recuerda muchísimo, y nadie puede decir que no, a Pérez.
5: A Checo, sí, en su momento.
8: A Checo Pérez, esto, porque recuerda que él se ganó el alias de el ministro de defensa. Que él defendía y ayudaba a Max Verstappen en todo lo que podía, porque es el segundo piloto, pues. Isaac Hayar es el segundo piloto.
5: Hay
8: Red Bull sí hay primero y segundo.
5: Hay un video que yo invito a la gente a que lo vea, lo pueden buscar en YouTube, que es donde este Checo Pérez, Max Verstappen estaba como de décimo y Checo Pérez estaba en la primera posición, ya necesitaba cambiar llantas, sin embargo tenía Hamilton atrás y lo que estaba haciendo era retrasarlo. El man Checo Pérez se puso a Hamilton, lo retrasó como 3 vueltas en la pista esa, hasta que llegó Verstappen y dijo, gracias, aquí voy yo. Man, qué carrera más hermosa esa, ese es un clásico para ver.
8: Bueno, él se ganó el alias del ministro de defensa a pulso, ayudando a su compañero a ganar el campeonato y los campeonatos que ganó. La verdad es esa. Así que esto me recuerda bastante la labor que está haciendo Isaac Hayar a Checo Pérez. La diferencia es que Checo Pérez sí quedaba en segundo lugar.
5: Sí, quedaba por lo menos entre los 5 primeros.
8: ¿Sí? O sea, sí hacía podio con Max Verstappen.
5: E incluso ganó un par de carreras de podio primero.
8: Claro, pero siempre estaban 1-2, 1-2, 1-2 o 1-3.
5: O como está haciendo ahora mismo Kimi y su contraparte.
8: hay que verlo. Ahorita mismo tenemos 5 diferentes pilotos ocupando carreras, ganando Grand Prix. Entre esos los que están en las primeras 5 posiciones. Entonces, está muy distribuido, pero hay un claro líder de campeonato, pues que es Andrea Kimi Antonelli. Y yo pienso que, wow, como lo estoy viendo en la variedad de pistas que ya han tenido que correr, esto no cambia mucho las pistas que están por venir. Ya ha probado todas las pistas, ya sabemos cómo maneja en Brasil y lo maneja bien, porque esa es la pista que yo considero que más dificultad puede dar de lo que resta de campeonato.
5: De Interlagos, ¿no?
8: Ajá, en Interlagos, en Brasil. Pero yo no veo mayor dificultad en el tipo de pista, el auto que tiene y el estilo de manejo que tiene Kimi Antonelli para poder superar esas pistas. Quizás si no en primer lugar, en segundo o tercero. Lo malo está en que Mercedes está teniendo problemas con los autos en este momento y se les están dañando los autos. El problema con el anti-stall que tuvo Russell, que le costó como 10 posiciones en la carrera pasada, que lo dejó tirado en otras 2 carreras, y el auto tampoco le está respondiendo correctamente a Kimi, lo que le costó podio en 2 carreras también. O sea, sí está teniendo problemas ahora con los autos. Entonces, si logran superar en este parón de verano esas dificultades, yo pienso que se deben mantener las posiciones, quizás peleando segundo y tercer lugar entre George, Lewis y Leclerc. Es ahí donde va a estar la carrera. Si el equipo McLaren logra mantener el auto como lo tienen ahora, porque recuerden que ahora está marcando buenos tiempos, buen ritmo y puntos, puede que estén peleando tercer y cuarto lugar en puntos. Pero todavía falta medio año, así que hay que ver.
5: Y posiblemente, y una carrera de esas en Bembe, para ver si se da o no se da.
8: Es que todo puede pasar. Se pierden carreras en la última vuelta.
5: Creo que son 2 carreras en Medio Oriente todavía, ¿no?
8: Sí. Tú pierdes carreras en la última vuelta. Te despistas en la última curva.
5: Verstappen es testigo de eso. Y protagonista.
8: Pregúntale a Max. George.
5: También.
8: También. Se le queda el auto.
5: Es más, incluso Kimi también la vivió en esta temporada.
8: Bueno. le pasó a Lando, última recta, antes de, última recta antes de la última curva, se golpea el año antepasado en Canadá contra Piastri y pierde su segundo lugar por andar peleándose los dos por el papaya rules, payasada. Entonces digo, sí puede pasar, así que hay que ver. Todavía falta, afortunadamente estamos como aquí al 40% de la temporada, 47% de las carreras, así que afortunadamente todavía nos falta esto, 53% de la temporada, así que hay que ver qué pasa.
5: O sea, todavía tengo que pagar por lo menos 5 o 6 meses más de Disney.
8: Diciembre.
5: Sí, pero entonces entra la NFL.
9: ¿Cuánto está?
5: $18, papa.
9: El completo, ¿no? El que tiene todo, ¿no?
5: Sí, el que tiene todo. Es que para ver ESPN...
8: ESPN te fregaste.
5: Exacto. Porque si compras Disney, normal te sale como en $10. Una vaina así, pero...
9: Lo que sí, pero solo ve películas. Solo ve películas.
5: Y la misma película. Tony, criptocultura, coméntanos.
9: Ya te digo. Oye, sí, bueno, estuvo movido el tema esta semana en el mundo cripto. En donde, déjame poner por acá, estoy trabajando con dos monitores, ahora sí, ya, se me había ido.
5: Estoy trabajando con dos monitores,
9: no, sí, no, yo estoy seguro que Ernesto también tiene dos monitores.
8: Ahorita mismo no, pero yo tengo cuatro actualmente.
9: Cuatro, bueno, ahí está. No, bueno, primero que todo, saludo a los amigos de...
5: Víctor está diciendo que trabaja con tres monitores, así que no jodan.
9: Ajá, sí, bueno, el podcast necesita. Un saludo a los amigos de Criptocultura, seguidores de este segmento.
5: Ya pero viste, bueno, como les decía. Ya viste que están organizando una vuelta a la playa.
9: Algo vi por ahí, sí, sí. Pero bueno, para retomar aquí brevemente, la semana estuvo movida.
8: Espérate. Para bañarse con agua salada, para quitarse la mala suerte.
5: Para ver si la cripto suben, hombre. Se tiran todo ese poco de inversionista de espalda para ver si la cripto suben.
8: Qué tristeza, ¿no? Vamos a meternos al agua de mar de espalda. Ay, ya la
5: bueno. Tony.
9: No, la semana estuvo entretenida. Hay que iniciar este segmento con la decisión de la Reserva Federal, la Fed, que decide mantener por ahora los tipos de interés y frena un poco el impulso que se venía viendo en lo que es el dólar. Las tasas de interés se van a mantener en el rango entre 3.50 y 3.75, aunque suele haber esta sensación de una posible subida para fin de año. Esto suele normalmente estabilizar los activos de riesgo, como saben, y el tono cauteloso de Jerome Powell sobre la inflación quedó un poco en el pasado. Tenemos a este nuevo señor que está
5: Kevin Warsh.
9: Kevin Warsh, correcto, Héctor, gracias, que está marcando un poco la pauta en el tono en el que anuncia esta rueda de prensa, ¿no? O sea, bueno, obviamente esto tambaleó el mercado. El Bitcoin abre un nuevo rango. Sigue enrangado, pero se expande un poquito más. Estuvo rondando entre los 62.800 y 66.700. Creo que llegó esta semana que se pensaba que a lo mejor era el bull run, pero ahí se aguantó. También hubo mucho movimiento en las altcoins como Ethereum tuvo un retroceso importante a los 1890, venía sobrepasando la barrera de los 2000, vuelve nuevamente a los 1800 aburridos en el que se encontraba. Luego BNB y Cardano mostraron ligeros avances positivos. Cardano, su moneda, Héctor,
5: una
9: ligera subida, sí. Y bueno, luego tokens como XRP experimentaron un incremento significativo en el interés abierto, o sea, está lo que llaman los americanos el open interest en esta criptomoneda por toda la marea de noticias que está alrededor de ella, ¿no? Que la hemos hablado en diferentes programas acá, ¿no? Luego, un tema importante que me llamó la atención en tema de la minería, Rusia expande la prohibición de minería. A partir de este 25 de julio se firmó una resolución en Rusia ampliando la prohibición de minería de criptomonedas en Moscú, la región de Moscú y partes de Kursk. por restricciones energéticas y liquidez en la región. Bueno, tiene un poco de sentido porque obviamente estas empresas mineras, y recordemos que Rusia es uno de los primeros países mineros del mundo, este tipo de actividad requiere de un alto consumo de energía, la cual en este momento por temas de guerra es muy necesitada y se tiene que utilizar para otros fines, ¿no? Entonces, y lo otro que se estuvo hablando nuevamente ya en temas un poco de en altos rangos en los Estados Unidos fue lo que es la narrativa RWA, y les explico un poco para los que no saben, es un contexto de tokenización para tokenizar activos físicos, propiedades, bonos del tesoro, etcétera, en donde básicamente cómo funciona, lo primero se evalúa y se da custodia al activo real, llámese inmueble, como lo digo, bono y eso luego sería, se crea.
8: Tony, eso es Real World Assets.
9: Correcto, lo iba a decir ahora, sí, perfecto, Real World Assets, RWA, correcto, ese mismo. Se habló mucho hoy, hay un proyecto piloto para los bonos del tesoro, participen en este funcionamiento de tokenización de activos físicos y convencionales, vamos a llamarlo. Entonces, bueno, la manera como funciona el RWA, en resumidos, en lo que es la abreviatura, se evalúa y se custodia el bien, luego se crea el token que emite un contrato inteligente, lo llamado Smart Code, que genera tokens criptográficos en una red que se estima que sea la red de Ethereum o de Solana, que son las más comerciales en este tipo de cosas, sobre todo en tokenización.
10: Y más veloces. Y luego cada también. Token,
9: correcto, y más veloces. Y cada token equivale financieramente a una parte específica de ese activo. Entonces, bueno, resumiendo, tenemos el activo real, custodia legal, contrato inteligente y tokens RWA que usted puede comprar. Entonces, bueno, esto llama mucho la atención para instrumentos como de la deuda pública, como los bonos del tesoro. Estas instituciones, llámese Estado, va a tokenizar estos fondos que invierten letras del tesoro de los Estados Unidos y permite a inversores cripto obtener un rendimiento seguro. Todas estas personas que pues no creen en el mundo bancario o tienen cierta reserva con el mundo bancario, tienen una gran oportunidad para poder entrar en este tipo de inversiones, digamos, convencionales dentro del mundo blockchain, dentro del mundo cripto. Me parece bastante interesante y, bueno, Estados Unidos esta semana estuvo en varias conversaciones al respecto que saltó la alarma de las noticias y varios portales anunciaron de esta nueva manera de hacer negocios a nivel financiero, de transacciones, de inversiones financieras, ¿no? Me parece muy bien.
8: Eso es lo que está haciendo, ¿no? ISD, ¿no?
9: Correcto, sí, eso mismo, exactamente. Está bien informado,
10: hecho,
9: Ernesto.
10: De hecho, esto Binance está haciendo lo propio también con las acciones de Tesla, de Nvidia, de todas esas cosas. Sin embargo, el plus va a ser precisamente los bonos de acciones de un país, porque eso no se tenía en el radar y va a ser una buena oportunidad porque los bonos japoneses redimen bien, los bonos de Inglaterra redimen bien, los bonos de Estados Unidos,
9: correcto,
10: redimen bien. Y son buenas.
9: Yo me metería. Sí, yo me metería sin lugar. Me metería a nivel de blockchain, 100%.
10: Yo, de hecho, para que sepas, yo ahora mismo estoy en compras de Solana y de Júpiter, que es el gas de Solana, precisamente apostando a que los bonos irán por Solana, por la red de Solana.
9: Muy bien.
10: Si sea por Ethereum, me jodí. Pero si sea por Solana, se dispara, man.
9: No, yo creo que no se irá por una sola, Héctor. Se irá por las dos. Lo que se estima es que se vaya por las dos. Lo que sí creo que va a ser, si esto se da cabida, va a ser por los wallets americanos que iniciarán. Pero obviamente, claro, en el blockchain después entre wallets se van compartiendo y eventualmente llegará a un Binance, a un BitGet, que no son wallets americanos, sino wallets de otros países. Bueno, de China, de Rusia, etcétera, ¿no? Entrarán ahí en la jugada porque obviamente pienso como tú, creo que es una oportunidad muy buena por los rendimientos que tienen y que esté eso vinculado a un blockchain me parece fenomenal. Es el futuro que tanto hablamos ya en el presente, ¿no? Por otro lado, y con esto de noticias relevantes, pues, para dejar los últimos 5 minutos para cualquier otro dato ahí que tengamos, fue la ola de liquidación y salida en los fondos ETF, dada la semana movidita que tuvimos con los semiconductores. Recordemos que a mitad de semana hubo una corrección dentro del sector de semiconductores en las bolsas globales, lo cual arrastró al mercado cripto también.
5: Bitcoin, ¿no? lo bajó duro.
9: Lo bajó duro por eso, provocando más de 510 millones de dólares en liquidaciones de posiciones apalancadas. Adiós a todos aquellos como Héctor que ponen 20X y 50X.
5: 80 fue mi última proeza.
9: Se lo llevaron al pico.
5: No, pero no también, eso, también no hay que recordar que hay que tener cuidado los viernes de fin de mes, porque esto también hay un barrido de apalancamientos. Normalmente los viernes a fin de mes también hay un barrido de apalancamiento. Por eso es el bajón que está teniendo las criptos en estos días.
8: Eso no es predecible.
5: ¿Ah?
8: Eso no es predecible.
5: Normalmente sucede.
8: Es coincidental. Es como si.
5: Es porque van cerrando. Es como.
8: La bolsa.
5: Es como. Es que van cerrando posiciones. Entonces esas posiciones van cerrando y van haciendo cascada. Van haciendo cadena. O sea, para que sepa.
9: Y bueno, ya para cerrar, me faltaba una noticia más que la tenía aquí en mi agenda. Un hackeo.
8: En el Telegram.
5: Ah, el hackeo. Y el cierre también de las dos. El cierre también de las dos plataformas.
9: Weeks. No, bueno, hubo el hackeo de las call car esta, ¿no? Que, uh-huh. que la que bueno, entiendo que se rastrean más de 1,158 Bitcoin robados. Es una cantidad enorme de 2,673 billeteras. Esto va a traer mucho tela que cortar porque hablamos de muchísima plata. Esto tambaleó también un poco el mercado. O sea, fue una semana con muchísimas noticias fundamentales y además este hackeo importante.
5: El cierre de las plataformas de cripto también, que cerraron dos, creo que
9: sí,
5: fue.
9: Sí. Todo eso dos. Bueno, Binance cerró en Europa.
5: Ya no, pero una de México, una, no sé, cosa de MX.
9: Ah, no sé. No. Puede ser.
5: Esa noticia.
9: Puede ser. No la tenía dentro de las noticias.
5: Eso fue ayer o antes de ayer que pasó. O sea. Está bastante reciente.
9: Muy bien. Entonces, pues bueno, nada, ahí tiene más o menos lo acontecido esta semana en el mundo cripto. Esperaremos la siguiente a ver qué nos pinta.
5: Bueno, esto siendo la 1:57, yo creo que si Ernesto no tiene nada más que agregar, Tony nada más que agregar y yo más nada que agregar. Hablen ahora, ¿ok? No. Para siempre.
8: Entonces, nada más que agregar.
5: Entonces creo que es momento. Para despedirnos, yo de aquí me voy para Tlapa, para la Feria de Artesanía y no sé ustedes, los invito a que se den la vuelta. Nos vemos, Dios primero, la próxima semana por el día de hoy. Gracias a todos los que participan, nos escuchan, nos soportan, nos toleran. Chao.
9: Adiós. Buen fin de semana.

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2: Buenas tardes, mi gente. Espero que se encuentre bien aquí en la Retro Rumba. Arrancamos con todo bien chévere para que pasemos, como siempre, una tarde fabulosa con lo mejor de la música retro en video. Prepárense porque, como siempre, tenemos unas tandas excelentes. Así que si ustedes están listos para gozar, para bailar y divertirse, pues este es el momento. Hoy vamos a tener también sorpresas, vamos a tener eventos donde vamos a estar anunciando próximamente presentaciones en vivo para que ustedes puedan asistir a la Retro Rumba y bailar y recordar la época dorada de la música. Vamos a dejarnos de tanto hablar como siempre y vamos a arrancar rápidamente con buena, pero buena música. Vámonos, vamos con este ritmo de soca y arrancamos con este tema de la banda de Costa Rica, un tema que es, cuando lo ponían en la discoteca, la gente salía a bailar porque nos pegó, nos llegó y nos hizo disfrutar estos momentos. ¡Avispa! Esta es la Retro Rumba.

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3: 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Estábamos viendo también unos retromerciales, estábamos viendo el almacén Garbo, que daba sus ofertas. Almacenes que estuvieron en nuestra vida cuando éramos jóvenes, estábamos pelados. Y bueno, desaparecieron, pero nos recordamos con los retromerciales que presenta la Retro Rumba. Seguimos divirtiéndonos y tenemos que mandar un par de mensajes. Saludos para Mara, que está en sintonía, está escuchándonos, estaba desde temprano. Dice, ya estoy conectada y no te veo. Ya estamos aquí, Mara, y está disfrutando de la buena música. También queremos mandarle un saludo a la fan número uno, Silvia, que está conectada también junto con Paula, viendo la Retro Rumba desde su televisión, porque ustedes ya saben, nos pueden ver por el 97.7 FM de Arca Media Radio. Y si quieren vernos, métanse al enlace arcamediaendirecto.com. Facilito, arcamediaendirecto.com. Ustedes se meten ahí y van a ver todos los videos que estamos poniendo, tanto de música como los retromerciales, las series de televisión, todo eso sale en video, así que nos pueden ver a través de ese enlace. También le queremos mandar un saludo hasta La Chorrera a Alexis Amor, que es otro fiel oyente que no se pierde la Retro Rumba. Sale de su trabajo, se monta en su carro, va escuchándonos por la radio y cuando llega a su casa se conecta a su televisor y comienza a vernos en video. Saludos para ti, Alexis, que nos estás viendo, como siempre nos estás apoyando. Ustedes ya saben, están a tiempo de anunciarles a sus amistades que se conecten aquí a la Retro Rumba, porque esto es candela. Entonces continuamos con más, vámonos con algo de música soul y disco de los 70. Vámonos con... A empezar pues con Candy Staton, esta canción que se llama Victim. Ella cantaba y en algún momento la gente, no sé por qué, como que la confundió con Michael Jackson. La voz tenía una tesitura ahí que nos hacía como recordar a Michael. Mucha gente pensó que este tema lo cantaba Michael Jackson, pues la cantaba la gran Candy Staton. Entonces seguimos aquí en la Retro Rumba. Ustedes no se vayan porque esto se pone buenísimo.

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2: Seguimos aquí gozando en la Retro Rumba. Estábamos viendo un retrocomercial de cerveza Atlas con el gran Rubén Blaze, jovencito, y viendo cómo era Panamá en esos tiempos, un Panamá chévere, sano, alegre, feliz. Pero seguimos aquí disfrutando. Queremos mandar un saludo hasta Missouri a Aurelio Moreno y ellos que se encuentran en sintonía. Que me está preguntando de cuándo viene la tanda de salsa. Siempre me pregunta lo mismo. Ya viene. Y bueno, está desde los Estados Unidos disfrutando de la Retro Rumba. Ustedes están a tiempo de avisarle a sus amistades. Chatenle, díganle, hey, métete en esta página o métete en esta frecuencia 97.7 FM para que puedan ver y disfrutar lo mejor de la música retro en videos. También estábamos recordándoles que el próximo 15 de agosto vamos a estar con la Retro Rumba en vivo en

videos que vamos a estar presentando ese día. Esa rumba va a estar buenísima, no se lo pueden perder. Vamos a continuar con más, y claro que sí, como nos están solicitando, vámonos con salsa. Este tema de la dimensión latina, arrancamos con Josefa Matías. Ustedes sigan con su refresco, con su barbacoa y con los pies para bailar y disfrutar de la retro rumba.

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4: 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Seguimos aquí en la Retorumba. Mara dice que no para de bailar, dice o cocino o bailo, ya no sé ni qué hacer porque esto está buenísimo. ¡Excelente, Mara! Saludos por allá, un saludo también a Víctor Rivera hasta Chiriquí, que se encuentra con nosotros escuchando la retro rumba. Dice que la pasó chévere con la tanda de soul y música de los 70. Bueno, se continuamos aquí entonces y vámonos con más, claro que sí. ¿Qué les parece si nos vamos con algo de merengue retro? Yo espero que ustedes aún tengan energía para seguir bailando, porque esto es hasta las 4 y aún tenemos tiempo para seguir gozando como debe ser aquí en la retro rumba. ¡Claro que sí!
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0: Bueno. Otro sábado más de sabor de rumba, de buena música retro, aquí en la Retro Rumba, valga la redundancia. Espero que les haya gustado, estoy seguro que les gustó esta programación. Recuerden, estamos aquí de 2 a 4 de la tarde en los 97.7 FM de Arca Media Radio y también estamos en el enlace arcamediaendirecto.com. Ahí nos pueden escuchar, nos pueden ver y pueden disfrutar de lo mejor de la música retro de todos los géneros musicales. Yo me despido por hoy. Recuerden que el 15 de agosto tenemos un compromiso. Tenemos un compromiso con la Retro Rumba en vivo, en Toque, en Waymore Casino, a partir de las 8 de la noche. Entrada gratis, estacionamiento gratis y la van a pasar espectacular. Así que yo los espero por allá. Váyanse con su combo, con su grupo. Váyanse bastantes personas porque la van a pasar muy, pero muy bien. No se vayan, manténganse aquí porque viene Son Ortega. Con buena salsa, buenas anécdotas, buenos comentarios, buenas historias. La van a pasar muy bien porque aquí en Arca Media Radio los sábados, las tardes de los sábados son para divertirse. Me despido diciéndoles como siempre, pórtense bien, hagan el bien y diviértanse, que nada les cuesta. Buenas tardes.
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0: Bueno, al son de Yanbeque, con la sin igual Sonora Ponceña, les damos la bienvenida a estas dos horas donde la música, las historias detrás de ellas y las anécdotas sobreviven el paso del tiempo y en voces realmente inolvidables. Durante las próximas dos horas vamos juntos a recorrer compositores, intérpretes, letras que siguen conmoviendo y haciéndonos bailar y cantar. Iremos desde una obra maestra de la canción brasileña como lo es O Que Será, con su riqueza poética y que el gran Willy Colón inmortalizó sin perder su belleza. Luego recordaremos a un gigante de nuestra música, Armando Bossa, y su legendaria orquesta La Perfecta. Y también una de las voces más elegantes de Cuba, Rolando La Serie y su estilo inconfundible, casi coloquial. Esto es solo una parte de lo que vamos a tener en Son Ortega, pero antes no estoy sola, no, hoy no estoy sola, por supuesto, estoy con los distinguidos Ortegas, Jorge Ortega y Juan Daniel Ortega, que nos trae sus cinco este fin de semana. ¿Cómo están, queridos?
1: Todo muy bien, gracias a Dios. ¿Y tú qué me dices, papá? ¿Qué me dices?
2: Todo bien, feliz de estar aquí contigo, con mi hermana, con la audiencia. Hoy está, nos acompaña en el estudio, en la cabina, el hermano amigo Palomino.
0: Palomino.
2: Estamos aquí felices de estar con ustedes. Tenemos, como bien dice Mirna, una selección exquisita para esta tarde. Desde que comenzamos, bueno, comenzamos con la Sonora Ponceña. Bueno, una orquesta que desde el año 54 y pues con Papo Luca, que es reconocidísimo aquí, lo hemos traído muchas veces. Tenemos unos temas espectaculares. El que sigue a continuación, para regalo de toda nuestra audiencia, es de un cantante, un cantautor, director, que es un tema espectacular, Juanda. Yo lo conocí cuando tenía como tu edad. No creo que menos, como 12, 13 años, en la casa de mi papá.
1: Y cantado tu papá, ¿cómo lo conociste en persona?
0: No, lo escuchó por primera vez, quiere decir.
2: Creo que era un 45 revoluciones, sí. Que era el disquito que tenía.
0: Todavía lo recuerdo, dando
2: sí,
0: vuelta.
2: Sí, completamente. ¿No? Lo ponías y ponías varios, pum, pum, iban cayendo. Esta canción me parece espectacular, es única, escúchala, y de la voz, en la voz de Joe Quijano.
0: Así es.
2: Se llama ¿Cómo has hecho? Espero que la disfruten.
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0: pareció este tema de Joe Quijano?
1: ¿Sabes qué? Me hizo buscar incluso el original.
0: Ah, italiano.
1: Era un italiano y después lo encontré como Domenico Modugno, no sé si lo estoy pronunciando bien.
0: Yo creo que sí.
1: El italiano cantando la versión en italiano, pero también es una versión en español, ¿eh? antes de Joe Quijano.
0: Bueno, el tema a continuación, Juanda, bueno, es de tu cantante favorito, uno
2: claro
0: de los sentidos
2: sí.
0: de...
1: Te gusta.
0: De Son Ortegas, es... Adivina, el primer álbum de él como solista, bueno, también tuvo arreglos de Fania y de Willy Colón. Es un álbum que tiene temas espectaculares, El Todopoderoso, en fin. Pero fíjense que la gente piensa que este cantante era un cantante de salsa. Él originalmente, porque su papá cantaba en casa y todo.
2: De boleros.
0: Él era de boleros.
2: Claro que sí.
0: Ay, caramba.
1: Ay, Yusuf, oye, ¿qué pasa con la silla, hombre?
0: La silla italiana. Eso tiene que salir en la propaganda.
1: Eso tiene que salir. Oye, ¿qué pasó acá?
0: Oye, eso es un boicot.
2: Para los bloopers, para los bloopers.
0: Salió para
1: los bloopers. Bloopers al aire.
2: Se ha caído el señor Jorge.
0: Ponelo. Oye, no, entonces la gente piensa, y él lo dice en algunas entrevistas que hay en YouTube, que él era realmente cantante de boleros, de baladas, de boleros sobre todo. Así que vamos a escuchar hoy en una de esas interpretaciones de este gran cantante en ese álbum llamado La Voz. A Héctor Lavoe en Emborráchame de Amor.
2: Claro que sí, vamos a escucharla.

0: fondo.
1: De fondo musical.
0: Solo con sí. Ahora sí. Bueno, muy bien. Escuchamos a Héctor Lavoe en este álbum La Voz. Tenemos de este cantante, bueno, tantas interpretaciones. Y la gente siempre lo recuerda más por los temas de salsa, ¿no? Pero realmente fue un gran intérprete también de boleros.
2: ¿Sí? Un álbum completamente de bolero, ¿no?
0: Y también sí. Hay recopilaciones de él.
1: 75.
0: El álbum que viene a continuación, o la canción, pertenece a un álbum de este gran cantante, también otro de los consentidos de este programa y que también tuvimos pues como parte de la base musical del programa, pues nos abandonó en el año 2014. Comenzó su carrera pues muy temprano y en un momento de su vida, pues de desafíos personales, pues tuvo un revés, tuvo una pausa, regresa con fuerza, con una interpretación espectacular que le vamos a regalar de la composición de uno de los grandes de todos los tiempos, que es Catalino Tite Curet Alonso. Este es un tema muy lindo. Escuchen el sentido. Rubén Blades admira esta composición y la refiere en una entrevista muy famosa donde habla de toda la manera como Tite Curet recoge el dolor y recoge el mensaje y manda un mensaje subliminal a través de esta canción. En la voz de José Cheo Feliciano, Mi Triste Problema.
2: Ay, papá.

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0: Sí, señor. Bueno, José Cheo Feliciano, queridísimo en Panamá, amigo de este país, le dedico canciones a este país.
1: ¿Amigo tuyo?
0: Amigo mío, amigo de muchos panameños. Tuve la dicha de compartir, lo hemos dicho aquí varias veces, con él y con su esposa Socorro Cocó, pues de tantos años, sobre todo por la actividad con Activo 2030, pues un gran músico, un gran cantante, un gran ser humano también.
2: Oye, y la siguiente, Juanda, y mi querido hermano Jorge, es una que te pone a bailar, te pone a...
1: Vas, ¿a ti tú bailas con la canción?
2: Totalmente.
1: ¿Con quién?
2: Oye, sola. Que pa- ¿Eso has oído esa canción? Ese grupo que se llama Ellas Bailan Solas.
1: No, ajá.
2: Que son españolas.
1: Wow.
2: Ellas Bailan Solas.
1: Parte?
2: Yo claro.
0: ¿Tú sabes que este álbum?
2: Yo hago coreografía y todo.
0: Este es un álbum entrañable. Bueno, para los que les gusta la salsa, Juanda, y a ti, bueno, adivina qué tema incluía en este álbum. El juicio a o no Piraña. ¿Ok? Uh-huh. A Guanile, Soñando Despierto, Si La Ven, todos los temas que pues son como los más recordados de la, del repertorio de este binomio histórico.
1: No, y vienen muchos temas conocidos aquí en la lista, veo muchos temas famosos para el
0: público.
1: Bueno,
0: este tema que vamos a escuchar, mi hermana dice que lo queremos escuchar completo, es Timbalero, escuchemos eso.
1: Vamos para allá.
3: Willy Colón en el band.
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1: Wanda, ¿qué te pareció? ¿Tú quieres aprender a bailar así? ¿Quieres aprender a bailar como bailaron ahí esa gente en la salsa del 72?
2: Eso lo dejo a mi tía. Yo no me meto en ese mundo de ellas bailando solas.
1: Qué increíble.
3: Yo te digo, yo bailo, creo que sí bailo bastante. Creo que bailo bastante bien salsa, pero tengo rato que no lo hago. Pero
1: ¿quién te dice que baila
3: cuando
1: bien
3: tú,
1: salsa?
3: No, yo sé, hay que tenerse confianza.
2: ¿No tienes pareja para bailar salsa?
3: Wow. En este momento sí, pero te voy a decir después de aquí.
2: Sí, es la cosa. Es que mi tía siempre tiene un evento.
3: Siempre tiene un evento. Una cosa. Bueno, los que él siempre me pregunta que qué evento tengo.
1: Ah,
3: y qué evento
1: entonces también mañana, me dice el carro que cuál es el evento de la tía.
3: Bueno, pero al evento que quiero ir, él lo quiere acompañar a la tía porque dice que eso es uno que no. Bueno.
2: Es que me está llamando a otro lado, por eso no puedo ir.
3: Tú sabes que cuando uno va en Puerto Rico, que tuve la oportunidad de vivir un tiempo considerable, casi dos años. Oye, tú ves a los puertorriqueños bailar y de verdad hay que quitarse a un lado porque el boricua que no baila no es boricua.
1: Claro que sí.
3: Y de verdad,
1: una de cantantes, de músicos, ¿no? De gente espectacular con la parte musical. Bueno, el tema a continuación, tú lo dijiste hace un rato.
2: Es un tema muy famoso.
1: Es un tema muy famoso, a ti te gusta.
2: Claro que sí.
1: Tú lo cantas, no es... Es un tema realmente carioca de origen brasileño. Esta interpretación es inolvidable cuando ya pues Willy Colón se echa, pues como quien dice, a la carrera de cantante, intérprete. Y la verdad que este tema es muy icónico, claro que sí, en la carrera de Willy Colón. ¿Cuál es el tema, don Juanda?
2: Bueno, es un tema Technicolor y es ¿qué será, qué será? Vamos a escuchar ese tema.
3: Un bien. Tema en Technicolor.
4: Yo creo en muchas cosas que no he visto, y ustedes también, lo sé. No se puede negar la existencia de algo palpado, por más etéreo que sea. No hace falta exhibir una prueba de decencia de aquello que es tan verdadero. El único gesto es creer o no. Algunas veces hasta creer llorando. Se trata de un tema incompleto porque le falta respuesta. Respuesta que alguno de ustedes quizás le pueda dar. Es un tema en técnica.

0: A ver, bueno, original de Chico Buarque, ¿no? Tú lo escuchaste. Mira, yo estaba viendo en estos días, en estas series, y esta canción sale en una película que a mí me encantaba. Yo era muy fanático de Sonia Braga. Uh-huh. Sonia Braga hizo una película que se llamó Doña Flor y sus dos maridos.
1: Así es.
0: Bueno, ese tema está en esa película.
1: Bellísimo, sí, de verdad. Y en una época difícil en Brasil, cuando Chico Buarque la cantó.
0: Sí,
1: la
0: dictadura,
1: época,
0: militar.
1: La dictadura militar. Sí, sí. Y bueno, la retomó Willy Colón en una preciosa versión en español y casi que manteniendo la esencia de la canción, de la pieza, ¿no?
0: Así es. Miren, el video que viene a continuación es un ensayo, es una práctica, uh-huh, donde está el video, a mí me encanta. Además, me gusta más que la misma presentación, donde está Tito Allen practicando, ensayando con Rey Barreto y la orquesta, el hijo de Obatalá. Uh-huh. Disfrútenla, que es tremendo, tremendo video.

0: brutal.
1: ¿Ah? Brutal, brutal. Y suena igual o hasta mejor que el mismo LP, la misma canción. Por eso fue que lo hice traer.
0: Rey Barreto, ah, en
1: sí, señor.
0: Pleno. ¿Te gustó,
1: Juanda? El hijo de Obata, la estudio y hace magia, claro.
0: Así
1: que
0: es.
1: Sí, señor. Bueno, el tema a continuación, Juanda, hermana, un tema que a ti también te gusta. Vamos a escucharlo, no sin mucho preámbulo, de Roberto Roena, Apollo Sound, Coro Millares.
0: Eso.
2: Espérate, vamos a poner salsa a esto. Vamos a ponerle a esto, tranquilo. Tranquilo, vamos a ponerle a esto. Voy.

0: Me he disfrutado este video de principio a fin. Oye, tirando paso en serio, Roberto Ruena. Con
1: qué
0: su tío,
1: grande,
0: ¿no?
1: Qué grande. Pero fíjate, un tipo en la historia de la música, Juanda, te imaginas, haber participado con Cortijo, haber sido reclutado por Rafael Cortijo, posteriormente haber estado en el Gran Combo, después con el Apollo Sound, en un momento de la historia donde el hombre llega a la luna, por eso el nombre de Apollo, y toda la discografía que ese hombre nos regala. A continuación vamos a escuchar a un cantante que nunca ha estado en Son Ortega, y creo que muy poca gente lo conoce. Es un cantante cubano y el tema que vamos a ver es por su gran influencia. Él recibió una gran influencia de Benny Moré. Comenzó cantando canciones del son cubano. Gran, gran admirador de Benny Moré. Y de hecho, este video forma parte de una serie de videos en homenaje a Benny Moré. Vamos a escuchar a Israel Cantor, que también, Cantor con K, y fue parte entre el 80-83 de los Bam Bam, también, uh-huh. de mucho de música cubana más contemporánea, de los 80, Juan Formel. Vamos a escuchar este tema que para mí es uno de mis favoritos de Benny Moré y de este cantante. Van a ver una joya que por primera vez van a ver posiblemente en un programa de radio. Vamos a escuchar a Israel Cantor en Camarera del Amor, Juanda.
2: Vamos para allá.

0: Arena.
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2: Ya estamos de vuelta a Son Ortegas.

0: escuchaban ustedes a Armando Arturo Bossa Cogli.
1: La orquesta Armando Bossa, Tito Contreras, también cantó Germán Vergara. Aquí tuvimos anteriormente en Son Ortegas un tema icónico, Juanda, de Arturo Chino Azán, llamado Soñar. Un tema espectacular, ya lo tocamos aquí en programas anteriores. Bueno, ahora viene un segmento que seleccionó aquí la productora ejecutiva, jefa de nosotros, la licenciada Mirna, de un cantante que para mí es uno de mis cantantes preferidos, pues timbalero, tocó desde muy niño, tocó con la orquesta de Miguelito Cuní y fue timbalero y coro de la banda gigante de Bartolomé Maximiliano Moré. Este es un gran intérprete, migró posteriormente a la Revolución Cubana a los Estados Unidos, muere en Coral Gables en Florida. ¿Y cómo es el nombre de este gran intérprete, cantante?
0: Mi querido Rolando
1: La Serie. El tema que tú seleccionaste, el primero, te le voy a dar una pequeña introducción, es un tango, realmente. Así que vamos a ver cómo le queda a Rolando La Serie, Las 40.

0: vamos con Rolando la serie, a ver.
1: Temazo, increíble y un muy gran intérprete. Y bueno, tiene una serie de muchas canciones este gran artista.
0: Vamos a dedicar un bloque completo, pero oye, ya vienen las tuyas, las 5 de Juanda.
1: Prepárense, sí, que vienen buenas. Vienen buenos temas que, bueno, mi papá me ayudó a escogerlos, pero me gustan mucho las canciones.
2: Él sabe cuáles son. Pasa que a veces los nombres y todo. Ah, está mi mae. La verdad que son temas bien buenos. Así me gustaron.
0: Bueno, vamos entonces con...

0: voz diferente tenía Rolando la serie, ¿no te parece?
1: Completamente.
2: Sí, sí, sí.
0: Y metía... con su, siempre tenía como una boinita,
1: sí,
0: ¿no?
1: Sí, sí,
0: siempre
1: sí,
0: era
1: sí,
0: así distintivo.
1: Bueno, y acuñó ese tema, esa famosa frase, Wanda, esto te quedó de película. Él decía de película, el muerto vivo, sobre todo. Así bueno, el es. Tema que viene también es un temita cortito, muy bonito, muy simbólico e icónico de él. Se llama Me has dicho que sí. Muy bueno, escuchemos.

0: Ahora viene el bolerazo.
1: Oye, el bolerazo es tuyo, todo tuyo, mi querido Juanda.
2: Bueno, es un tema, no lo conozco.
0: Bueno, sí.
2: Pero sí conozco al artista, claro, que tengo bastantes temas de él en mi playlist. Pero esta canción no tengo el lujo de conocerla, pero la puedo conocer en vivo con ustedes, los oyentes. Y se llama Un Poco Más, de Rolando la Serie.

0: ¿Qué te ha parecido, Juanda, a Rolando, la serie? Un intérprete diferente.
1: Frente al resto, o sea, no es la mejor voz en cuanto a afinación, pero yo siento que es una voz como atractiva, que como que te hace querer escuchar. Ajá, claro que sí.
0: Íntima, diferente, coloquial, claro. Conversacional, sí, te va acercando en ese,
1: sí, porque
0: en esa narración.
1: Necesariamente no las mejores voces son las que tienen más técnica, son las que atraen al público y las que hacen que te quedes escuchándolo en la radio.
0: Así es.
1: En la bocina. Y bueno, Rolando la serie tenía este toque.
0: Ay, muy bien, muy buen análisis. Y bueno, lo que le gustaba al público, ¿no?
1: Claro.
0: Fíjate
1: que
0: inclusive Washington Post, eso está en internet, lo catalogó como una de las mejores voces latinas de todos los tiempos, ¿no?
1: Y es por eso mismo, claro, como por ejemplo Willy Colón. Willy Colón es un grandísimo intérprete y un grandísimo escritor, pero digo,
0: y director de orquesta.
1: Y director de orquesta, pero no, su fuerte no era la técnica de la voz, pero bueno, era un grande por cómo.
0: Y gustaba.
1: Sí, le gustaba a todo el mundo.
0: Y le gustaba a todo
1: el mundo.
0: A mí
1: me gusta,
0: sí.
1: Pero considero que obviamente hay mejores voces, pero no siempre las mejores voces son las más exitosas.
0: Así mismo es. Muy bien, buen análisis, hijo. La verdad que coincido contigo. Bueno, tenemos otro tema ahora de Rolando, la serie. ¿Cuál tiene que, cuál viene a continuación?
2: Tenía
0: ¿verdad?
2: Que ser así.
1: Oh, vino rápido la tía.
0: Sí. El tema de salir debajo de la mesa.
2: Debajo de la mesa.

0: al bloque de Rolando, la serie, sí, que hoy ese tenía que ser así, para mí es uno de los que tenía que estar.
1: Definitivamente. Fíjate que ya tocamos, ya pusimos un tema de Álvaro Carrillo, que es un poco más. El tema a continuación es el ícono de la composición de Álvaro Carrillo también, ahora en la interpretación de Rolando, la serie Sabor a mí.

0: ¿Qué te pareció, Wanda, esta interpretación de Rolando la serie?
1: La estabas cantando.
2: Digo, pero yo he escuchado como ya 5 versiones.
0: ¿Pero de esta tu canción. Favorita cuál es?
2: La de Eddie Gourmet y Los Panchos.
0: Exacto, sí, lo sabía. Yo sabía. En el Madison Square Garden, año 64.
2: Oh, hace poquito, ¿no?
1: Hace oye, tantito. Terminamos con, bueno, el bloque de Rolando la serie con una que te gusta mucho y que creo que es una de sus clásicas, ¿no?
0: ¿Cuál de esas? Porque viene primero. Faltaba una.
1: Lejanía.
0: Ok, muy bien, esa es.

0: La lejanía me mata y la lejanía es
1: amor.
0: Amor.
1: Sí, sí, sí. No,
2: wow, ahí qué poético.
0: Bella, ¿no?
2: Sí, bellísimo.
1: Tu tía siempre manda
3: mi tía siempre un mensaje subliminal al público, una cosa.
0: Oye, no, es que sí. Yo siempre trato de sacar el extracto más importante.
2: El extracto
0: de
2: la más importante.
1: Pero siempre wow. Tu sobrino y yo quedamos aquí como viéndote para ver quién está. Sí, sí, sí.
3: Es que yo creo que hay alguien en sintonía que quiere ese mensaje.
0: Que quiere ese mensaje.
1: Abrimos los micrófonos.
0: No. Mejor que no. Vamos ahora sí con...
1: Bueno, la última de este bloque dedicado a Rolando, la serie, Juanda, es una que también te gusta.
2: Me encanta.
1: ¿Cuál es?
2: Hola Soledad, de Rolando la serie.
1: Vamos para allá.

0: aquí bromas internas entre tu padre y yo. Bueno, ¿cuál sigue, Juanda? Vamos con
1: sin la mucho siguiente. Preámbulo, uno de tus favoritos.
2: Claro que sí, de Ángel Canales, Sabor los rumberos nuevos.
1: Oh, temazo sí. Para terminar la tarde.

0: Oye, Juanda, la verdad es que dos temazos que deben tener a la gente en este momento, que están lavando carro, que están caminando, que van para el interior, que están en el tranque.
1: ¿Mi tía está encantada, si
2: no,
1: tía?
2: No, la verdad es que...
0: Te me envía acá para lo mismo, que estaba bailando, estaba disfrutando los temas. Así que muy bien, muy bien. Bien pelado.
2: ¿Qué sigue?
1: Bueno, un tema bastante famoso, La Fuga de Luisito Carrión.
0: Opa, que te va a dar la fuga.

0: selección, la verdad que muy bien, Juanda. El tema que viene a continuación, la verdad que a mí me encanta.
1: Bueno, es un tema que yo quiero que tú presentes.
0: Mm-hmm. Bueno, este cantante, la verdad que, bueno, aquí creo que hemos puesto un par de temas de él. Sí, Fuego sí, a la Jicotea, sí. Vaso y Colores, Desde Adentro. Bueno, tú sabes, esta canción.
1: Pero quiero que lo presentes con una voz diferente.
0: Auditorio Azul.
1: Quiero que lo presentes con tu voz icónica.
2: Con el tono.
0: O sea, bueno, esta canción, Juanda, viene desde adentro, ¿viste? Así. Es que, bueno, esto fue, señor periodista, un incidente confuso.
2: Así es, nuestro siguiente intérprete.
0: Vamos a escuchar al gran Marvin Santiago. Este tema, la verdad que, Juanda, me encanta. Y no es como un tema que escuchas todos los días.
1: No, para nada.
0: ¿Cómo se llama el tema?
1: Tiburón Agua Dulce.

0: Bueno, ese fue el tiburón de agua dulce de Marvin Santiago. Y bueno, para despedir las 5 de Juanda y este querido programa de Son Ortegas de 4 a 6, quiero despedir con un temazo, remembranza de la Sonora Ponceña. Y bueno, espero que todos estén en sintonía el próximo sábado con mi tía, con mi papá. Y bueno, estaremos trayendo un contenido muy bonito para todos ustedes. Y espero que disfruten remembranza.
1: Muy bien.
2: Hasta el sábado.

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